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1: vida.
2: El chisme es vida. Oigan, les ha pasado, a mí hay algo que no me gusta en los restaurantes. Que de repente vas y ves la carta y la carta no tiene precios.
1: ¡Ay, mamá! Cuidado.
2: Y de repente lo estás viendo y ves los platillos con nombres muy excelsos y dices, ¡ah, la Deja máquina!
1: Tu, de lujo y no de lujo. Me ha tocado de los dos, ¿eh?
3: ¿Cómo?
2: Sí, que no dices, sí. No sabes cuánto vas a pagar por un taco.
1: Hasta en el tianguis me ha tocado de que no tienen precio y te la dejan Cayetano.
2: Y de repente dices, ¡ala! ¿Cómo será? Yeah. O luego que te dicen que según la libra o según cómo está en el mercado.
3: No, pero eso tiene razón. Porque si está amaneció el mercado caro,
2: sí.
3: Te la tienen que dar así. Porque
1: como
3: tienen que,
1: el marisco, que carne, mucho marisco te lo manejan en Marketplace, dice.
2: Pero te deberían de dar un aproximado de costo, no sé, algo. También.
1: El mesero lo hace.
2: O avisarte, no sé, porque muchas veces luego ya tú estás en el restaurante.
3: Pero esos
2: están
3: son mercado,
2: estos precios de locura.
3: Son restaurantes de lujo.
2: No, hay de todo, feo.
3: ¿De verdad?
2: Hay de
1: a
2: todo,
1: mí en Ciudad de México me tocó, te digo, bajar sí. De la Basílica de Guadalupe. Hay un mercadito, ahí te escupe el cerrito de Tepeyac. Entonces, pues llegas y me tocó ir a una taquería.
2: Sí, no.
1: Y bienvenidos, no sé qué. No tenían precios.
2: No, te digo no, que no todos los lugares hay.
3: Deme dos, ¿cuánto te salieron?
1: Sí. No, güey, me querían cobrar como $80, güey.
3: ¿Qué?
2: ¿Sí? Claro, porque no está el precio. Bueno, pues imagínate, ir a un lugar y que te digan, no, ajá. Te voy a regalar, esto a mí ya me la aplicaron. Te voy a regalar algo, no sé qué y no sé cuánto, tú comes.
3: Pregunten por el precio.
2: Pero tú preguntas y te dicen, no te preocupes, ya nos ha tocado. Y todo. Mire, les voy a contar esta historia de Aldo de Nigris. Cáiganle a YouTube, arroba el bueno, mala, feo, para que lo vean, además de que es un papi chulo. Fue al restaurante de este hombre que le hace así con la manita y que le echa la sal, así como la salsita que es muy famoso.
1: El Salt Bay.
2: Y este restaurante se llama el Nurs.
1: Nursery.
2: Se bueno? Echan la sal así.
1: Está rico, pero no es nada fuera de show, este mundo, güey.
2: Está muy caro, está muy caro. Nada más van a mucha gente para la foto. Yo fui al de Miami.
3: ¿De veras?
2: Entonces, sí, como que le hace así con la sal.
3: Bueno, ¿sí lo viste al vato o no?
2: No me tocó verlo.
3: Válgame.
2: Pero, X, o sea, yo no estaba vibrada por verlo a él. Yo estaba vibrada por probar los alimentos que, según son la gloria más top y por eso cuestan lo que cuestan. Entonces, bueno, Aldo de Nigris. Se va, dice que ya había cenado, que estaba bien a gusto en su casa y sus cuates. Cáele al restaurante, no sé qué. Y dice, bueno, pues me iba a tomar un agua mineral, a lo mejor me echó una entradita y que se va al restaurante.
1: Ok.
2: Y cuando va al restaurante, pues Aldo de Nigris es muy popular porque ganó la Casa de los Famosos. Es muy viral, todo el mundo lo quiere, lo conoce, está muy guapo, tiene un cuerpo power.
1: El niño bien le dice, ¿no?
2: Sí, todas quieren foto con él. Y además de eso, tenía su canal de YouTube. O sea, ha sido muy viral. Entonces todo el mundo se le empezó a acercar.
3: ¿Es actor?
2: Ahorita influencer. Ya está actuando. Pero ya está actuando.
3: Aldo de Nigris.
1: Ah, también ya. Okay.
2: Ya está actuando.
3: ¿Que no era el amigo de Luis Miguel ese vato?
1: No.
3: Ay, yo me confundo con tanto.
2: No, este es un chavito feo. Tiene como 24, 25.
1: Tú no lo conoces, güey. Tranquilo. No. Disfruta el camino.
2: Vamos a la historia. Escucha la historia. Sí, lo demás no importa.
1: Siéntate, abuelito.
2: Oye, no, y
3: está
2: de repente,
3: muy morro, mami.
2: Llega al restaurante y de repente dicen, ay, este, Aldo. Y todo el mundo le empieza a tomar fotos y ahí estaba. El señor Salt Bay. ¿Qué le dice Salt Bay?
1: Que ahorita está en Ciudad de México, está abriendo su restaurante.
2: Sí. Y que lo ve y dice, ¿quién es ese brother? Vámonos. Ajá. Y se le acerca y la foto y lo abraza. Sabemos que al Salt Bay le gusta.

0: gusta esto. Oye, y le, dice,
1: le encanta, le encanta.
0: ¿Sabes qué? Don't worry, be happy. Yo te voy a regalar tu carne. La carne
2: pero
0: que tú
2: regalada,
0: quieras.
1: Le dijo él, on me, on me.
0: On me, y
2: no,
0: mira.
2: No, pero no sé, eso no quiere regalar. ¿Sí?
0: Le dijo que se le iba a regalar, pero te I estoy diciendo. Le fue.
2: Ay, a la madre.
0: Le dio la carne, yeah. Le sirvió, se la cortó, se la dio en la boca, le echó su salecita y todo. Hey. Y tracas que llega a la cuenta. ¡Púchale play, por favor!
1: ¡Ándale, papá!
2: ¡Ay, qué chido está eso! Eso me gusta.
3: ¿Y la chef? Y ahí te va, ¿cómo me hicieron? Y unos compas me marcaron y me dijeron, oye, tenemos reservado aquí en este restaurante, ¿quieres venir? Y yo, pues sí, a huevo. El chef como que ve que me empiezan a pedir fotos, ¿verdad? Se acerca conmigo, me saluda, me abraza y me dice, y le dice a los de la mesa, la carne va por mi parte, dejen que yo les traiga la carne, ustedes se encargan de las bebidas.
2: ¿Qué?
3: Yo dije, a toda madre, pensando que me iba a gastar 2,000 pesos. Cuando llega la cuenta... Pues ahí les voy a dejar la foto de cuánto fue, pero ya con propina y todo, pues resultó siendo como arriba de 40,000 pesos, carnal. Por si llegan a ir, tengan cuidado porque sí nos comentaron los meseros que es como un modus operandi que el chef se acerca a las mesas y les dice, yo les voy a traer, yo les voy a llevar la carne, déjenme a mí escoger no sé qué. Y te la terminan atorando. En este caso, pues el chef te lo dice de una manera como si te fuera a regalar algunos platillos. Y esos platillos que se supone que te van a dar, te la meten en 17,000 pesos, 18,000 pesos, un pedazo de carne. A ustedes, pónganse al tiro si son aquí de la Ciudad de México, van al restaurante del Norset, del chef que le hace así. Si se acercan a tu mesa, te ofrecen platillos que parecen gratis, no los aceptes. Mándalo. Nada, porque te la van a meter.
0: Oye, es que está cañón, porque a mí una vez me pasó algo súper igual. Fui a un restaurante, yo conocí al gerente, de hecho él me dijo, ven a mi restaurante, no sé qué. Fui al restaurante y me dice, te puedo mandar unas entradas, pero pues la gente con la que iba era el Día de las Madres o algo así. Pues mi mamá no come ciertas cosas, todo. Y me dice, déjame, yo te mando unas entradas de la casa. Y yo, no, es de la casa.
1: De la casa es gratis, se supone.
0: Y me manda todo lo de la casa al centro. Ajá. Y empieza y no sé qué, y de repente me llega la cuenta. Y me mandó los más caros de la casa y me los cobró. Y le digo,
1: ándale.
0: Oye, tú me dijiste que lo de la casa, por eso me lo hice, yo ni me lo comí. No, amiga, es que no pude a la mera hora, una disculpita.
1: Oh, wow.
0: Y su disculpita me hizo pagar.
1: ¿Eres lavaplatos?
0: Sus entradas. ¿Sabes lavar platos? Que no me gustan.
2: ¿Te acuerdas que nos la hicieron también en un sushi en Houston?
4: ¿En un sushi en Houston nos lo hicieron?
2: Sí.
4: ¿Los paisanos?
2: Nos dijeron, ¡ah, que ese sushi está bien bueno!
0: ¡Ah, sí, cierto!
2: ¡Entonces se sienta feo! ¡Pau! ¿Y el pelón? ¿Sí? No, ¿sí? Pues se quedó ahí en otro restaurante. Ajá. ¡Híjole! ¡Mira!
0: Prueben,
2: permítanme,
0: estos.
2: Les voy a mandar unas cosillas. Ahora
1: o
2: les
1: se las dejaron
2: caer.
0: Pero nos mandó un buen sí. De rollos. Un buen, espérate. un buen.
2: El Cookie Monster casi ni comió.
4: No, ya no me gusta el sushi.
1: No le gusta el sushi ese güey, sí.
2: $380.
1: Ándele.
2: Y le dije, espérame.
1: Ándele.
2: ¡Ey! Ya nomás escondía el
0: cocinero. Pero nos mandaba, les voy a mandar algo de la casa. Sí. ¿Quieren este rollo les va a encantar?
2: Es más, sí, sí.
0: Déjenmelo a mí, nos decía, déjenmelo a mí, sí, es cierto.
1: ¿A mí sabes qué me pasó?
0: Oye.
1: De que estaba visitando a mi familia en el oeste de Texas. Ahí vive mi hermana, ahí vive la familia de mi esposa. Entonces estoy de visita y un vato ve que ando por allá y me escribe, pelón, ¿te acuerdas de mí? Que la verdad ni me acordaba de él. Me dice, abrí un restaurante, ¿cómo no vienes? Y yo dije, bueno, es el último día, ven. Sí. Y yo y le digo a mi vieja, le digo, mira, tengo este vato que dice que vayamos y que no sé qué.
4: A la gorra,
1: pues
4: vamos. ¿Quién le corre?
1: No.
0: Cancela el vuelo y vamos.
1: Y de hecho era el día que ya me iba. Entonces, pues yo también quería ver a mi papá, a mi hermana. Entonces me llevo, sí, un grupo como de 10.
4: No manches, y dije, también.
0: Es que te digo, le dices, le invitas uno y se lleva toda la familia.
1: Y a la hora de la hora también llego y lo saludo. Digo, ¿qué onda, güey? Oye, felicidades, qué bonito restaurante. Sí, mira, bueno, aquí te van a cobrar como 500.
2: No.
1: ¿Qué? Sí, güey.
0: Ay, pues no se acuerdan las que les aplicaron. Pero... Acuérdense la que se les aplicaron en Las Vegas.
1: ¿De cuál?
0: Ustedes. Ay, vamos a los tacos. Y todos fueron, comieron y a la mera hora. La cuenta aquí está. Trun.
1: Ah,
0: tú y yo no fuimos.
2: ¿Cuál es?
1: Íbamos con el dueño. Con el dueño.
0: Y estos ya se veían bien invitados.
1: Es que fuimos con el dueño de la taquería y dijimos, nah, pues gratis.
2: Oye, yo no fui.
0: En Las Vegas no fuimos. No, tú y yo nos fuimos en Uber.
2: Oh, sí, no.
0: Y estos nos está invitando, no sé qué. Y todos se fueron bien.

0: emocionados pensando que les iban a pagar.
1: Ni nada.
0: Y ni la salsa les regalaron.
2: Atención familia, porque más adelante vamos a regresar con la trampa. Así de que gracias a toda la gente que nos manda mensajes en @ bueno, mala, feo. Thank you very much. Ahorita volvemos enseguidita con la trampa, ¿eh? No te despegues.
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2: Señores, y atención porque en YouTube ya puedes ver a partir del día de hoy, lunes, ahorita que termine el en vivo, Kyle también a ver el chat con nuestro pausazo que tuvo esta semana a Jos Favela, una plática bien perrona.
0: Ay, sí, la neta no se lo pueden perder, cáiganle a ver el chat. Hoy se estrena, así como decía, el pelón en YouTube. También lo pueden ver en VIX todo el tiempo, a todas horas. Y se pueden echar el capítulo 1, el 2, el 3, el 4. Todo está ahí viviendo en VIX. Y pues nada más tienes que entrar, ponerle el chal con pausazo y lo vas a ver. La neta está 10 de 10, Feito.
4: Yo no sabía que muchas rolas del Jos Favela, ajá, se han convertido en rolas icónicas.
0: Así es, tiene, ¿qué?, más de 500 canciones.
4: Feo. Perrones ese güey, ¿sí?, para componerlo. Quieren guachar, sí, quieren ver la entrevista. Meta hacia VIX. 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Para que guachen el chal con Paola Sasso y Jos Favela.
2: Eso. Eso, así que no se lo pierdan. Más adelante la lana del golazo, ¿eh?
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8: A ver, chavos, vamos a regresar a continuación con La Trampa. Tenemos con nosotros a Giovanni. Giovanni, bienvenido aquí al programa, Carlito. ¡Hey! ¿A quién le quieres poner la trampa?
9: A Esmeralda.
8: Esmeralda, ¿quién es Esmeralda? ¿Qué pasó?
9: Ella es mi pareja y quiero saber, está recibiendo un poco de regalos y me causa intriga saber.
10: Espérame, ¿dónde regalos viene? ¿Del trabajo se ganó algo? Porque en el trabajo los premian a uno, ¿y no?
9: Ya son bastantes regalos y muy raritos. Ajá.
8: A ver, ok, no te nos vayas, Carolito. ¿Regalos? Ahorita regresamos con la trampa enseguidita, ¿eh? Pégale a YouTube, estamos en vivo.

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2: Vamos con la trampa, tenemos a Giovanni con nosotros. Ajá. Le quiere poner la trampa a su esposa porque dice que ha estado recibiendo unos regalitos medio...
3: rarones.
2: Medio sospechosos.
4: Oye, querido, pero, o sea, cuando dices eso, ¿como a qué tipo de, pues, de regalos tú te refieres, chulo?
5: No, pues, ¿qué tal ahí? Unos anillitos, un collar, unas underwear.
4: ¿Cómo underwear?
2: ¿Qué?
4: Underwear ya es too much.
2: Está raro, ¿no?

0: Sí, pues esa es la pregunta.
1: Oye, ¿y tú ya le preguntaste, le dijiste, ¿de dónde vienen, de quién son estos regalos?
0: Pues ella me dice que de un amigo gay.
2: Ah, bueno, yo te voy a decir algo. Yo sí tengo muchos amigos de la comunidad.
3: ¿Y te regalan?
2: Y son
3: eso?
2: Mis hermanas. Me regalan un buen de cosas.
1: ¿Calzones también?
3: ¿Joyas? ¿Calzones?
2: Claro, joyitas. ¿También? Podemos ir incluso a una tienda. Es que son como amigas. ¿Eh? O sea, son amigas, ¿qué? Literal. Platicas de todo tipo de cosas. O sea, es otro tipo de relación tener a tu amigo de la community chat.
1: Oye, Giovanni, pero ¿y tú sí le crees eso? ¿Conoces al amigo o no?
0: Pues no lo conozco. Pero pues la cosa es de que son un poco extraños, la verdad. Ajá. A mí no me parece.
1: Pues sí, están raros los regalos, ¿eh?
2: ¿Pero por qué no le crees si ella te lo dice o te ha dado alguna espinita de que te falla o que no te es leal?
0: Pues no me ha dado ninguna espinita, pero sí me hace un poco extraño, la verdad.
1: Oye, ¿cómo se llama este amigo que dice que es gay?
0: Víctor.
1: Víctor. Vamos a marcarle aquel número que nos dice tu esposa. ¿Qué pasaría si nos damos cuenta que sí está saliendo con el tal Víctor?
0: Pues si saldría con el tal Víctor, pues la verdad, no sabría qué hacer, la verdad, sí. Pero sí me darían un shock y yo creo que tomaría mis cosas.
1: A ver, bueno, ahí le vamos a marcar, carnal. Tú nomás no hagas ruido, ¿eh?
4: ¿Es raro que una mujer casada ande recibiendo regalitos y detalles?
5: ¿Aló?
2: Hola, disculpe, ¿se encuentra Esmeralda?
5: Sí, soy yo, a sus órdenes.
2: Hola, Esmeralda, te hablamos del spa. Y quería pues, ofrecerte un paquete de regalo. No sé si te pueda quitar algunos minutos.
5: Si no es mucho tiempo, sí, dime.
2: No, es rápido, es rápido. Fíjate que tenemos una base de datos y alguien te recomendó. Salió tu nombre y eres la ganadora de un day spa completito, cabello, cara, cuerpo, las uñas y todo, para ti, para un acompañante. No sé si te interese.
5: Pero hay que pagar algo, ¿cómo funciona eso? Porque nada es gratis.
2: No hay ningún pago. Como te repito, saliste de una base de datos en una rifa. Aquí lo único que te solicitaríamos es compartir en redes sociales pues un pequeño review del spa para que pues nos des nuestras 5 estrellas y todo y la gente pues vea tu recomendación y pues venga con nosotros, ¿no?
5: Ok.
2: ¿Este sí te interesaría?
5: Bueno, está bien.
2: Perfecto, como te repito, te va a incluir que te hagan un tratamiento en el cabello, un masaje de todo el cuerpo, puede ser relajante, puede ser con piedras, también te van a hacer manicure y pedicure. Entonces estamos de acuerdo, ¿sí?
5: Sí.
2: Perfecto. Nada más aquí nos dan la opción de ir con un acompañante, es un regalo para dos porque tenemos cabinas de masaje para dos, espacios de pareja para hacerlos el manicure, el pedicure. En el tema del cabello, al hombre se le realiza corte de cabello, si tiene barba, pues recorte de barba, pintura. Entonces, también te interesa para tu pareja, ¿sí?
5: Ok.
2: Perfecto. Nada más ahorita comenzaríamos con la recopilación de los datos y de la información. ¿Cuál es tu nombre completo?
5: Esmeralda.
2: ¿Y tu apellido? Perfecto. Esmeralda, no sé si me pudieras compartir el nombre de tu acompañante, por favor.
5: ¿Víctor?
2: Ok, ¿cómo se apellida, perdón? Perfecto. Mi reina, como te comentaba, es una experiencia de pareja. También te podemos dar la opción de, pues, en la cabina de masajes ponerte, pues, pétalos de rosa. Al final siempre de un masaje, pues, damos una pequeña copa de champán con fresas. ¿Quieres que le pongamos una notita a... me dijiste Víctor...
5: Sí.
2: Ok, ¿qué te gustaría que le pusiéramos?
5: Gracias por siempre estar conmigo cuando te necesito y por todos tus detalles.
2: Ok, perfecto, conmigo tus detalles. Ay, qué bonito, me encantan las mujeres detallistas. ¿Cuánto llevan?
5: Ya un tiempecito.
2: Ay, muchas felicidades, hermosa. Entonces, perfecto. Nada más te tengo que decir otra cosa.
5: Dime.
2: Ay, Esmeralda, I'm sorry. No, esto no es un regalo de un spa. Yo soy Paola Sasso, la mala del bueno, la mala y el feo. Un show, donde tu marido marcó y dice que tiene dudas de ti, de tu amigo Víctor. Aquí yo te dejo a tu mujer.

0: No, pues no, que no andabas con ese c...
1: Ay, en serio, es con tus cosas. Tú sabes que Víctor es gay, está casado. O sea, él es el que me escucha cuando hay problemas entre tú y yo. Nadie le escucha, nomás gritas, no escuchas. Tengo que tener a alguien con quien desahogarme. Si no estás confiando en mí, pues eso no va a llegar a ningún lado.
0: No, pues la cosa es de que uno aquí trabajando, partiéndose el lomo y... estuve recibiendo esos regalitos. La cosa es de que yo te los puedo dar, pero recibiéndolos de tu amigo gay, supuestamente, nah.
1: Pues yo lo de la escuela lo agarré porque ahí viene su cumpleaños y se lo iba a regalar de regalo, no por otra cosa.
0: Yo no sabía,
1: ¿no? Él es casado.
0: No. ¿Y por qué no me lo has querido presentar en tanto tiempo?
1: Pues si quieres, hoy te lo presento a él y a su esposo. ¿Y se acabó?
0: De seguro debe ser otro de tus amiguitos.
2: Asomecha. Imagínate qué triste el saber... que a tu esposa le andan regalando
3: cosas. Fue
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4: Oye, estamos en YouTube, arroba bueno mala feo, y aquí dice un comentario Edgar. Dice: hay hombres que se hacen pasar de la comunidad para ligar mujeres.
2: Ajá. ¿No? ¿Será? O sea, ¿cómo?
4: Que dicen que son gays y no son gays. Pero, a ver, y para hacerte amigo.
2: ¿Pero cómo?
4: Pero, ¿se vale que una mujer casada tenga amigos hombres?
5: Sí, es gay, sí.
4: Mi cuate, él es mi amigo.
2: Y me da regalos.
4: Pues muchas veces los amigos, pues, se dan regalos.
2: Pues sí. A ver, ¿tú qué piensas? 1-855-370-3100. Ahorita regresamos con tus llamadas y también comentarios en YouTube, cáiganle, ¿eh?

0: salimos de la trampa donde pues una pareja lamentablemente terminó en discusión por el tema de un amigo que da regalitos y todo. Entonces yo quiero hacer una pregunta.
1: Y que ella le dijo, es que él tiene novio.
0: Él es de la comunidad.
1: Exacto.
0: Entonces, una mujer que está casada, ¿es válido que tenga amigos?

0: ¿Sí o no?
1: Gay, ¿qué opinan? Pero normales, okay, no creo.
0: Hombre mayor, ¿cómo? Papel en pecho, no.
1: ¿Cómo? ¿Cómo vas a tener?
0: Ok, a ver, ¿qué opinan ustedes? 1-855-370-3100.
2: Y estamos en vivo en YouTube, también leyendo tus comentarios. A ver, mira, tenemos a Elena con nosotros. Hola, ¿cómo estás, Elena?
0: Elena.
3: Hola, hola.
0: Hola, hola, ¿tú, mi qué vida? Piensas?
3: Sí, feliz día, buenos días.
1: Hi.
0: Mi vida, ¿qué opinas? ¿Qué ¿una mujer puede, estando casada puede tener amigos hombres? ¿Macho alfa, pelo en pecho?
3: Sí, yo digo que sí, ¿por qué no? Pero sí, a veces, los esposos a veces suelen ser muy tacaños. Muy tacaños. No son detallistas.
2: Sí. Okay, ¿y?
1: ¿Y qué ¿por y ahí qué entra, tiene que dar el amigo?
2: ¿Ahí entran los amigos o cómo?
0: Se dejen que diga.
3: No, a ver. No, pero se siente bonito que a veces pues uno quiera recibir un detalle del esposo. Mm-hmm. Pero hay esposos que no ni siquiera una flor.
0: Sí.
3: Y hay amigos que o personas que de repente uno conoce, compañeros. Yo trabajo en el rango de, mm-hmm, de construcción y a veces pues builders, compañeros.
2: ¿El marido qué? ¿Te lo sacaste en una rifa o qué? Pues ¿te cayó del cielo o qué?
3: A uno. A
0: no, pero
3: no lo sorprende.
0: A veces, Elena, justo eso, ¿no? O sea, dice uno, cuando alguien llega y te da un detalle, y ya luego el marido ve, ya como que se despierta y dice, ¡ay!
2: ¡Algunos!
0: ¡Esta es mía!
2: Algunos.
0: O sea, ¿pasa por caso omiso?
2: Pregúntale aquí al señor.
1: ¿Qué?
3: Algunos.
2: No sé ni lo que estamos hablando. Imagínate.
0: Oye, sí.
2: Pero bueno, Elena, que un vato, o sea, que te regale algo que no sea tu marido, ¿tú lo consideras que está bien?
3: No. Pues todos van con una intención de algo.
1: Ah, bueno, ya claro, te contradeciste.
3: Ajá. Pues sí. Todos van con una intención. Sí, pero cuando uno es casado, uno dice, sí, oye, yo tengo mi pareja.
0: Sí, y para eso te queremos el anillo gigante de roca.
2: Y Ancina, tú lo conseguiste, Ancina, pero tú lo elegiste.
1: Así se vuelan
0: no,
1: también.
0: No, no, no. Ay, don Tela, sí, discúlpeme, porque al inicio luego de la relación
1: de
0: son unos santos, unos dulces, detallistas, amorosos, que te abro la puerta, que te la cierro, que te cargo la bolsa, y luego ya cuando la tienen bien segurita,
1: ya ni
0: la sonrisa les dan. Claro. Y no, saben.
2: Mira, tenemos a Alex, comenta, no, dice, Pelón, ¿tú dejarías a tu esposa tener amigos y tu esposa que te deje tener amigas y que se regalen cosas uno al otro? ¡Ah, estaría perrón!
0: Ay, sí,
2: imagínate que mi vieja llegue con regalos y yo también.
1: ¡Swingers! ¡Eso, swingers, ya!
2: ¡Estaría perrón,
0: no,
2: eso!
0: ¡Qué chido! No.
2: ¿Qué te regalaron ahora a ti? ¡Mira qué! ¡Ay, a ver, a mí qué me dieron!
1: ¡Mira
2: qué chido!
0: A ver, dice Javier Luna, mi ex de la high school tenía un amigo de la comunidad y ella quedó embarazada
1: del
0: de
1: amigo.
0: Su amigo.
2: Ándale.
0: Y luego me enteré que no era de la comunidad.
2: Ah, bueno. Dice, ándale, síguele, está bien.
0: A ver, mujeres, estarían. Dice, ¿aceptarían una amiga de la comunidad? ¿Verdad que no? Es que hay hombres que mienten y todo por justificar algo.
1: Así.
0: Eso es otra cosa.
1: Es gay la morra. No, no te preocupes.
2: Oigan, han visto en redes sociales, hay un tiktokero que se llama, ¿cómo se llama el maestro Shifu? El del Kung Fu Panda, me acuerdo de él. El maestro Shifu.
0: Shifu.
2: Pero él también llega y anda, eso su apodo, el maestro Shifu. Y anda con su microfonito en los antros y llega con chavas. El vato no es de la comunidad.
0: Sí.
2: Llega y les dice, ¡olis! Y aquellas, ¡ay, a poco cuál, si eres! Sí, súper. A ver, dame un beso. A ver.
1: Sí, ya lo vi.
2: Le llamamos nosotros el falso 9.
0: Ay, ¿por qué el falso 9?
1: Es un chamaco.
2: Luego te explico.
0: Pero yo te voy a decir una cosa.
1: Es un morro.
2: Es un falso 9.
0: Eso sí es cierto. Cuando, conmigo, en lo personal, si yo estoy así y llega alguien de la comunidad, a mí ya me ganó, porque a mí me encantan. Entonces, ¿oye? De repente, si alguien llega y me dice, ¿qué onda? ¡Hello! ¡Ay!
2: ¡Abrazo!
1: Y te pide
0: claro,
1: un beso.
0: Beso. No, pero sí hay empatía al segundo. O sea, hay conexión al segundo.
2: De volada.
0: Para mí.
2: A ver, tenemos a Alex. Alex, bienvenido. Tú tenías un compa así, ¿no?
4: Sí, buenos días. ¿Cómo estamos?
2: Muy bien. Saludos, hola, Alex.
0: A ver, chulo, ¿qué opinas, papi? ¿La mujer puede tener amigos o no? Ya casada.
4: Pues mira, Pavo, depende, porque lo que yo le explicaba aquí a Cookie Monster, que parece que yo tengo un amigo que ese güey se hace pasar por eso.
2: ¡Ay! Era el falso 9.
4: Exacto, el típico falso 9.
0: Oye, pero ¿qué? O sea, ¿es neta que se pone a actuar y todo para acercarse a las mujeres?
4: No, sí, se escucha como broma, pero sí, lo hace en serio.
1: ¡Neta!
2: Oye, ¿y le funciona? Sí, ¿le funciona?

0: Alex?
1: He agarrado hasta unas 4 o 5 morritas.
2: ¿Qué hubo?
3: Oye, pero ¿cómo las conquistas en la mente de la mujer? Ajá. Él es de la comunidad. O sea, ¿cómo hace ese switch mental de la lady? No entiendo.
1: Pues ponle de que ya el camarada va al antro. Uh-huh. Y pues ya las veces ya bien entrada. Y pues ya, ya no está ahí.
4: Ahora, ¿qué? ¿Y qué dice? Sentido, ay, me siento lesbiano.
3: No, sorry.
5: Sí, hey, toma. Ha llegado el momento de enterarte todo lo que está pasando en VIX. Te veo en VIX.
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2: ¿Ustedes creen en los superhéroes, muchachos?
4: Yo sí.
2: Hay un superhéroe de la vida real, está en México. Saludos a la gente de Jalisco. ¿De qué se trata? Tengo imágenes, arroba bueno, mala, feo. Ahorita conéctense, les voy a presentar este superhéroe de la vida real.
3: Oigan, hombres, machos alfa, pelo en pecho, ajú, ajú, ajú. Hay una operación, ya saben dónde, que no se quieren hacer ustedes para no tener hijos. ¿Ya sabes? Okay.
2: El feo ya se la hizo.
3: Sí, pero dicen que duele mucho. ¿No te dolió? Pues, ¿qué crees? Que ya hay algo que inventaron los científicos, que ya no necesitan que te den cuchillo. Ahorita les platico.
4: Y este sí es macho alfa y encontró su harem. ¡Animalote! ¿Eh? ¿De qué se trata? Y te cuento.
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7: Fíjate que llegó el marido un viernes en la tardecita, medio entonadito. 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
4: A ver, regresamos con Oti. Entra ahí. ¿A ti te gustan los superhéroes, compadre? Compadre, hay un superhéroe.
5: Superhéroe.
4: De la vida real.
6: Ay, cállate.
4: Que está en México. Tengo.
6: Es mi papá.
4: Tengo ahorita. ¿Es tu papá? Lo anda buscando la policía, ¿eh?
6: Ah, no, no es mi papá.
4: Ah, ok.
6: No es mi papá.
4: ¿De qué se trata? Tengo imágenes de las víctimas. Ahorita les platico los detalles.
6: Ustedes ya no quieren tener hijos, pero les da miedo la operación que les cortan todo lo que Dios les dio.
4: Ay, mamá.
6: Les tengo very good news. Good news for you. Ya no les van a tener que cortar con el machete. Ya, la tecnología avanzó.
5: Encuentran al macho alfa.
6: Oh.
5: Lomo plateado.
6: Mi papá.
5: Tenía su harem. ¿En dónde lo hallaron?
6: No,
5: ahorita les cuento.
4: Ay, mamá. Cáguenle a YouTube, arroba bueno mala feo. Ahí estamos también cotorreando con todos ustedes. Búsquenos y ahí vamos en vivo a través de VIX en un ratito.

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2: Chavos, ¿ustedes creen en los superhéroes? ¿Les gustan las historias
3: claro
2: de los superhéroes?
3: Sí.
2: Hay algunos superhéroes que tienen ya poderes así muy perrones. Que a mí no me gustan tanto esos. Porque, lo que pasa de que, güey, son súper poderosos. Por default ya son así. Como, por ejemplo, el Superman.
4: Sí.
2: Ese güey nació, es un extraterrestre que nació con todos los poderes, no le pasa nada. Solo tiene un punto débil, que es la kriptonita. Y la y su novia, ¿no? La,
4: ¿cómo la, se llama?
2: La Lois. La Lois Lane.
4: Lois Lane.
2: Sí. Oh. Son unas bolsas. Pero luego existen otros superhéroes que ya como que tú conectas un poco mejor. ¿Por qué? Porque son más normales, son seres humanos. Su único superpoder es tener mucho dinero.
4: Ah, está.
2: Como por ejemplo, el Batman.
3: Ese güey. ¡Ah, qué chido!
4: Pero porque compra tecnología.
2: O sea, sí
4: está inteligente y tiene un buen team.
2: Claro, es como el Iron Man.
4: Ah, Iron Man.
2: El Batman es DC, del universo DC. Y el Iron Man es del universo
4: Marvel. ¿A quién prefieren, a Batman o a Iron Man? Si los pusieran a pelear.
2: A mí me gusta más Batman.
4: ¿Batman?
2: Batman está perrón.
4: ¿Tú, Feo?
3: Sí. Está chido Batman, sí.
2: Ey.
4: Ay.

0: Pero si tú eres el Iron Man.
1: Pero, bueno, me
0: parece. El Iron Man mexicano.
2: Claro.
1: El hombre de fierro.
2: ¿Ves cómo
1: fierro?
2: ¿Ves cómo oxida los calzones? Pues, ¿qué creen, muchachos? Ya existe el Batman.
1: Es que tengo turbo.
2: Día de veras. El Batman de la vida real. Y está en México.
1: A ver.
2: En Jalisco.
1: ¿Quién es?
2: Exactamente, está en la comunidad de Lagos de Moreno. Saludos a toda la bandera de Jalisco. Me encanta ir para allá.
1: Sí.
2: Es el Batman de Lagos de Moreno.
0: No manches.
2: Un vigilante. Un vigilante, el cual últimamente él solito ha actuado y ha puesto en restricción a ladrones de motocicletas.
0: ¡Hala!
2: Los agarra, los golpea. Los ataca. Y después de darle su golpiza, como Batman, los amarra también a postes. Cáigale a YouTube.
0: Los amarra como puerco.
2: Para que vean las fotografías.
1: Los amarra en los postes.
2: Mira, güey.
0: Qué bueno.
2: Ahí están amarrados en postes los ladrones.
1: Qué bueno.
0: Oye, pero me como da mucho Batman. Gusto, la neta, porque hay muchos estados y hay muchos lugares donde la policía no entra y no hace nada. Entonces el pueblo se tiene que defender.
1: Es contra la ley. Metan. Eso es abuso a la comunidad.
0: La policía te está extorsionando dinero.
2: Pero lo que no saben que Batman está gobernando en la calle. Ahí el Batman lo que hace es los amarra con tape. Luego también les tapa la boca y todo el rollo. La policía ha estado encontrando a estos ladrones con...
1: Amarrados en los postes.
2: Amarrados y como pueden
0: nota,
2: ver...
0: La nota.
2: Le pone el Batman una nota.
0: ¿Qué dice?
2: Y las notas le ponen... Estos son ratas, son ladrones.
1: Son ratas.
2: Las autoridades llegan, han liberado a los ladrones los están tratando como víctimas.
1: ¿Qué?
2: Y andan buscando al vigilante. Andan buscando al Batman de Lagos de Moreno.
1: Y les están ayudando a la Chota.
0: Es lo que te digo.
1: Es que no hace nada la Chota en realidad.
0: Es
1: en México.
0: Lo que te digo.
2: Sí.
1: Real. Qué feo.
0: Es bien triste. ¿Con quién te apoyas? Si la policía no te ayuda, te siguen robando, tú tomas iniciativa y después te buscan a ti. Pues no manches.
2: Claro. Pero, pues es que hay leyes. ¿No? Hay leyes, entonces ahí hay un juicio. Ya lo dijo la presidenta. Hay que abrir un expediente.
0: Sí, pero si hay leyes entonces que no te están cuidando. O sea, si estás en un estado donde no te están cuidando, ¿qué vas a hacer? ¿Te tienes que defender?
2: Aparte, les voy a decir algo. Los que están ahí amarrados, no sé, la pura cara. A veces la pura cara te delata, ¿verdad, feo?
1: ¡Clarines!
2: La neta, sí.
3: No entra.
1: ¿Cómo la cara de rata tiene?
0: Chavos,
1: me dice Ratatouli.
0: Les digo algo, por favor.
2: Venga.
0: Frene. Si van manejando, afrénenle, diría la mujer del feo, la Chayo.
1: ¡Afrénale!
0: Si estás haciendo algo, deja de hacerlo, porque esta información, macho alfa, pelo en pecho, te funciona.
2: ¡Órale!
0: Mujer, tú también presta atención. Si quieres que tu marido no sufra el fuá, hay una operación que les... Imagínense un machete que les cortan toda su parte íntima a los hombres para ya no tener babies.
1: No.
0: Para decir, ¡Jaduken!
1: ¡Ay, no!
0: Aquí se cortó el árbol genealógico. ¡Tacas! Ya no más.
1: Genial.
0: Dicen que es reversible esta operación.
1: El tronco genealógico.
0: Que de repente, después de que ya te dieron el Haruken Shoryuken, puedes decir, ¡ay, ya quiero volver! Y otra vez te tracas, te abren. Y ya puedes tener hijos. Pero dicen que esto duele mucho y sufres. Pero ya no más, hombres. Ya no más. Ponte una rola así como de invención super top.
2: Órale.
0: Como de que un científico dijo, yo no quiero sufrir este dolor. Se juntaron unos científicos y dijeron, no más Hadouken Shoryuken para nosotros y nuestro cuerpo. No a la mutilación. Varonil, viril, pelo en pecho, rudo, macho alfa. Necesitamos inventar algo que no sea una operación y que utilicen un bisturí para abrirnos todo lo que ya saben. Dijeron, ¿qué hacemos? ¿Qué hacemos? Y dijeron, pues una bonita inyección en el glúteo. Una bonita inyección en el glúteo. ¿Y qué creen?
1: ¿Qué?
0: Que esto es una inyección que es el nuevo anticonceptivo masculino.
2: ¿A través de una inyección nada más?
0: A través de una inyección.
2: Okay.
0: Te van a poner tantito alcoholito en tu glúteo, clu, clu, clu, y ¡pum! Te inyectan, ¡fua! Te echan el líquido.
1: ¡Adiós!
0: 2 años sin que tú tengas babies.
2: ¿De verdad?
0: 2 años de protección. Este procedimiento dicen que en 10 minutos

0: Los da efecto, te inyectan 10 minutos y
1: ¡pum! ¡Ey, ya está listo!
0: ¡Ya está ready! No te afectan las hormonas. 24 meses sin que tú embaraces a tu lady. Cállale a YouTube para que vean la inyección.
1: Está
0: cómo
1: bueno.
0: Es. Y está diseñado para ser reversible. O sea, si en 2 añitos tú dices, ¿sabes qué?
1: Ya, no, ahora
0: si
1: sí quiero.
0: Ya acá tener una descendencia grande, la familia Burrón, pues ya sabes.
2: ¿Dónde es la inyección?
1: ¿Eh? En las nalgas.
2: ¿Dónde es?
0: Es que no lo puedo decir.
2: ¿En el glúteo, dijiste?
1: Es que ¿dónde?
0: Es que esas palabras están en mi lista de palabras que no puedo decir.
1: Espérame, ¿dónde? Ah, ¿dónde?
0: En el glúteo de frente.
1: ¿Cómo? Ay, no, mejor no.
2: O sea, en la panza.
0: Más abajo.
2: Allá más.
3: Intentamos callarlos, apagarlos, correrlos y nada.
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1: El reencuentro del macho alfa perdido.
0: Oh.
1: La historia de este animal.
0: Hola.
1: Que vivía en un rancho en la sierra estadounidense. Y un día vivía solito con una familia, pero él era el único animal ahí en el rancho. Y dijo, quiero explorar la sierra. Quiere explorar las montañas.
0: Oh.
1: Y que se brinca la cerca y que se va.
0: Ay, güey.
1: 5 años duró perdido el macho alfa.
0: No manches.
1: Peleando contra pumas, contra osos.
0: Ay, güey.
1: Dicen que en una ocasión también, por ahí lo vieron como que peleando con el Bigfoot.
2: ¿O con Gabo Sainz?
1: No, con el Bigfoot de la sierra, con el hombre ese...
0: No, porque nadie le gana
1: yeti.
0: A Gabo.
2: Sí.
0: Si te hace, ya te desmayas.
1: No, entonces,
2: aparte. aparte.
0: Un pisotón ya valiste.
1: Y nomás se le miraban los dientotes a este animal así. Que asomaba la cabeza.
0: ¡Qué miedo!
1: Duró 5 años, los dueños dijeron, ¡ay, se nos fue! ¡Ay, no lo encontramos!
2: Se escuchó como albur. ¿Qué pasó?
1: Sí. No, se nos fue. El macho
0: a la
1: alfa.
0: La otra vida.
1: Este macho alfa, de lo aburrido que estaba, en su casita, en su cerco allí, se encontró una familia y dijo, mira nomás, las voy a proteger.
0: No manches.
1: Era una familia de venadas que se había quedado sin venado, sin el macho, porque un puma...
2: ¿Estaban ciegas?
1: Lo atacó.
0: Ay, no.
1: Y lo mató y se lo comió.
0: Ay, no me digas eso.
1: Y mucha gente miraba a este animal pelear con los pumas y decía, ay, ¿qué hace ese animal peleando con los pumas?
0: Y les ganó porque
1: el
0: los pumas
1: macho,
0: no les
1: el macho sí les ganó.
2: Sí, no eran muy buenos, son muy buenos.
1: 5 años duró perdido y un día la dueña y el dueño andaban caminando por la sierra. Les gustaba hacer hiking y que lo miran y que le dicen, ¡Panchito!
0: ¿El Cookie Monster?
1: Y que voltea y paró las orejotas y... Era un burro.
0: ¡Hala!
2: ¿Qué?
0: ¿Pero cómo un burro si los burros no son super peleadores?
1: Que se había... No, los burros son bien peleoneros.
0: ¿Sí?
1: Protegen, matan coyotes.
0: ¿A poco?
1: La Camila se ha peleado con coyotes, con gatos monteses.
0: ¿En serio?
1: Que los burros los usan para proteger ganado, hija.
0: ¡Ah, mira esa señora!
1: Este burro macho alfa protegió a las venadas... Por 5 años, porque se habían quedado.
2: ¿Ciegas?
1: ¿A las venadas?
2: ¿Eran ciegas?
1: No.
2: ¿Porque ven nada?
1: Ven nada. ¿Qué chiste? Entonces duró 5 años.
2: Ahí para que cotorren.
1: Y piensa mucha gente.
2: Ajá.
1: Que a todas las hizo suyas.
0: ¿Cómo? ¿Un burro a la venada?
2: ¿Sí traía su telescopio?
0: ¿Cómo?
1: Porque ahora.
2: Son astronautas algunos, pa.
1: Los venaditos.
2: Luego te explico.
1: Ya no traen cuernos.
2: ¿Ah, no?
1: Hay puro venado orejón.
2: ¿Eh?
0: Pero eso es imposible.
2: ¿Por qué?
1: Los venados ya no traen cuernos, nomás unas orejotas así. Se me hace que ese burro es el papá de todos los venados que nacieron.
3: Esto fue.
1: No, pero qué bonito,
2: ¡qué bonito!
1: 14 venadas, un harem, ¿eh? ¡Qué chido!
2: ¡Atención! ¡Toda la bandera que está bien al tiro! ¡Que se quiere ganar dinero! ¡Saludos! Ahí viene más adelante la
5: lana del golazo, aguas.
0: Saludos a todos los que le van a México.
5: ¡Saludos!
0: Vamos,
1: mañana ganamos.
0: Por
1: sí,
0: goliza.
1: Señor. No, goliza, 1-0.
0: Goliza.
1: Ah, bueno, pues goliza.

0: con lo último en deportes. Está enojado.
1: ¿Quién?
0: El Vasco Aguirre. Molesto, molesto, con ahorita todo lo que está pasando con el Mundial. ¿Por qué se enojó? Ahorita lo vamos a platicar. Además, ya estamos en 16avos. El gringo le llama Round of 32.
1: Round of 32. Okay.
0: Que por cierto, ya fue el día de ayer el primer 16avo. Canadá contra Sudáfrica. Partido aburrido, aburridísimo. Joaquín Los Ángeles. ¿Quién ganó? ¿Cómo le va a ir a México? Ahorita lo vamos a platicar todo.
2: Vamos a ganar.
0: Conéctate en YouTube. Estamos en vivo. @ bueno, malo, feo. Y más adelante, chavos, se viene la lana del golazo.
2: Así es. Mira, yo te digo, anótate el teléfono desde ahorita para cuando te digamos, llama, llames. 1-855-370-3100.
1: Peladita, con suerte y te ganan los 1000 bolas. Imagínate.
0: En la boca, papi.
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6: Estamos también en estas eliminaciones directas. ¿Quién va a pasar? ¿Quién no? Caigan a YouTube porque estamos dando nuestros pronósticos. Ahorita vamos con el México-Ecuador.
7: Ay, cállenle para que nos ayuden en la quiniela, porque el que pierda va a invitar toda la comida.
6: Venga, cáigale.
7: Si
6: YouTube @BuenoMaloFeo, ¿eh?

0: Señoras y señores, estamos en vivo. Cáiganle a YouTube, arroba bueno mala feo. Vix también. Y vamos a recibir con nosotros a mi compita de TUDN Network desde Guadalajara, Jalisco, México. Tierra de el Batman.
1: Batman.
0: De San Lagos de
2: Que no es un brujo.
0: No.
2: Pero no tiene pelos en la lengua,
0: parece,
2: y se
0: parece.
2: La rasura. Él es el Bigfoot del fútbol.
0: ¡Gabo! ¿Qué pasó? Pedro Gabriel.
3: ¿Cómo están? ¿Cómo están, muchachos?
0: Bien.
2: Aquí hablando de brujería.
3: Qué gusto saludarlo.
0: ¿Cómo estás, Che? ¿Todo bien?
3: Siento como si me hablara mi mamá en paz descanse, Pedro Gabriel. Siento así como así como muy, muy ceremonioso, pero
0: sí,
3: bueno.
0: Sí, bonito.
4: Oye, Gabo,
0: sí, bonito.
4: Estamos echándonos una bonita quiniela aquí a ver quién va a ganar.
3: A ver.
4: No sé si tú le quieras entrar con nosotros.
3: ¿Y tienes otra hoja? ¿Tienes otra hojita para mí o no?
4: Tenemos, sí,
3: o
4: pero
3: ahí mismo. O ahí mismo.
4: Te la mandamos por Fox. Porque estás muy lejos, pero queremos ver a tú qué onda, ¿le entras o no?
3: Ah, yo te digo, sí, yo te digo rapidito mis equipos que van a jugar.
4: A ver,
3: ¿quieres que te diga?
4: Sí, obvio.
3: A ver.
4: Si me ayudas, bien.
3: ¿Quién tienes primero?
0: Alemania contra Paraguay.
3: Alemania.
4: Perfecto, vamos iguales.
2: Vámonos.
0: Francia, Suecia.
2: Francia.
4: Bien, vamos iguales.
0: Ya Canadá ya está en la siguiente ronda. Holanda, Marruecos, ese está bravo.
3: Holanda.
4: Sí, yo le fui a Marruecos.
2: Yo también, yo Holanda.
0: Portugal, Croacia, también Portugal. Otro que está muy bravo. Porque Portugal no anda bien.
3: Va a ser un partidazo, pero creo que Portugal.
0: Bien. Okay. Hey, luego, wey. España, bien, Austria.
3: Wey. España.
4: Okay, bien. Yeah. Yeah.
0: Estados Unidos o Bosnia y Herzegovina.
2: USA.
3: No quisiera, pero Estados Unidos.
0: Bien.
2: Okay. Yes.
0: Igualmente.
2: Vamos bien.
0: Me gustaría que los dejaran ahí a Estados Unidos. Luego
3: sí,
0: tenemos a Bélgica en contra de Senegal.
2: Bélgica.
3: Bélgica también puede ser juegazo por
2: Bélgica.
0: ¡Ay, Gabo! Luego, bien, Gabo. Al otro lado del bracket.
4: O sea, si pierdo uno de estos, ya valí gorro.
2: No, es el que quede menos cerca.
3: No necesariamente.
2: Ah, okay. Es un pronóstico. Sí, Gabo,
0: Brasil contra Japón.
2: ¡Japón gana!
3: No, pues.
4: Brasil.
3: La verde amarela.
4: Vamos bien.
0: Costa de Marfil contra Noruega.
2: Noruega.
3: Los vikingos, Noruega.
4: Eso, bien, vamos bien.
0: México, Ecuador.
2: México, queremos.
3: Ah, pues. El tricolor, México.
0: Inglaterra contra República Democrática del Congo.
3: Inglaterra.
0: Bien.
4: Vamos iguales, y ahí me quedé.
0: ¡Argentina!
2: ¡Ay, contra quién!
0: Contra Costa de
3: Cabo Verde.
4: Argentina.
3: Tampoco quisiera, pero Argentina.
2: ¡Esto, Gabo! Sí.
0: Australia contra Egipto.
2: Australia.
3: Egipto, voy con Egipto, con Mo Salah.
0: Bien. No. Luego tenemos a Suecia.
5: No, Suiza.
0: En contra de Argelia.
3: Argelia.
4: Suiza.
3: Híjole, creo que los argelinos le van a ganar a
0: ¡Nombre!
3: Suiza.
4: Sí, de plano. Ya
0: ¿Sí? Se van a meter.
4: Ahorita lo voy a poner.
0: Y por último tenemos Colombia. En contra de. ¿Quiénes gana?
5: Gana.
4: Ah, pues Colombia.
2: ¡Ay! No, gana.
3: Los cafetaleros, grupo. Sí. Los cafetaleros, yo
4: sí,
3: creo
4: Colombia,
3: que Colombia.
2: Gana.
0: Ok, esas serían predicciones para octavos de final.
4: Oh my God.
3: Sí, señor.
0: ¿Nos vamos hasta la final o ya le paramos?
3: Oye, dale, pero dale, qué fácil. Qué fácil el bracket de Argentina, ¿no? Pues
0: sí.
3: Antes te digo, no, terrible. Lo infantino es.
2: Hay que seguirle.
3: No, es cierto. Ah, ¿le vamos a seguir hasta la final?
2: ¿Sí?
3: ¿De una vez?
2: Sí, güey.
4: A ver, sigue.
0: A ver, muy bien.
2: Si no
0: según
2: tiempo de irnos. Si
0: según
2: no
0: el señor Gabo Sáenz, según el señor Gabo Sáenz, tenemos Alemania-Francia. ¿Quién pasa? Partidazo.
3: Francia.
0: Según Gabo Sáenz, Canadá en contra de Holanda. ¿Quién pasa?
3: Holanda.
0: Portugal-España.
3: ¡Ah, qué difícil! Portugal.
0: ¿Por tu qué?
4: Gabo. Pobres españoles.
3: Portugal.
0: Quítate la playera, Gabo Sáenz.
4: Pero queremos ver a Siu.
3: Claro.
0: Estados Unidos en contra de Bélgica.
4: Estados Unidos.
3: Bélgica.
0: Ahí se quedó Estados Unidos. Muy bien. Luego tenemos a Brasil contra Noruega. Partidazo, ¿eh?
3: Brasil.
0: Brasil. México en contra de Inglaterra. A ver.
3: Y me va a doler.

0: me va a doler terrible, pero toda. Inglaterra.
1: ¿Te va a doler? ¿Eh?
0: Inglaterra.
2: ¡México! ¿Qué pasó?
3: Y alguien que no está hablando nadie de esto. Todo mundo también, no. Todos los que sabemos, Inglaterra.
0: Sí.
3: ¿Sabe? Es que sabemos. Yo sé que... Pero claro. Hazte caso. Hazte
0: claro,
3: caso.
0: Claro.
3: Terrible.
0: Y me duele, wow. Me duele, pelón, pero me duele, pero pues Inglaterra es un mejor equipo.
4: Se van a ahogar en la altura, Gabo, pero bueno, dale, next.
0: Puede o sea, ser, puede ser.
3: ¿Tú piensas que
0: puede
3: se van a fundir?
4: Creo que sí.
3: Como los checos.
4: Como los checos, ¿sí?
0: Puede ser, y ahora, ojalá, puede ser, y ojalá.
3: Sí, pero ¿qué tal si no sabemos manejar el partido igual que con los checos? Y los ingleses sí te andan atacando, Bellingham, Kane, dos o tres.
1: Y
3: adiós.
0: Espérate, en las sin en oxígeno, estos días, bueno, no van a poder. Del viernes para acá he recibido unos mensajes que si soy malinche, que soy antipatriota, que si no quiero a México, que igual. No sé qué, de verdad, un montón de mensajes y les digo la neta, o sea, es un pronóstico, eso es lo que creo, obviamente quiero que mi selección avance más,
3: claro.
0: Pero de verdad tiene mucho más calidad Inglaterra y es solamente un pronóstico, no se enojen, obviamente ¿cómo? Quiero que gane, pero...
3: Es como Pau que me preguntó, me dice, pelón, ¿tú quién quieres que gane? Yo quiero que gane México. No, no es lo que estoy claro. diciendo, no, espérame, no la va, o sea, quiero... Pero una cosa es querer.
0: Pero también hay que ser congruentes y
3: ¿quién piensas que va a ganar?
0: Claro,
3: pensar que va a ganar
1: pero
3: Francia o Argentina.
2: La fe muera el último. La fe muera el último.
1: No, avienten su energía
2: la
1: para arriba.
2: La fe mueve
1: para
2: montañas.
1: Que caiga en el equipo.
2: Imagínate si todos nos juntamos no, en una oración.
1: Sí,
2: a las 12 del día.
1: ¡Energía! Ajá.
2: Todos rezamos. Sí. Así como el brujo que dicen que le aventó brujería y nosotros con una oración a la Virgen de Guadalupe y a Jesucristo.
3: Claro.
2: Podemos ganar.
3: Y nos golea Inglaterra de todos modos. con todo y oración.
0: Con todo
3: y vivir.
1: ¡Cállense!
3: Vamos con la Virgen y vamos con la Virgen. Sí. Vamos a colgarla.
0: Exactamente.
3: A ver, Argentina. No.
0: ¿Cuál sigue?
3: Argentina, Egipto.
1: ¡Argentina!
0: Sí.
3: Argentina. Luego tienes
0: más
3: a...
0: sencillo.
3: Tienes a... Pusiste Argelia, ¿verdad? En vez de Suecia.
0: ¿Argelia? Sí, Argelia.
3: Argelia contra Colombia.
0: Colombia.
3: Bien. Ahora ya estamos en cuartos de final, Gabo Sainz. Aquí tenemos okay. Pusiste a Francia en contra de Portugal.
2: Okay.
0: Francia.
3: No, espérate. Pusiste. No, estoy mal. Francia contra Holanda, ¿no?
2: Sí.
0: Francia, de todas maneras, Francia.
2: Ok, Francia.
3: Y luego de este lado pusiste a Portugal contra. ¿Quién?
0: No sé.
3: Ya me perdí. Ya me perdí ahí.
2: Bueno, ¿quién va a la final, Gabo? Ya para no confundirlo.
1: Los dos
0: Portugal,
1: titanes.
0: Creo que debería de ser contra Bélgica, si no estoy
1: no,
0: mal.
1: Argentina.
0: Portugal-Bélgica.
2: Sí, Portugal-Bélgica.
3: ¿Qué
2: sí,
3: dices?
2: Sí,
3: ¿qué
2: sí,
3: dices?
0: Sí, Portugal-Bélgica. Voy con Portugal.
3: No, no.
1: Portugal-Argentina.
0: Oh,
3: no, Gabo, quítate.
0: No, te parece, güey.
3: ¿Dónde estás? Qué bárbaro.
0: Portugal.
3: Increíble. Luego tenemos Brasil contra Inglaterra.
0: Contra Inglaterra.
3: Todo lo que tienes acá de este lado.
0: Sí, Brasil-Inglaterra. Creo que va a ser Inglaterra. Ahí eliminarían a Brasil.
2: Sas.
3: Sobre. Y luego tenemos Argentina contra Colombia.
0: No, pues te digo que más fácil ya lo pudieron poner Argentina.
3: Argentina.
1: Oh, pues otro.
3: Entonces, Francia-Portugal.
0: Francia.
3: Semifinal.
0: Francia
3: llega a la final. Argentina-Brasil.
0: Sí, sí.
3: Argentina-Brasil.
0: No, Argentina-Inglaterra.
3: Argentina-Inglaterra. ¿El otro lado?
2: ¿Y luego?
1: ¿Y en la
0: pues
1: final
0: ojalá
1: quién?
0: Que Inglaterra elimina a
2: Argentina-Portugal, eso es.
3: Ojalá.
2: Argentina,
0: que se desquite de
1: los dos titanes.
0: Que se desquite del 86. Que desquite del 86 okay, Inglaterra. Entonces, de la mano de Dios.
3: No, y luego ese partido van a estar gritando los argentinos. Y ya lo ven, y ya lo ven. Y el que no brinque es un no sé qué inglés. Ok, entonces
0: inglés.
3: Sería final Francia contra Inglaterra, según tú.
0: Francia-Inglaterra, sí, la gana Francia.
3: Y la gana Francia. Otra vez.
2: Argentina.
3: Otra vez. Francia
0: otra vez como en el 2018. Bueno, como en el 2018.
1: Qué bonito.
0: Porque en 2022 llegó. Pero sería emular lo que hizo Brasil en 94, 98 y 2002, llegando por lo menos a tres finales. Así que para mí sería, creo que muy bueno lo de Didier Deschamps, despidiéndose ya del conjunto galo y dándole entrada ahora a Zinedine Zidane.
3: Y deja tú el tema.
1: ¿Y México?
2: ¿Eh? Es que él arregó el Gabo.
3: Nos quedamos
0: en octavos.
3: ¿Dónde mismo?
0: Nos quedamos en octavos. ¿Dónde mismo? Donde toda la vida.
4: Yo tengo una final Francia-México, señor.
0: ¡Ah! ¿Eh?
1: El Cookie Monster
0: hay que mandarlo de comediante.
4: Yo creo que la hombrada la va a hacer Colombia eliminando a Argentina

0: Sí.
1: Y entre Colombia y México, gana México y se mete México a la final con Francia.
2: Eso, Cookie Monster. Eso.
3: Bueno, tenemos yo tatuada en la única.
1: Si Argentina, si Argentina pasa, si no. Por eso, alguien más tiene que hacerle el trabajo a México, porque contra Argentina.
3: No, claro, pero a ver. Pero a ver, yo en la única persona de ese foro en la que creo es en Pau. Por favor, entréguenle las hojitas a Pau. Sí. Porque ustedes son muy tranzas, porque ustedes son muy tranzas, son unos tan ventajosos. Entonces le van a cambiar después y sus letritas, pues no. Es que aquí es una G, aquí es una L. Y, no.
2: Y también algo bien importante, cumplir la promesa. Porque siempre ya cuando pierden es...
3: Claro.
2: Ay, no, pero yo dije que tacos, pero yo traigo un taco para todos y no sé qué. Y nunca... No.
4: Grábelo, tómele foto.
3: Pero ¿por qué hablas así del pelón? ¿Ya lo conoces al pelón?
4: Sí,
3: claro.
4: Es bien rata.
3: Siempre, no trae nada.
0: Siempre nos la quiere aplicar este güey.
1: Aquí el que sabe de fútbol es el Wolfie. A ver, Wolfie, ¿quién tiene campeón?
3: A ver, ¿qué dijo el Wolfie? ¿Qué dijo el Wolfie? A ver.
5: Portugal contra Argentina.
1: La final.
3: Portugal-Argentina, ¿qué?
4: Titanes. La final.
3: Puede ser.
4: Portugal. Se acaba el mundo. O sea, gana Argentina.
0: Después
4: otra vez
0: de ver cómo jugó en contra de Colombia.
3: Messi todavía contra CR7.
2: Imagínate
0: qué padre.
2: No manches.
0: Sería chidísimo.
3: Claro, sería el pináculo de la carrera de los dos. Claro.
2: Sí, no. Sería la final más vista, para creo. Eso.
3: Algo cósmico.
0: Y que gane, o sea, y que ganara Portugal.
2: Imagínate.
3: Sí, qué chulada.
0: Espérate, y que el Cookie Monster se cuele al campo y cargue a Cristiano en...
3: No.
0: Y le den la vuelta olímpica, imagínate.
2: Está
0: tú así.
2: Está llorando en este momento, wey. Cookie Monster. Nada más de pensar.
0: Y tú en todas las fotos, güey, inmortalizado, Cookie Monster.
3: Nah. Claro. ¿Por qué no?
1: ¿Por qué no?
3: ¿Por qué no? ¿No que hay que soñar? ¿No que hay que soñar, Cookie Monster? Ah, nomás cuando tú quieres.
2: Gabo.
0: Bienvenido.
2: Primero hay que conseguirle un boleto y luego ya.
1: Dirección general. Colombia le pegó una bailada a Portugal. No, señor.
3: Libreto del Cookie Monster.
2: Enseña tu playera.
3: Actuado por el Cookie Monster. No, qué cosa.
0: Le dolió, ¿eh? Le dolió que. Bailada que le dieron a su Cristiano.
1: Sí. Ahora, si analizas, Gabo, los jugadores de Portugal tienen mejores jugadores que Colombia. Y aún así Colombia los bailó.
3: Claro. Claro, completamente. Fue un partido muy malo de Portugal, que tuvo algunas ocasiones de gol, pero la verdad es que Colombia merecía ganar. Y luego volvemos a lo mismo, recuerden también el gol que le anulan a la selección de Irán, prácticamente por un dedo, igual también el gol que le anulan a la selección de Colombia. Y yo entiendo que la regla está ahí, que el Saud y demás y todo, sí lo entiendo, me parece perfecto, pero ni siquiera es preciso el Saud, una. Y dos, a ver, ¿vas a quitar un gol por eso? A mí me parece que al contrario, en vez de beneficiar, estás matando el fútbol.
0: A mí lo que me llama la atención, yo nunca había visto a un delantero o a un jugador de fútbol que mete gol, decirle a la afición que no. O sea, siempre era de créetela.
2: Sí.
0: Es más, ni hacían contacto con el juez de línea, nada, para cuando vengan, celebren para que no la crean.
3: Sí.
0: Pero ya, en este mundial que es súper diferente, he visto varios delanteros de varias selecciones meter gol y ellos decir, tranquilo, gente, tranquilo, no celebren todavía. ¿Qué pedo, digo
3: yo? Es que ha cambiado el fútbol. A mí me parece terrible lo que te digo ahorita. Y creo que la ley de Wenger, el ex técnico del Arsenal, tendría que entrar. Que fuera exactamente un cuerpo el que esté adelantado, a mí me parece que le das más emoción al fútbol. No, pues no sí, puedes tú tratar de ir a buscar un gol y que te lo quiten por un dedo, por realmente, es terrible, a mí me parece terrible, es algo que no debe de pasar.
2: Cristian Castro.
3: Y los cansas, claro, y los cansas a los jugadores, porque entonces están buscando el gol y demás, y por cualquier cosa se los vas a anular. A mí me parece esto terrible. Y los jugadores de Irán estaban molestísimos. Se dieron cuenta, a ver, de verdad, yo creo que hasta... Bueno, ustedes vieron el pacto de Kansas. No les tuve que avisar nada. Acuérdense que por eso se jugaron los partidos al mismo tiempo, desde el 82, cuando jugaron Alemania y Austria. Y ahora en el partido de Argelia contra la selección de Austria, también casualmente metido Austria, habían 1-0, 1-1, 2-2, 2-1, 2-2, y casi al final, en el 92 y medio, por ahí, cayó el gol de la selección de Argelia, y es cuando todos se enojaron. Allí hay un video de la banca, que qué pasó, que habíamos quedado en algo,
4: pedo.
3: Y lo da a entender también el jugador de Argelia. A mí me parece terrible, o sea, yo

0: A ver, podían haber pactado desde antes y se ve, se nota que habían pactado.
1: Aquí hay dos que no pueden jugar fútbol porque sí estarían fuera de lugar.
2: A ver, ¿quién? ¿Cuál es?
1: A ver. Primero, el pelón.
2: ¿Por qué?
3: ¿Por qué?
1: Estaría fuera de lugar por la quijada. Segundo.
3: ¿Y tú qué, güey?
1: Segundo, el Cuquimonte.
3: ¿Y tú qué?
1: Por una nariz.
3: ¿Y sí?
0: No, qué desgracia.
3: ¿Y tú qué, güey? ¿Y el peo también?
4: La panzota. ¿Qué?
3: ¿Por la panza?
2: Esto,
4: fuera de lugar, por la panzota.
1: Imagínate que jueguen mujeres y ahí por los pechos.
2: Sí, no, es una locura.
1: ¿Qué pedo, güey? No, ya no.
2: Pobre de la
5: tierra.
1: Ya no voy a jugar.
0: Sí, porque al final es una parte con la cual pueden rematar. ¿Estás de acuerdo?
3: A Irán también le anularon un gol que era legítimo. ¿A Irán?
1: ¿Quién?
3: A Irán.
1: A Irán. Bueno,
0: sí, claro, por un dedo, por un dedito así. Y la verdad es que no puede sacar ventaja incluso el jugador de Irán. Dale. Se hace para atrás primero, Cookie Monster, para rematar. O sea, a mí me parece una tontería. De verdad, están matando el fútbol con el VAR, con las pausas de hidratación. De verdad, le están dando en la torre al fútbol.
3: Ojalá ¿a quién no le aplican el VAR?
0: A mí nomás me queda la cosa que el pelón es un ridículo porque no puede decir, yo apoyo a Messi, pues si eres mexicano, güey, ¿de qué hablas?
2: Sí, estamos en un mundial. Llegó,
0: ahorita
2: en
0: no vamos
2: vez de
0: con otra selección.
2: Su café de olla llegó con su mate. Dijo, ¿alguien querés mate?
3: Claro.
4: Llegué ofreciendo. Gabo, todos sabemos de que esas reglas se aplican para todo mundo.
0: Menos para la magia. Por favor.
4: Del astro.
0: Existe un reglamento para los demás y existe un reglamento diferente para Lionel Messi.
1: Cuiden al Dios.
4: Hay que cuidarlo, ¿sí o no?
0: No, ¿cómo cuiden al Dios? ¿De qué hablas? ¿Cuál Dios? Dios solamente hay uno. Y está diciendo de qué hablas.
4: El feo también es Messi Lover, Messi Lover, ¿eh?
0: Messi Lover. Cállense y cuiden al Dios del fútbol. Vayas a cuidar a las gallinas primero.
4: A la burra.
1: Vete a comer tu torso, Gabo.
4: ¿Dónde la gente te sigue en redes sociales, Gabito?
0: Me pueden seguir en arroba Gabo Sainz en el X o Twitter, también en Gabo Sainz 1, en Instagram y TikTok, ahí que me sigan, y obviamente en el Facebook, Gabo Sainz. ¿Y dónde vas, mi querido feo, para vivir al máximo?
1: En el OnlyFans, Bigfoot Pato.
0: Venga.
4: Y les tengo videos, señores.
1: ¿Del dedo gordo?
4: No.
2: Del Pacho.
4: El sueño que viví este fin de semana.
2: ¡Hala, mira!
4: Me tocó ver a El Astro, me tocó ver al 10.
2: Yo me quedé esperando mis boletos.
4: Me tocó ver a la cabra, nunca lo había visto. ¿Tú ya lo habías visto, feo?
1: Yo ya.
4: Y qué perro.
1: Cerquita.
4: Tengo videos.
2: ¿Sabes? Les voy a compartir mi no sueño.

0: Señores, señores, y lo bueno, lo malo y lo feo del partido Colombia en contra de Portugal. Lo bueno, que no le metieron una goliza a Portugal. Yo pronosticaba definitivamente un empate, pero pues lo bueno que CR7 no se vio humillado enfrente de tanta gente que todavía están esperando que despierte, todavía están esperando ese Cristiano Ronaldo, sí, como no, que le eche muchas ganas. Lo bueno que terminó en empate, se repartieron puntos. Los dos, tanto Colombia y Portugal, pasaron a la siguiente ronda.
1: Y lo malo de este juegazo es que pues, obviamente no hubo goles y que le anulan un gol allá
0: a Colombia. Sí, sí, es cierto.
1: La gente está enojada, pues cómo
0: el,
1: no.
0: El fuera de luna, una puntita, vale, una uña.
2: Un pelito.
1: La puntita.
0: Del pie.
1: Ajá. Sí.
2: Y lo feo del partido Colombia contra Portugal, ese que no lo vi. No lo vi, porque la Chayo me puso a limpiar el garage. Ella sí lo miró.
0: Pero ponte serio.
2: Ella sí lo miró y me dijo, tienes que limpiar el garage. Ya has prometido 3 fines de semana que lo ibas a limpiar y no lo he limpiado. Hay ratas en el garage. Pero limpia el garage.
0: Danos datos del fútbol. ¿Quién le importa si limpiaste o no?
2: No, me amenazó. Dijo, si no lo limpias, no cocino. Pero ella sí lo vio. Dice, ahí anularon el gol. ¿De qué o qué?
0: Hoy
2: pues
0: no.
2: De Colombia.
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3: Enseguida volvemos con esto: en el bueno, la mala y el feo.
1: Y hoy es Monday, Fun Day, mi vida.
2: ¿Qué pasó?
1: Y se vienen los horóscopos semana. ¿Qué hacer? ¿Cómo nos va a ir? ¿Vamos a triunfar? No. Cáiganle a YouTube @bueno_mala_feo para que platiquemos con el esoterista más top in the world, José Isaías.
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12: Fíjate que llegó el marido un viernes en la tardecita, medio entonadito. Se había tomado unos tequilitas con los amigos, llegó a la casa, así como llegan los maridos a la casa, ¿verdad? Y ahí estaba la mujer preparándose para acostarse. Ya estaba bien bañadita, su batita, y le dice él le dice a ella, ¿cómo te puedo hacer feliz en la cama?
8: Ande, pues.
12: Y dijo ella, sencillo.

0: Mi amor, no me despiertes.
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0: Estamos aquí platicando de nuestra quiniela, cómo nos va a ir. Estamos apostando unos pollos rostizados. ¿Apoyando? Con un poco de arroz, con un poco de guacamole.
1: Con arroz y frijoles, y tortillas.
0: Y dos refrescos para los que toman refresco. Pero para esto necesitamos
2: agua.
0: Que nos guíen, que los horóscopos nos digan si la estamos haciendo bien o no. Si la estamos regando o qué hacer. Si tú quieres saber tu horóscopo o una pregunta específica, cállale a YouTube arroba bueno malafeo. Y ahorita tenemos al esotérico más ganador del mundo, José.
1: ¡José! ¿Qué pasó? Bienvenido, ¿cómo estás, José?
0: Que nos guíe, José.
3: Hola, muy buenos días, ¿cómo están?
1: Ah, no, también como tú, de vacaciones, papi, ¿eh? Bien, ¿dónde andas?
3: No, ¿cuál de vacaciones? Bueno, son aquí las 3 de la mañana, 3:55.
1: ¿Dónde?
0: ¡De fiesta!
1: ¿Otra vez en Hawái?
0: ¡Hola!
3: Otra vez andamos acá.
0: ¡Hombre,
1: ya que te den la ciudadanía hawaiana!
2: ¡Algo agarraste, samoyano!
0: ¿Cómo se llama?

0: Moana.
1: Nada de eso, nada de eso.
2: ¿Cómo se llama el de Moana?
3: El Maui.
2: El Maui, ya le vamos a decir. Sí, Maui, Isaías.
4: Es un volcán en erupción.
3: No, hombre, disfruta mucho. Oye, José, vamos a comenzar con horóscopos. Porque hoy lunes queremos saber qué nos depara el destino. Y el más ganador, el primer signo es Aries.
2: Eso. Era del signo. Haciendo,
1: Nos vamos a ir con signos mensuales porque ya va a comenzar julio, entonces vamos a comenzar cómo le va a ir al signo de Aries.
3: Venga.
1: Bueno, al signo de Aries, julio va a ser hacerte sentir con más fuerzas y vas a empezar a ver la salida de algo que te preocupa o que te está teniendo con mucho pendiente. Y algo que te tenía por ahí confuso o parado. Empieza a moverse, empiezan a darse las energías positivas y también recuperarás el impulso y la claridad. Esto es muy importante, la claridad, y las ganas de volver a tomar la vida en tus manos.
4: Ay, eso
1: es
4: muy importante
1: porque ya estabas dejando que tu vida fuera y la tomara otras personas alrededor tuyo. En esto debes de empezar a tomar las riendas.
4: ¿Ves? Ya no te dé.
3: Qué bueno, qué bueno. Ya el amigo ese que encuentro a veces en la casa. Ya. Qué bueno. Sí, ya mucho jardinero ahí, cada rato el vato.
2: Y yo no tengo ni jardín, dice el pelón.
4: Y el bush sigue igual.
3: Qué bueno que ya eso ya se va a aclarar.
2: Oye, después sigue Tauro, mi querido Josecito.
1: Así es, nos vamos con Tauro. Este mes de julio te darás cuenta que ya no puedes seguir cargando con esa situación, ese acontecimiento. También pudiera haber algunos miedos que vienes cargando, se terminan este mes y va a empezar a presentarse lo que viene siendo oportunidades muy favorables en el área laboral, así es que aprovecha este mes de julio, Tauro, a agarrar esas oportunidades favorables.
3: Eso, Tauro, ya lo sabes, cada oportunidad es bien importante. Y luego sigue
2: Géminis.
1: Nos vamos con Géminis, este mes de julio te das cuenta que has aguantado demasiado y te sentirás con mucho cansancio. Vete preparando. Esas emociones removidas y esa sensación de que llegas al límite, que ya no puedes más, se va a presentar las primeras semanas de julio. Conforme vayan pasando, van a irse esas y vas a empezar a recargar esas energías. Y lo más importante aquí es que ya no vas a tener esa confusión que has venido cargando las últimas semanas.
2: Oh my God.
3: Los Géminis que andan confundidones, ya saben, ¿eh?
4: ¿Cómo te sabes tú los signos, güey?
3: Ah, pues porque crecí viendo Los Caballeros del Zodiaco, papi.
5: Los guardianes del universo.
3: Ay, no. Y lo sigue la casa de Cáncer.
2: Sí, eso me encanta.
3: Máscara de muerte. Máscara de muerte sigue ahí.
2: Virilidad con todo.
3: ¿Qué onda con los de Cáncer?
2: La Chayo es Cáncer.
4: Eres todo un hombre sabiondo.
1: Cáncer.
4: Es un cáncer con el que vivo.
1: Cáncer, julio va a llegar para todos mis cancerianos para poner en marcha muchos proyectos. Y eso sí, prepárense porque Cáncer va a tener esa energía de andar de mandón. Va a andar dirigiendo casa. Así es que aprovecha ese poder para pedirle favorcitos a tu marido, favorcitos al jefe, favorcitos. ¿Por qué? Porque esa energía que vas a traer va a ser de dominio. Así es que Cáncer, ponte las pilas y aprovecha esa energía.
3: Perfecto. Sí,
2: tenemos a Leo, a los leones. Rawr.
3: Dan mandones.
1: Nos vamos con Leo. Este mes de julio, mes donde empezarás a recuperar fuerzas, muchas ganas de avanzar y habrá una estabilidad y una mayor conexión contigo mismo. Eso es favorable porque muchas de las veces perdemos nuestra conexión con el yo, con nosotros, pero aquí la retoma el signo de Leo y va a haber una sensación de que por fin algo empezará a tomar forma. Y eso sí, cuídense de muchos accidentes. Pudiera haber accidentes desde automovilísticos como accidentes físicos.
3: ¿Qué es eso, José Isaías, el yo? ¿Es como el yin y el yang?
1: ¿O el yo? El yo es cuando muchas de las veces nos preocupamos mucho por los demás y nos olvidamos de nosotros mismos.
3: ¡Oh, yo! ¡De mí!
1: En nosotros. Es el, así
2: es. Digo, ¿quién es John?
3: ¡Ah, no, yo!
4: ¡Eres yo doble! ¡Yo!
3: No, ah, yo pensé que era una palabra china o algo así.
4: Ah, dice, ¿cuánto por el yo-yo?
2: ¡Ya! ¡Oye, va Virgo, mi querido Josecito!
1: Nos vamos con Virgo. Este mes de julio tendrás más comprensión y menos fricción. Esto es muy importante, mayor comprensión y menos fricción. Este mes sentirás que por fin las personas que te rodean te van a entender más, se van a poner en tus zapatos. ¿Y qué crees? Vas a ser mayormente comprendido y tu entorno se reacomoda. Ajá. Y los astros también te aconsejan que veas para adelante y con mucha seguridad.
3: ¡Perfecto! Oh, a ver, nos faltan algunos signos todavía, así de que ahorita regresamos con todos esos signos zodiacales. Hijo, paisano, atención. Los Libra, los Sagitario, los Escorpión.
4: ¿Cómo nos va?

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1: Oigan, estamos con nuestro querido José Isaías.
2: El hawaiano.
1: Que nos está diciendo los a las capas de la semana y nos quedamos con Feo, cántame.
2: Era del signo. ¿Cuál era?
1: Libra.
2: Libra.
3: Libra.
1: Me encanta. ¿Qué se viene para los Libras este mes, mi querido José?
4: Sí, para los Libra este mes trae mucha expansión y abundancia y una mente mucho más abierta, porque venían arrastrando ya mucha tensión y este mes empieza a desaparecer esa tensión que les agobiaba por ahí. También esas dudas e inseguridades empiezan a irse ya de lo que viene siendo este mes y empiezas a encontrar la calma, esa calma que vienes buscando desde hace meses. Este mes de julio empieza y viene la calma para todos mis amigos de Libra.
1: ¡Oh, qué bonito! Después sigue Escorpio.
4: Así es, nos vamos con Escorpión. Este mes marcará un antes y un después. Ajá. De una etapa que tienes que cerrar y viene algo muy bueno y muy favorable. Lo único es que tienes que ordenar tus ideas. ¿Qué es lo que quieres? ¿Cuál es tu objetivo? ¿Cuál es tu meta? Porque si no, va a pasar julio y vas a continuar con esa indecisión y esa inseguridad. Entonces es muy importante que ordenes tus ideas y dejes las cosas del pasado.
3: ¡Ándale!
1: ¡Oh, my God! ¡Oh, my goodness! Viene el signo más top del zodíaco, los Sagitario. A ver.
4: Nos vamos con Sagitario. Este mes de julio empezarás a ver las cosas tal y como son, ya sin medias tintas ni máscaras, y eso te liberará de mucha tensión.

0: atención. Ahí viene mucha renovación, muchas situaciones que no esperabas, tanto en el lado laboral como en el lado sentimental. Definitivamente viene una energía donde debes de empezar a entender el porqué de las cosas. Nada de malos entendidos ni nada. Tienes que ver el porqué se están presentando y tienes que enfrentarlas. Y de esa manera tendrás un julio muy favorable. Así es que entender lo que te venga y lo que te ponga en el universo.
1: Ok, ¡Pierro! Perfecto, me encanta.
2: Que me la pongan, digo, que me lo pongan.
1: ¡Capricornio!
0: Nos vamos con Capricornio. Este mes que comienza te traerá fuerza positiva y te traerá también muchas ganas de hacer las cosas, ya que últimamente andabas como sin ganas, andabas flojeando, y este mes te traerá esa fuerza que necesita y estarás más seguro y dispuesto a moverte. Recuerda que no es nada favorable quedarnos en el mismo lugar. Hay que movernos y este mes es de movimiento para todos mis Capricornio.
3: ¿No serás Capricornio tú, feo?
2: ¿Por qué?
3: Pues andas igual, ¿no? Así que dormido, que no te duele.
2: No, me duermo, me muevo.
3: A ver, y después, ¿sigue qué? ¿Acuario?
1: Acuario.
0: Acuario. Nos vamos con Acuario. Este mes sentirás que una cierta inestabilidad y principalmente en el lado emocional. Así es que debes de enfrentar, si se tiene que hablar, si se tiene que discutir algo con familia o con pareja, este mes es para empezar, como dicen por ahí, a limar asperezas. Y va a ser un mes favorable en la economía y en lo laboral para Acuario.
3: Perfecto. ¡Oh, qué bonito! Y el último signo.
1: Piscis.
0: Nos vamos con Piscis. Este mes de julio se van a abrir caminos que traían por ahí... que traían trabas y viene el avance que tanto buscabas y ten mucho cuidado con la comunicación. Chicos, hoy hay luna llena, hoy empieza Mercurio retrógrado, así es que aguas con las comunicaciones, esto principalmente a los amigos de Piscis, así es que aguas que Mercurio retrógrado viene con todo.
1: ¿Qué? A ver,
0: ¿cómo hablan? ¿Con la radio? ¿Cómo se expresan? Oh.
1: ¿Qué podemos esperar de esto del Mercurio retrógrado? ¿Qué es?
0: Ok, Mercurio retrógrado es uno de los planetas cuando entran en retroceso, es de los más temidos. ¿Por qué? Porque tiene que ver con la comunicación, es el planeta de la comunicación. Entonces, sí. Cuando entra retrógrado es cuando más problemas de comunicación hay, es cuando se caen las redes sociales, es cuando se cae el internet, cuando se descomponen electrodomésticos. Entonces, por favor, todo lo que tenga que ver con comunicación, ser lo más claro posible. ¿Por qué? Porque dura un mes casi, empieza hoy 29 y termina el 23 de julio. Entonces, todo el caos de la comunicación se da cuando Mercurio está retrógrado. Así que hay que ser muy claros con lo que decimos.
3: Perfecto. José, gracias por estar con nosotros. ¿Dónde la gente te sigue en redes sociales? Te pueden llamar también para una consulta, por favor.
2: Para ver ese bronceado.
0: Ok. 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Cuídense mucho, que Dios me los bendiga y les mando una tormenta de bendiciones.
3: ¡Eso! ¡José Isaías con nosotros! ¡Te queremos, José!
0: Igual.
3: ¡Abre un abrazo!
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3: Más adelante vamos a regresar con La Enchufada. Gracias a todos ustedes que nos mandan mensajes en las redes sociales. Nos dicen, ¿qué onda, Pao? ¿Qué onda, Feo? Pelón, enchúfense a mi primo, háganle una broma que a mi vecino y todo el rollo. Tenemos a un compita que trabaja en una quesería.
1: ¡Oh, qué ricos son los quesos!
2: ¿Dónde hacen quesos?
3: ¡No! Venden herramienta, güey. Oh. A ver, ahorita regresamos enseguida. 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

0: La Chayo va a visitar a los nietos. Ya ves que de repente deja a mi compito el feo solo.
1: Sí, sí, machín.
0: Por un tiempo.
1: Hasta dos semanas,
0: güey. Pues ándale que. No. Le llama al celular. Y el feo. Bueno.
2: Oye, pero ya no tose tanto, ¿eh?
1: No, me acuerden, me da todo, no manches. Oh,
2: pues, ya no está tosiendo tanto el feo.
0: ¿Dónde estás, gordo? Se lo regan. Gordito, ¿dónde andas? Porque se le dice la Chayo de cariño.
1: Hey, sí. Gordo.
0: Gordo. Gordito.
1: ¡Gordo!

0: ¿Dónde estás, gordo?
1: Aquí, Chayo. Acostadito.
2: A gusto.
1: En la casa y pensando en ti.
2: Ajá. ¿Qué estaba haciendo?
1: ¿Y tú? Dice, aquí afuera de los masajes viendo cómo corriste a contestarme.
3: ¡No! Cállate, no le des ideas, güey, ya me anda poniendo GPS.
4: ¿Te crees muy trucha? 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
1: Vamos con la enchufada. Gracias a la gente que nos manda mensajes. Síganos en redes sociales, arroba bueno, malo, feo. Tenemos a este vato.
0: Ey, el Robert, güey.
5: Bueno.
3: Hablo a la quesería de don Robert.
5: Primero, mero, ¿qué le podemos ayudar?
3: Pues necesito una orden para este fin de semana, fíjese.
5: No hay problema, se la hacemos.
3: ¿Mandan el queso a domicilio? ¿O tengo que ir por él?
5: Pues a menos que la vaca se lo lleve.
3: No, si yo estoy hablando en serio, no sea baboso.
5: No, pues el que me está presionando esa pregunta tan idiota es usted. ¿Cómo va a creer que el queso va a ir a domicilio, joven?
3: Bueno, pues entonces voy a hacer mi orden.
5: Hágala aquí, déjame le apunto aquí.
3: Ok, necesito 2 kilos.
5: Ándale, 2 kilos.
3: Sí, ¿de queso badón darías?
5: ¿Cómo? ¿De cuál queso?
3: ¿Queso badón darías? ¿El italiano?
5: No. Me estoy corriendo, ¿qué pedo? Aquí estamos en un establecimiento de que sería serio.
3: Agréguele también 1.5 kilos de queso badita.
5: No, aquí, si va a ordenar, ordene bien. Si no, ya sabe, vaya ya.
3: Espéreme, no me cuelgue. Necesito 3 kilos del más machín, del queso Plais.
5: ¿Qué? Aquí somos serios, estamos en sacando queso y usted viene con sus jaladas.
3: Oye, hablando de sacar, ¿de dónde sacan la leche? Para que me saque unos litros.
5: Pues se la pide el toro, él se la saca. Vaya a trabajar la gente.
2: ¡Hola!
3: ¡Se agüitan, güey!
0: Otra vez, otra vez.
1: Vamos a marcarle otra vez.
2: ¡Hala, feo!
5: Bueno.
3: No terminé mi orden, oiga. También necesito 3 kilos de... 3 kilos de queso badón de Nacha.
5: ¿Otra vez usted? ¿Cómo? Ya le dije, aquí no te quiero, serio. Vale. No con sus...
3: Pues sí, ok. Y 2 kilos también de queso tiene en la mano.
5: No, ¿sabe qué? Vaya y se lo pide a la más vieja de tu casa.
3: ¡Hombre!
2: ¡No!
0: Dígate otra vez.
1: Que se le quite,
0: porque me mete a mi mamá.
6: ¡Dejen trabajar a la gente!
5: Bueno...
3: Oiga, soy yo, el de la orden de los quesos. Oiga, ya, no me cuelgue, voy a hablar en serio, ahora sí, la neta. Oiga.
5: Ya, vaya, y voy a ver mejor allá si lo atienden en el asilo, ¿no? Pero
3: no, hombre, ya, ok, sorry. Me da 3 kilos de queso hostia anoche.
5: Ay, compa, ya le dije, váyase la... Deje trabajar la gente.
3: ¡Bueno!

0: hasta $1,000.
1: ¿Quién no? Pues es momento de la llamada ganadora. 1-855-370-3100. Tres preguntas. La del feo, 200. La mía, la de la Pau, 300. La del pelón, 500. Y con eso te llevas $1,000, feo.
2: Oye, es al 1-855-370-3100. Vamos a ir por la llamada ganadora. Órale, márcale.
0: De suerte, suerte. Cállate en YouTube. Estamos en vivo. @bueno mala feo.

0: Aficionados que viven la intensidad del fútbol. Es el momento de comunicarse en ese momento. Ahí te ve el teléfono 1-855-370-3100. ¿Cuántas veces te lo pedí? ¿Cuántas veces te lo rogué? Lloré por ti, soñé por ti, me dio un dolor de cabeza por ti.
1: ¿Quién?
0: Pues, comentaristas perrones de México, güey.
1: Y me lo acabo de atascar.
2: Estaría... El martes vamos a ganar, vamos a triunfar, estoy estaría... muy emocionada.
1: Sí. Pobrecito, estaría chido Guamán.
0: Escucharlo así, ¿no? Con... ¡Uy! Ah, chale. A ver, ¿quién, señoras y señores, piensan ustedes que es campeón del mundo? Caigan en la YouTube, arroba bueno malo feo, ahí estamos dando pronósticos y ahorita buscamos la llamada ganadora.
2: Así es, márquele al 1-855-370-3100. Te puedes llevar $1,000, Manny.
0: Perro, bueno, bueno.
3: Bueno.
0: ¿Cómo te llamas?
2: Hello, Luis.
1: ¿Qué tienes?
3: Bueno.
2: ¿Quién Hola. Habla, mi amor?
0: What's your name?
1: Aliviárate, sal del baño, güey.
3: ¿No te... Mi nombre es Ernesto Álvarez.
1: Ernesto, ¿de dónde estás llamando, Neto?
3: De aquí de Texas, de la ciudad de Bryan, Texas.
0: ¿De dónde? Bryan.
2: Bryan, baby.
3: Sí.
0: ¿Dónde queda Bryan? ¿Cerca de dónde? ¿Houston, San Antonio, Dallas?
1: Cerca de Texas.
3: Queda cerca de Houston y San Antonio, estamos como a 2 horas de Houston.
0: ¡Houston!
2: ¡Houston! Houston, baby. Oye, mi amor, ¿qué haces si te llevas $1,000 ahorita que te caigan a tus manos? ¡Oh!
3: Bueno, seríamos a un, pues no sé, una, a ver el mundial en la televisión, siquiera en Dallas o en Houston.
1: ¡Órale!
2: ¡Oh, sería ¿Sí? para ver el mundial!
1: Oye, güey, ¿de dónde
0: Pero
1: eres tú?
0: ¿En tele? ¿Cómo?
1: Está bien, va, pues...
2: Con $1,000 no le alcanza ni medio boleto, pues no manches. ¿Cómo están de caros?
1: ¿De dónde eres tú, vato? ¿Cómo se llama este güey?
0: Ernesto, Neto.
1: ¿Neto? ¿De dónde eres?
3: De Aguascalientes, México.
1: ¡Arriba, Aguascalientes!
0: Aguascalientes, compadre, vamos por esos $1,000 para que sigas disfrutando la pasión del fútbol. Son $200 con la pregunta del feo, 300 con la de la Pau, 500 con mi pregunta. Te puedes retirar cuando tú quieras, porque si respondes mal lo pierdes todo, ¿ok?
1: Sí.
2: Oh,
1: Neto.
2: My God.
1: Bueno, tú.
3: Dale, pues.
1: Pregúntalo. Ya te entró la llamada. ¿Te gustaría continuar o te retiras?
3: No, le continuamos.
1: Ah, bueno, pues.
4: Estúpido.
1: Ahí te va, Neto. Pon atención, güey. Porque está bien fuerte esta. ¿Contra quién juega México mañana? ¡Ah! Ecuador.
3: Contra Ecuador.
1: Ah, bueno.
5: Se prepara, apunta ahí.
1: Déjenme terminar.
0: ¡Bien!
1: Déjame terminar. Bueno, ya pasó.
2: Ernestito, mi amor, chulo, my love.

0: continuar o qué hacemos, papi?
1: ¿O qué?
2: Sí, le continuamos.
0: Eso, mi vida. Presta mucha atención. ¿Cómo quedó el partido? Colombia contra Portugal.
3: Quedó aguado.
0: Opción A.
2: 0-0.
0: ¡Ay, mi vida!
1: No, no. ¡Sí! De Aguascalientes, ¿a quién le vas? De seguro a los Rayos del Necaxa.
2: A la América.
1: ¡Eso, papi! Oh.
0: Está contestando.
1: ¡Ya todo. Ganó, ya ganó, ya ganó!
0: O sea este trucha. Hombre de tonto no tiene un pelo. No,
1: bien, Neto.
0: A la América, me encanta.
1: Oye, ¿y eso que tienes allá los Rayos del Necaxa ahí de volada, papi?
3: No, pero él le va a la América, según él.
2: No, pues es la segunda opción.
1: Ah, ok.
0: Mira qué casual.
3: Neto, al pelón.
1: A ver, mi hermano, ya tienes 500 en la bolsa, los 200 del feo, los 300 de Pau. Ni siquiera esperaste que te dieran
0: la opción,
1: las opciones. ¿Doble o nada o te retiras?
3: Dale, loco.
2: No, pues le continuamos.
3: Eso, todo, nada, güey.
0: Esa es la actitud.
1: Seguro.
0: Es que sí sabe fútbol, el Ernesto.
1: Si respondes mal, sí. Lo pierdes todo, Ernesto de Houston. Yo quiero que ganes.
3: Tú dices la mitad para atrás.
2: Sí. Dale.
3: Dale.
1: ¿Listo?
2: Sí.
0: Échale, papito, échale.
1: Hay un portero que se hizo viral, el cual se llama Bocinha. Su mamá no pudo venir. Ya está aquí su mami. Quiero que me des el nombre de la mamá.
0: Ay, no, ya cállate la boca. Esa no es la pregunta. No le hagas caso, Ernesto.
1: De la mamá.
0: De la mamá.
1: Doña Bocinha. No, ahí te va.
3: No, la pregunta
1: no. No, ya es en serio. Ay, un chascarrillo. No puedo cotorrear un chascarrillo, güey.
3: Te lo quiere confundir nomás, este baboso.
1: No te enojes, feo.
3: No te dejes, loco.
1: Cotorrea, perro.
3: Ay.
1: Ok, ya. Ahí te va, Neto. En serio.
0: Sí, me asusté yo.
3: La creyó la pa.
1: A Bocinha se le dio un número de seguro social.
0: Ya.
1: No. Quiero que me digas, Ernesto, hermano Águila. ¿Quién es el jugador que más goles ha metido en lo que va este torneo deportivo? Opción A.
2: Messi.
1: No, o sea, este no quiere escucharme qué va.
3: El Messi.
0: Mi neta. Chulo, ¿a dónde te vas a ir a festejar?
3: ¡Messi! ¡Ey!
2: Vamos a ir a dar una vueltita para Houston.
0: ¡Eso, mi amor!
1: ¡Ay! Pero si vives en Houston, ¿qué no?
3: ¿Qué le importa que vaya al Maicos? ¿Va a ir al Maicos?
0: ¿Sabes qué deberías hacer?
3: A la barra.
2: Estamos como a una hora y media de Houston.
1: ¡Oh, le está lejos!
0: Con eso cómprate tus boletos para el Bueno Mala Feo Fest ahí en Houston. Mi rey.
1: 30 de agosto. Ahí nos vemos. Compita Neto, te acabas de ganar 1,000
0: ¡No!

0: Señoras y señores, lamentablemente la semana pasada hubo unos terremotos, dos terremotos consecutivos que afectaron a comunidades en Venezuela. Nuestros hermanos venezolanos siguen necesitando nuestra ayuda y ha llegado el momento de compartirles a todos ustedes una información donde si ustedes les nace, ustedes han estado buscando la manera de ayudar, porque yo sé que nuestra comunidad, siempre que sucede algo así, nos unimos.
1: Sumamos,
0: claro. Es el momento de que tú también digas, aquí está mi granito de arena, yo quiero ayudar a nuestra gente.
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3: Enseguida volvemos con Puro Show, en el bueno, la mala y el feo. Y esto.
2: Algo está pasando en este torneo tan esperado de fútbol.
1: ¿Qué?
2: Donde un brujo de Ghana llevó a cabo un trabajito para arruinar a Inglaterra, para que su equipo ganara, y él está prediciendo para este final.
1: ¿Quién
2: gana? ¿Quién se lo lleva? ¿Y qué pasa?
0: ¿Qué?
2: Este brujo.
1: Pero está bueno.
2: Sí tiene poderes.
0: Allá,
2: no fregaderas. Ahí regresamos platicando acerca de esto. No te vayas, yo sí creo.
0: Brujo poderoso.
1: Oh my God,
0: el bajo,
1: ¿eh? Pues ha cumplido todo.
0: Señores, y cáiganle porque estamos en vivo a través de YouTube, arroba bueno, mala, feo. Ahorita regresamos con eso que dijo el feo y además se viene el el día de hoy. Nuestra compañera Pao Sasso viene de Rosita.
1: Tengo rosa.
0: Muy bien.
2: ¿Tiene rosadita?
1: No,
2: rosadita.
1: De color rosado, sí.
0: Sí. Cáigale. Nos va a dar su OOTD.
2: OOTD.
0: Arroba bueno, mala, feo.
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0: ¿Quién va a ganar el mundial?
1: Ay, yo Dios. Pienso que Francia.
2: Yo digo que Argentina.
0: Ustedes piensen lo que piensen. Porque hay un brujo que ha dado de qué hablar en este torneo.
1: Ya sé.
0: ¿Quién?
1: El de la gallina que sale ahí.
2: Oh, ese es el feo, no. Ese es el feo.
0: Estoy hablando.
2: Ese es el brujo.
1: Pero se, él se siente
0: yo macumba. Yo soy un brujillo chichicaida.
2: Eso sí.
0: Porque se me nota.
1: Sí.
0: Y trabajo con una gallina. Pero para brujos no hay como los brujos del Congo, los grupos, los brujos africanos,
2: oh my God.
0: Los brujos de Ghana. Nana Kwaku Bosam. Hechicero espiritista.
2: Nana Kwaku Bosam.
0: Brujo.
2: Ok.
0: Declarado. Fuerte. Registrado por su país. En el partido Ghana contra Inglaterra.
1: Sí.
0: Le hizo un jale a Harry Kane.
2: No manches.
0: Él salió en video aventándole unos polvos blancos.
1: Él es de Ghana también, Fabio. Es originario,
2: ¿sí?
1: De Ghana.
2: A ver, yo no he visto el video, lo vamos a poner.
0: ¿Tienes? Ay. No podemos poner el video porque está muy fuerte.
2: Oh my God, lo voy a
1: Pero
2: buscar.
1: Tenemos las imágenes del brujo, cáiganle a YouTube.
2: A ver.
0: Está muy feo. ¿Te
1: bueno,
0: feo?
1: Mala feo, ahí está el brujo.
0: Lo digo en buena manera, señor brujo.
1: Nana.
2: Bonsam.
0: Él aventó unos polvos. Para que Harry Kane. Sí.
1: No metió gol.
0: En contra de Ghana.
1: Y no metió gol.
2: ¡Hola!
0: Resultado.
1: Enfrente de la portería, yo lo vi ese partido feo. Enfrente de la portería estaba el goleador, la máxima estrella de Inglaterra, y no metió gol.
2: Oye, ¿y cómo le dejaron meter esos polvos?
1: Sabe.
2: ¿No ves que ahorita te superchecan y todo?
0: Pero esa es tu religión. Entonces, la gente tiene que respetar tu religión. No pueden estar en contra de, ni decirte nada. ¡Oh, usted no puede entrar ahora, porque usted es brujo!
1: Tengo entendido que este brujo también ya predijo, o sea, él predijo quién iba a ganar el 2018, 2022. Sí.
0: Él ya le ha tirado varias veces.
2: Oh, ¿y qué digo?
0: Ha pronosticado también terremotos y guerras.
2: Alas.
0: Por si no sabía.
1: Hubo.
0: Y dijo que Messi.
1: En la escuela estoy yo tanto.
0: Messi va a ser eliminado contra Cabo Verde.
2: ¿Qué?
0: Hasta ahí llega su partido de Messi.
1: No.
0: De Argentina.
2: Eso estaría muy loco.
1: Eso sí, y es el partido que sigue. O sea, ya es esta semana.
2: Oye, Cabo Verde ha dado una sorpresa súper impresionante.
0: ¿Sí?
2: La neta.
0: Son los más fuertes ahorita.
1: Por algo están en 16avos. Muy bien.
0: Y lo está trabajando también a todos. Wow. Los países lo está trabajando él.
2: ¿Te imaginas Cabo Verde el ganador del mundial? Y nosotros nunca le
0: dice,
2: fuimos.
0: Nana Kwaku Bosam. Espiritista, brujo registrado. Y muy, muy controversial. Y feo el desgraciado. Bueno, perdón, señor, no quise decir eso.
1: Ándale, güey.
0: Señor brujo.
1: Te va a hacer un trabajito.
0: Sí creo.
1: Te va a hacer un trabajito, güey.
2: Después ya se le va a caer.
0: El campeón del mundo. Ojo. El campeón del mundo va a ser Portugal.
1: No.
0: Es que le apuesten a Portugal. Yo no estoy diciendo eso. Dijo Nana Kwaku Bosam. Así es que,
1: oye, ¿no, usted? ¿No dijo cómo le va a ir a México contra Ecuador o contra Inglaterra si pasamos?
0: Todavía no me ha dicho, le mandé un mensaje, no me ha contestado.
1: Muy bien.
0: En cuanto me diga, si mañana tengo todo.
1: Sí.
0: Mañana les digo después del partido.
2: Ay, ¿puedo rehacer mi quiniela?
1: ¿Cómo después del partido?
0: Ah, no, mejor no.
1: ¿Cómo?
0: No, le dije que me mandara algo para la gallina vidente. Y les voy a decir algo que me dijo. Me dijo...
1: ¿A la gallina vidente?
0: Sí, pero no puedo decir. Para que hagas un ritual.
2: A la máquina, no hagas
0: y apoyes a México. No lo hagas con ella prediciendo, dijo. Que no prediga ella. Mejor haz el ritual de gallina. Pero no.

0: lo voy a hacer.
1: ¿Cómo es el ritual de gallina?
0: Así, no, no, no. Pero...
2: Hay cosas que en la radio no se pueden decir, pero yo te quisiera decir, pero...
1: Hola, Jesús.
0: Este sí lo ha hecho.
1: ¿Lo has hecho tú?
2: Todas las gallinas... Todas las gallinas que el feo usa para, para sus predicciones o rituales, se mueren.
0: No, mentira.
2: De mentira. Fracturas en el cuello. ¿Sí, va, Feito?
1: No estoy entendiendo si es chiste.
2: No, no, no, no.
3: Portugal gana la copa.
2: La gente sí, los vatos sí, ¿verdad?
0: Portugal gana la, no, la copa.
2: Saludos a mis compitas del rancho.
0: A todos los zacatecanos, un saludo, me dijo un compa. Manden un saludo a los que les gustan las gallinas.

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5: ¿Qué tal? Muy buenos días, les saluda Eli Venegas y este es el breve informativo del bueno, la mala y el feo. Trump acusa de nuevo a Irán de violar el acuerdo y amenaza con intensificar los ataques. El presidente de Estados Unidos, Donald Trump, volvió a acusar a Irán de violar el acuerdo de alto el fuego y advirtió que Washington podría intensificar su oferta militar si Teherán continúa con los ataques, hasta un punto de que la República Islámica dejará de existir. Irán acusa a Estados Unidos de violar el acuerdo de paz tras nuevos bombardeos y amenaza con responder. Teherán volvió a acusar este domingo a Estados Unidos de incumplir el memorando de entendimiento suscrito por ambas naciones para poner fin a este enfrentamiento, luego de que el ejército norteamericano lanzara una nueva serie de bombardeos contra instalaciones de vigilancia y monitoreo ubicadas en la costa sur de Irán. En un comunicado, el Ministerio de Asuntos Exteriores iraní calificó los ataques como una violación flagrante del artículo 2 de la Carta de las Naciones Unidas y de la primera cláusula de acuerdo de paz. Irán afirma tener nuevamente el control exclusivo del estrecho de Hormuz. El ministerio iraní de Relaciones Exteriores, Abbas Araghchi, reivindicó este domingo en Irak que su país es el único responsable de que el tráfico en el estrecho de Hormuz vuelva a los niveles previos a la guerra indicada a finales de febrero y advirtió que cualquier otra intervención retrasará la reapertura. De acuerdo con un memorando de entendimiento, el estrecho de Hormuz está bajo la administración de Irán. Tras 30 días, las operaciones volverán a la normalidad como ocurría anteriormente. Hasta aquí llegamos con el breve informativo del bueno, la mala y el feo. Les informó Eli Benet.

0: Venegas. 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Excelente día.
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2: Chistes estúpidos, así que sácate el mejor que tengas de volada, ¿eh?

0: estúpido. No, no, no, tú no. El chiste.
1: ¡Chistes estúpidos! Así que sácate el tuyo, 1-855-370-3100. Ándale, que le dicen a... El feíto traía dolor de cabeza.
2: Uy, no.
1: En el trabajo, sí, le dice.
3: Del trabajo.
1: ¿Qué tiene, Maldonado? Lo noto muy serio. Dice, ay, no, es que traigo... Traigo un dolor de cabeza y lo... No tengo ganas de estar aquí en el... En el trabajo.
4: Ah, qué raro. O sea,
1: para variar un poco, para variar un poco.
4: ¡Qué raro!
1: Mire, a veces cuando yo me siento igual, yo lo que hago, voy a mi casa, tengo intimidad con mi esposa.
2: Hola.
1: Y a veces se me quita y regreso al trabajo. ¿Cómo no lo intenta? Y lo dice el feo, ah, pues estaría bien. Como a las 4 horas regresa. ¿Cómo le fue, Maldonado? Muy bien, ¿eh? Ay, por cierto, le mandó saludos a su esposa.
2: ¿Ustedes saben por qué un pato cuac cuac le tiene envidia a una silla?
3: Pato a silla.
1: Porque la silla no tiene que andar nadando.
2: Justo. Eso era. ¿Eh? No, es cierto. Porque tiene 4 patas.
3: ¡Ah! Eso.
1: 4 patas.
2: Si no te digo otro chiste de perro.
3: Este que voy a decir, póngale mucha atención a esa actuación también.
1: Oh, actuación, wow.
3: Era Don Telaraño y Don Terramicino.
2: Ok.
3: Ok. Don Tela y Don Terra. Entonces.
1: ¿Tu mamá?
3: No, mi hermana. Don Terramicino era el doctor y Don Telaraño llegó de paciente.
2: Ok.
3: No, hombre. Y la historia empieza así.
1: A ver, venga.
3: Entra Don Telaraño al consultorio. Doctor, ¿qué pasó? Don Tela. Sí, doctor.

0: doctor, ¿cómo salieron mis análisis?
1: Ya que los reviso, a ver. Ah, hijo, está muy mal, usted está muy mal.
2: ¿Cómo?
3: Oh, my God.
1: Sí, fíjese que le voy a decir una cosa.
0: ¿Qué pasó, doctor?
1: De la enfermedad que usted tiene, de 10, nomás se salva uno.
0: Ay, doctor, no me diga eso, por favor, me asusta, doctor.
2: ¿Qué miedo?
1: No. No se mortifique. Hoy ya se murieron 9.
4: ¡Hala! ¡Dale la actuación, eh!
2: Muy buena, güey.
4: Hollywood me busca.
3: Salmo Hayo.
2: A ver, mira, tenemos a Georgie. Hola, Georgie, cuenta tu chiste, estúpido.
5: ¿Qué onda? ¿Cuándo para Nashville?
3: ¡Ay! Muy pronto.
2: Cuando esperemos. cuando invites, Georgie.
0: ¡Vuela!
5: No, le digo al Pau nada más.
3: ¡Llévame, güey! Papi!
4: Este sale con más sorpresas que la Chayo. ¡No friegues, güey! ¡Hey!
5: ¡Ahí va mi chiste estúpido!
2: ¡Venga!
4: A ver, ¡gracias!
5: En el... saludito, Feito. Te quiero mucho, Feito.
4: ¡Fierro! ¡Saludos a Chanchis! Bueno, ¿van a platicar o qué vamos a platicar? A ver, ¿el chiste?
5: En el mar de Galilea.
4: ¡Ahora, hijo!
5: Estaban rentando lanchas.
3: Ok.
4: Y las angostas.
5: Ajá, y llega uno a preguntar y le dice, oiga, ¿en cuánto rentan las lanchas aquí o qué onda? ¿Cómo está el rollo aquí, los paseos? Dice, rentamos las lanchas en $500 por media hora.
3: Wow,
5: dice, ¿caro? Ah, eso está muy caro, muchísimo dinero.
2: Sí, mucha lana.
5: Dice, oiga, señor, dice, aquí fue donde Jesús caminó sobre el mar. Pues, ¿cómo no? Si estaba bien caro.
4: ¿Cómo anda rentando lanchas y todo?
2: A ver, ya tenemos a Lorenzo. Ese Lorenzo, cuenta tu chiste, estúpido.
6: Échale.
3: Échale.
6: ¿Quieres que te cuente el chiste rápido?
2: Échale, viene.
6: Ahí te va el otro, ¿eh?
3: ¿Qué va a hacer, es neta?
2: Muy bueno. A ver, vamos con Luisito. Luis, cuenta tu chiste, estúpido.
7: Mira, ¿qué animal te parece que... que estornuda y que pica?
2: ¿Que estornuda y que pica? ¿Cuál será ese?
7: A la misma vez.
2: No sé cuál es.
4: Ah.
7: El Pikachu.
4: ¡Ah, el Pikachu! ¡No me la sabía!
3: ¡Yo sí no me lo sabía!
7: A la misma vez.
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3: Oigan, ¿cómo hacerle si tienes una pareja que amas? ¿Qué crees que quieres compartir tu vida con ella forever and ever? Y de repente tú tienes metas, tienes sueños, y esta persona no quiere que los realices o no te apoyas, está en tu misma sintonía. ¿Qué vale
2: a
3: más?
2: A mí me pasó, Pau, en mi primer matrimonio.
3: Sí.
2: Yo jalaba para un lado y ella para el otro.
3: ¿Y qué se hace? ¿Se termina una relación si hay amor? ¿Cómo lo trabajas junto?
2: ¿Se podrá arreglar?
3: Vamos a hablarlo con nuestra psicóloga, Sandy Caldera.
2: Señores, y felicidades al compita Ernesto de Aguascalientes. El día de hoy se ganó $1,000.
4: Ese güey sí sabía.
2: Hay otra oportunidad mañana, martes. Suerte, ¿eh?
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0: Oigan, hay veces que uno tiene a su pareja, el amor de su vida. Yo solo quiero estar con esta persona, la amo, es mi centro, mi universo. Pero llega el momento de compartir las metas. ¡Ay, yo siempre quise estudiar! ¡No! Yo no quiero que estudies, quédate en la casa, ¿ya para qué si estás conmigo?
1: Pues sí.
0: ¡Ay, mi sueño era cantar! ¿Para qué si ya estás casada o ya estás casado? Y te ponen ahí los sueños como en stand-by. Sí. Y no te apoyan, no te suman, por el contrario, te restan.
2: Chale.
0: ¿Qué hacer en esos casos con tu pareja? Para eso tenemos a nuestra psicóloga, Sandy Caldera.
3: Hola, Sandy, bienvenida, ¿cómo
4: Hola,
3: estás?
4: Muy buenos días, familia bella, bendecida, muy contenta de estar aquí con ustedes en este lunesito, qué rico, la verdad.
2: La neta. Oye, Sandy, qué triste, me tocó estar en una relación así, donde tú jalas para un lado y la otra pareja como que jala para el otro lado y no te pones de acuerdo.
0: Sí.
2: ¿Qué se
4: Mira,
2: hace?
4: Cuando son cosas no trascendentes, a lo mejor, pues, como que, bueno, está bien, no le gusta, ¿no? Vamos a pensar, no le gusta el food, órale, pues, no pasa nada. Pero, ¿qué pasa cuando son en cosas de visión de vida?
2: Sí.
4: Por ejemplo, que si tú tienes una meta de crear un negocio y ella te achica, te achaparra, te enana, ¿cómo le haces ahí? Por ejemplo, yo tengo que adaptarme para que ella o él no se sienta menos, la verdad es que no.
2: Ándale. Sí.
4: Miren, yo creo que en una relación de pareja hay tres cosas no negociables. Uno,

0: la libertad de ser. O sea, si tú eres una persona risueña, contenta, etcétera, tu libertad de ser no es negociable. No, porque imagínate que te ríes muy fuerte, hablas muy feo.
1: Eres muy platicador.
2: Sí.
1: Eres muy.
2: Oye, mi Sandy, pero muchas veces te dicen, no, adáptate a tu pareja, porque todo, pues si tú eres de una forma y conoces a otra, váyanse adaptando. Entonces, ¿cómo ver si es algo natural o es algo tóxico que te está cambiando?
0: Porque mira, por ejemplo, en el ser, nunca te vas a adaptar, mi Pausazo. Nunca. O sea, a ver, el ser, la esencia, lo que es Pausazo, eso no lo va a venir a cambiar absolutamente nadie. Y si alguien viene a querer cambiar eso, ve a terapia. En serio, no, no puedes permitirlo porque en realidad está tocando tu esencia, está tocando tu vena, tu raíz. No puedes. Punto. Eso no. Ahora, ¿hay cosas que sí se pueden negociar? Claro, claro. Por ejemplo, a ver, ok, yo no quiero ese negocio porque vas a descuidar la familia. Entonces, ¿cómo hacer el negocio sin descuidar la familia? ¿Qué horarios pretendes? ¿Cómo le hacemos? Son pláticas, ¿se acuerdan que les dije? Son pláticas incómodas.
1: Sí. Claro.
0: Son pláticas que a lo mejor no queremos tener. Ahora, siguiente punto.
1: Sí, okay, a ver, primero, de los no negociables.
0: No te toca el ser, es el primer punto.
1: Muy bien.
0: Siguiente punto. Si es algo para tu beneficio o beneficio de la familia y no más porque don Sillón, que quiere estar sentadito o sentadita, no quiere, perdón, pero tienes que seguir adelante, aunque no le guste.
1: Ándale. ¿Sí?
3: Eso es bueno.
0: Aunque no le guste.
1: Muy bien.
0: Claro, porque obviamente no te vas a quedar chiquito nomás para que la persona no se sienta menos.
1: Muy bien.
0: ¿Verdad?
3: Okay. Madres.
0: El tercero también no negociable, escuche. Si, por ejemplo, una persona te dice, o esto o yo, vamos a pensar, o el negocio o yo, o tu visión o yo, habría que distinguir si realmente esa persona te ama o te quiere poseer.
1: Ándale.
0: Porque no es lo mismo el amor que la posesión.
2: ¿Qué diferencias hay, mi Sandy?
0: Ok, el amor, mi Pau, quiere verte crecer. Vamos a pensar que te llega un hombre y te dice, Pau, me encanta que eres una persona emprendedora, que tengas tus videos, tus podcasts, tus programas, te ayuda, y si no te ayuda, no te estorba, ¿sale?
1: Ajá.
0: Y se siente orgulloso de ti y te empodera. La posesión es al revés. ¿Quién vio el video? ¿Por qué lo comentaron? Ya ves, por eso no quiero que hagas esto, pero cuando te cases conmigo, ya no va a haber eso. Híjole, red.
1: Ay, ama.
0: Miedo, terror. Okay.
1: Oye, Sandy, pregunta, estos tres puntos que nos acabas de dar, estos no negociables, cambiar tu forma de ser, si acaso no está de acuerdo con algo que es para beneficio de la familia, etcétera, cuidado, o que te pone esa condición de o esto o yo, ¿no deberíamos de estar ahí o se puede mejorar esto en una pareja?
0: Mira, se puede intentar. Pero el problema es que la persona con la visión más chiquita es la más obstinada. O sea, el que es visionario, el que emprende, el que quiere como crecer, ese sí como que siempre está en mejora continua y nos ayuda a los psicólogos a trabajarlo. Pero el que tiene la visión chiquita, ¿qué te dice? Sí. Incluso se nos dice, y les voy a dar el tip, nos dice, psicóloga, ayúdeme, porque él fíjese lo que quiere hacer y nos va a abandonar y nos va a dejar. Entonces muchos psicólogos hasta caen en ese círculo de pobrecita la señora que no quiere crecer.
3: Sí, no la conocen, a la vieja.
1: Oye, Sandy, pregunta, ¿y por qué una persona... no podría querer, porque una persona podría querer cambiar tu forma de ser, no quiere lo bueno para ti, porque una persona...
2: Porque al inicio se acercó contigo.
1: Te da a escoger, si se supone que es tu pareja, ¿no? Es quien te quiere.
3: O tú o yo.
0: Porque piensa que si creces, la vas a dejar. Les voy a poner un ejemplo bien clásico. El tipo o la tipa, córranle. El tipo o la tipa que te diga, no entrenes, no vayas al gimnasio. A mí así me gustas gordita, gordito.
3: ¡Ey, sí! ¡Ey, sí!
1: Cuidado.
0: Porque eso no es cierto, ¿eh? O sea, eso es un tema de inseguridad. Es un tema para él o ella sentirse en control. Pero no es cierto.
1: Uy.
0: ¿Por qué? Porque, a ver, en la calle, ¿qué volteé a ver? No lo mismo. ¿Estamos de acuerdo? Entonces, son cositas que uno dice, que se me hace que tú lo que no quieres que yo crezca, no quieres que yo evolucione.
2: Ajá.
0: Entonces, aguas con eso porque eso no es amor, ¿eh? De ninguna manera.
1: ¿Y cómo despiertas a una persona? O sea, tú supongamos que quieres salvar ese matrimonio. ¿Sería que tú se lo digas o recomiendas ir a

0: terapia o cómo los dos pueden estar en la misma sintonía?
1: Tal vez sí. Nada,
2: primero
1: déjalo.
2: Tienes que ser tú. Primero tienes que ser tú y decírselo. Mira, ¿sabes qué? Yo siento que cada vez que te traigo un plan, que cada vez que traigo un proyecto, cada vez que tengo algo como para que mejoremos, nomás no. Porque te has fijado que hay gente que se tiene miedo.
1: Echa la culpa, sí, echa la culpa.
0: O lo niegan, dicen yo no.
2: Entonces, por ejemplo, si te dice yo no, o no es cierto, o miente, pues ahí le puedes decir, ¿ves? ¿Ves? A esto me refiero, o sea.
0: ¿Ves? Por eso te puse el cuerno.
1: ¡Cállate, cállate! No empieces.
2: Vamos a terapia, vamos a intentar, pero si con terapia ven que son polos opuestos, aguas. Ahora, fíjense bien, aguas con lo que nos enseñan. Por ejemplo, polos opuestos de acá, polos diferentes, ¿cómo dicen? Polos iguales se repelen.
1: Sí, polo, polo.
2: No. Sí y no. ¿Por qué? A ver, hay cosas en las que sí tenemos que ser opuestos. Por ejemplo, masculino, femenino, cóncavo, convexo. Para la sexualidad, para la vida real, pues sí, claro que sí. Pero okay, en cuanto a la visión, chicos, en cuanto al crecimiento y en cuanto a la vida real, incluso entre la religión y que esas cosas, sí debemos ser no iguales, pero sí parecidos.
3: Oye, mi Sandy, ahorita estabas hablando de que pues a lo mejor te puede gustar tu pareja y después, si no conectan, fuga, ¿no? De si no ves un cambio. ¿Y qué pasa si realmente estás conectada con tu pareja, pero pasa esta situación y vas a terapia y a lo mejor no llegan a un punto, pero sí hay conexión?
2: Siempre y cuando él o ella te respete, vamos a pensar. En terapia yo he trabajado esto. Por ejemplo, hay parejas que me dicen, adoro a mi pareja, la amo, pero lo amo, pero no voy a dejar de emprender mi negocio. No voy a dejar de ir a entrenar. No voy a dejar mi esencia.
1: Ni a los masajes.
2: Entonces,
1: pues es que está bien rico.
2: Ahí es cuando tú tienes que sentarte con tu pareja y decirle, mira, mi amor, yo a ti te amo, pero yo no voy a dejar de crecer. ¿Qué onda? ¿Le entramos? Como dicen por ahí, ¿le paramos o le seguimos? Sí. Entonces, ¿le das la opción de continuar o de detener la relación?
0: ¡Sas!
3: ¡Oh, my God!
0: Eso se llama ultimato.
1: Eso.
0: Así. Ah, Sandy, ¿dónde la gente te puede seguir en redes sociales, llamarte si tienen preguntas, porfa?
2: Por supuesto, como Sandy Caldera en redes sociales, Sandy Caldera, y estoy en el 619-451-7037, 619-451-7037, y obviamente estoy en el mejor lugar del mundo, en el bueno, la mala y el feo, puro show.
0: Gracias, Sandy, hombre, te queremos retiarto. Pregunta, paisano, comadre. ¿Estuviste o estás en una relación donde tú estás jalando por un lado y tu pareja para el otro? 1-855-370-3100. Ahorita polos opuestos, definitivamente.
1: Qué feo.
0: Ahorita rezamos.
3: Control más.

0: ver, pregunta paisano, venimos de hablar con experta psicóloga Sandy Caldera sobre cuando tú y tu pareja son polos opuestos. Tú jalas para un lado, ella quiere jalar para otro lado. A veces uno lo hace por los motivos indicados, que tú jalas para un lado. ¿Por qué? Porque así eres tú, porque esa es tu idea, porque es un beneficio para la familia, porque eso te conviene.
1: Y también,
0: pero para el otro lado, jala a la otra persona y lo hace por los motivos equivocados. El control, los celos, el miedo.
2: Pantalones.
0: No, no hagas eso. No, no vayas al gimnasio. No. ¿Qué ha pasado? ¿Estás en una situación así? 1-855-370-3100.
1: Todos somos individuos. Entonces tú cuando inicias tu vida tienes sueños. Cuando eres un niño, yo quiero ser bombero, yo quiero ser doctor, yo quiero ser esto, yo quiero ser el otro. Vas creciendo y la vida también te pone a tener una pareja. Y compartir tu vida con alguien también es un sueño. Entonces muchas veces tú tienes tu sueño, la otra persona tiene sus sueños. Y cuando se juntan, ya estos sueños no machean. Oye, no, porque la casa. Oye, no, porque ya tienes mujer y todo.
0: Ahora, creo que eso también, Pau, se debe de hablar en el noviazgo, ¿no?
1: Pero muchas veces en el noviazgo tú puedes hablar misa. ¿A ti te pasó?
2: Sí,
1: me pasó. Tu mujer te dijo, yo quiero estudiar, quiero estudiar. A la mera hora no lo hizo.
0: Y por eso es mi ex.
1: Entonces, muchas veces vas diciendo cosas, pero a lo mejor ya no conectaban tanto en el amor. Pero yo he visto parejas que se aman y de repente están bien frustradas porque quieren hacer sus sueños y no pueden hacerlos porque no quieren uno del otro, pero se aman. Ahí está lo cañón para mí. Digo, ahí ¿qué decisión tomas? ¿A qué le das más valor? ¿A tus sueños o a tus sueños de pareja?
0: Yo creo que también trabajar los sueños de los dos, pero si es algo que te separa, como dijo Sandy Caldera, yo estoy de acuerdo con ella, y ella es una experta, es un no negociable, prácticamente. O sea, te separas.
1: ¿Sí?
3: ¿Y tú, Feyo? ¿Eh? ¡Di algo!
2: A mí me habla.
3: Te estoy pagando.
2: No,
3: para que...
2: don Tela.
3: Di, opina.
2: Yo tengo mucha experiencia en la vida. A mí me habla Sandy Caldera para pedirme consejos.
1: Sí, tú.
2: A mí habla para llorar en mi hombro.
1: ¿Y qué te dice?
2: Háblame, tengo problemas con mi vato. Espérame,
0: Sandy te llama para terapia a ti.
2: Sí, güey, ¿yo qué le puedo preguntar?
1: ¿Qué le recomiendas?
2: Wow. Yo le recomiendo cosas muy fuertes. Le dije, ¿estás lista para escuchar la verdad? ¿O quieres que te juegue el dedo en la boca y sí, en la espaldita, así te diga? No, dime la neta, amigo, ok. Lárgate de esa relación de volada.
0: ¿Le tiras los caracoles tú, Feo?
2: Yo le tiro los calzones.
0: ¿Qué?
1: Oye, ¿entonces le dijiste que fuga de su relación?
2: Yo le he dicho, le dije. Fuga, sácate de ahí, te va a matar.
0: Su mecha.
2: Salte o no me andes preguntando.
0: A ver, mira, tenemos a Daisy con nosotros.
2: No más preguntan y no hacen nada.
0: Hola, Daisy, bienvenida aquí al programa. ¿Tú qué piensas, mi amor, cuando una pareja jala para un lado y otra jala para el otro, Daisy? ¿Qué te ha pasado?
4: Ahorita ya estamos bien, pero antes era más diferente porque...
2: ¿Qué hacían?
1: ¿Perdón?
2: Lo diferente, mi amor, ¿qué era?
4: So, haz de cuenta que él ahorita trabaja en las yardas, pero antes era más como, se iba con los, pues así se iba a trabajar y todo, y así como que a veces llegaba así como de un humor y todo, y ya pues cambiaba conmigo, y yo sí le dije, pues ¿qué traes? No, pues nada. Pero sí, ahorita ya lecciones de la vida, él cayó en un diabetes.
1: Uy.
4: Y cayó en coma.
0: No.
4: Ya como que es como lección para él, que ya entiende las cosas.
1: Ay, no, qué feo, qué fuerte.
0: Oye, ¿y ahora qué? O sea, el vato ya cambió hacia ti, ¿o? Ya platica contigo.
2: Sí, pues ya, no.
1: ya que la necesita.
2: Tiene diabetes.
4: Sí, antes él conmigo era como que, pues, como que nomás su familia, y ahorita ya es como que... Él ya se da cuenta ahora de lo que le pasó, que su familia no estaba ahí con él más que yo y sus hijos.
1: Sí, mami.
2: Ay, no.
3: Pues para que le corten las piernas, como al pelón. Ahora sí van a necesitar que lo empuje.
2: Sí, el diabetes.
0: No, ¿qué pasó?
1: Así es.
2: El diabetes.
0: ¿Qué tal?

0: tan malo está tu marido, Daisy?
1: Pues él ahorita tiene, ha de cuenta que hace como un mes salió del hospital. Él pues no sabía que tenía diabetes, pero él sí estaba un poquito más, más gordito, y de repente nomás cayó bajo de peso.
2: Ay, no, qué fuerte.
1: Yo le dije,
2: ay,
1: que estás drogando, ¿por qué estás cayendo de peso? Dijo, no, dijo, nomás, yo pensé que era porque pues él trabajaba en las yardas y pues así.
0: En los calorones.
1: Sí, mi familia se dieron cuenta y dijeron, pues, está muy diferente, ya no está como antes, ya está más flaco.
3: Porque cuando dijo, pasadito de peso, todos voltearon a ver al Cookie Monster.
2: No, es que nos hizo pss, pss.
0: Sí, no.
4: Él no está pasadito, está pasadote.
0: Va a estar bien.
4: Está pasadote.

0: Enseguida volvemos con esto. En el bueno, la mala y el feo.
1: A ver, andamos en México, andamos en Ensenada.
2: Está chido.
1: Saludos a toda la gente de Baja California, Tijuanita. Saludos. Saludos a la bandera de Rosarito. Saludos hasta Ensenada. Andamos en Ensenada, chao.
2: Muy mal, Puerto Nuevo.
1: A Pao se le antoja una piña colada.
3: Piña colada.
1: A mí se me antoja también una margarita, pero con sombrillita.
2: Y doble sherry.
1: Sí. Y el feo quiere algo más acá, más fuerte. Quiere un
3: acá
1: shot.
3: Ganador.
1: Quiere un shot el feo. Sí.
3: Ok.
1: ¿Cuánto crees que deberíamos de pagar por eso?
2: Sí, se me hace
1: en
2: mucho.
1: En Ensenada.
2: $10 se me hace mucho.
1: ¿Por todo?
3: No,
2: sí,
3: no.
1: 10 por todo, no.
2: Y sí, 4 la margarita, 4 y 2 el shot.
1: ¿Será?
2: Sí, te están dando tequila del...
3: Como unos no, 200 pesos.
2: Sí, ¿cuánto es?
1: 200, como unos 12 dólares.
2: ¿Y qué dije?
1: ¿Por bebida o por todo?
3: No, por todo.
1: Por todo.
3: Sí.
2: ¿Y yo qué dije?
1: Yo diría que un poquito más. Yo diría que a lo mejor la margarita, 8, yo ponle unos 25, 30 dólares.
2: ¡Estás baboso!
1: Pues, es mucho. A esta persona le cobraron casi $150.
3: Ay, ¿por qué?
1: Por esta orden, en Ensenada.
2: ¡Qué gacho!
1: Hay denuncia. ¿Qué pasó con
2: ¿americana
1: el local?
2: La persona?
1: Burro del sí. Día. Ahorita regresamos enseguida. Se van a sorprender, muchachos.
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2: A ver, muchachos, ustedes van a decidir quién es el burro o burra del día. El establecimiento por haberle cobrado de, o sea, precios exagerados.
3: Pero pues, ¿qué es lo que cobran?
4: No cobran nada.
5: A que luego a veces no te dicen.
3: ¿A que los pagan?
5: Luego no te dicen.
2: A veces no dicen.
5: Te engañan, exacto. Te pican los ojos.
4: No, y no, ¿cuánto sale la margarita? Pues depende de qué la quiere y
2: con qué vara. ¿Y con qué alcohol la quiera?
4: Sí.
2: Porque también si le echan alcohol del perrón.
5: Sí.
2: A lo mejor puede salir un poco.
5: Oye, luego
2: poco
5: cuando
2: más.
5: No sabes, te sí. Dicen como mil marcas. Hola, ¿cuál me recomienda? Y te dan la máscara.
2: ¿Sabes? Eso suele suceder mucho en restaurantes con los vinos.
5: Sí.
2: Oiga, mire, le voy a recomendar uno. Creo que una vez un mesero no. Los meseros mañosos se la saben. Te voy a traer uno que te va a gustar. Mira, pruébalo. Te sirven y a la
4: y
2: hora
4: no
2: de cobrártelo
4: te dan el precio.
2: Exacto.
5: Canijos.
4: Pero te da vergüenza preguntar si das una nalga. Si andas con una morrita queriendo quedar bien.
2: Tú sí,
4: ¿cuánto sale? ¿Cuánto sale? Oiga, yo sí pregunto. Oye,
3: y luego las pajuelonas se fijan. ¿Qué tan agarrado eres?
5: No, pero sí da vergüenza un poquito, la neta.
4: O te venden el vino ese, el que pides o el que escoges, a un precio que
5: más caro. ¿Qué, dan uno que y te sobran otro.
4: Sare Homeboy sin Fendel.
2: Es que también.
4: Yo sé que cuesta $9 la botella en la tienda. Ah, cuesta 87.
2: Sí.
4: Hijo de
5: Pero pues, es el pues, costo del restaurante.
2: Aquí, señores,
5: no manches.
2: Vámonos todos a trasladarnos a Ensenada.
4: Oye, no traigo papel.
2: Baja California. Saludos a toda la bandera de Ensenada.
5: Saludos.
2: Qué rico ir a la langosta ahí.
4: Puerto Nuevo.
2: La Jaiba también. Feito, qué rico.
4: Tacos de pescado, de camarón. Ay, qué rico.
5: Yo quiero ir.
2: Visitar la bufadora también.
4: Con una caguama bien helada.
5: ¿Y es caro o es barato?
2: Pues, a ver, tú ahí te va, po.
5: A ver.
2: Estas personas se fueron a echar unas piñas coladas.
5: Qué rico.
2: Dos piñas coladas y un trago un poco más pequeñón.
5: Ok.
2: Cuando pagaron, dijeron, vamos a ver en pesos. Y a veces en pesos uno... Que ya no estás tan acostumbrado a lidiar la moneda, te medio confundes porque lo divides, dices tú, en tu mente. Ah, bueno, es tanto. Y me ha pasado. Y nada, que le andaban cobrando a esta persona $145.
5: No, la locura.
2: Por dos piñas coladas y una bebida.
5: ¿Cuántos pesos son?
2: Estamos hablando de, ¿cuánto?
6: 2,500
2: pesos.
6: 2,540 pesos.
5: Están locos, están
4: peor
5: locos.
4: Peor que el que fue el de Nigri.
5: Sí, no, están de locos.
2: Ándale, pues,
5: no manches.
2: La señora reclamó.
5: Claro.
2: Vamos a escuchar, señores. Grabó video.
7: Hey, se pasaron de. Fueron 145.

0: de mi tarjeta.
1: ¿Qué pedo?
0: $145 de las dos piñas coladas.
2: ¿Y el chat de $10?
0: Sí, $10 y $145.
2: $125.
0: Sí.
2: O por lo de la tarjeta que le cobró 15%, ¿se acuerdan que le dije?
0: ¿Pero cuántos son? ¿Cuántos son? Si son...
2: Háganle cuenta el 15% de $100 y verá. Háganle cuenta y tiene.
0: ¿Entonces son los 35 dólares de porcentaje?
2: Es lo que pone la tarjeta,
0: señorito. Pero 50 dólares de cada una se pasaron de
2: es lo que
0: no, se pasaron. Hasta allá todos estaban en $300.
2: Es lo que les...
0: Con alcohol.
2: Es lo que les...
0: Con alcohol. Es lo que... No, ahí tienen su letrero en el restaurante también.
2: Es lo que les dicen.
3: Es un abuso.
0: Que todos son igual de rateros ustedes. Todos son iguales de rateros. Ok. $145 por dos piñas coladas. ¿A poco todo el mundo se lo venden así?
4: Es raro,
3: no.
4: No,
3: no, no, no, no, no, no, no, no, no, no, no, no, no, no, no, no,
0: no, no, no, no, no, no,
2: no,
0: no, no, no,
1: Ay, ama.
3: Es que la piña hidropónica.
5: Es lo que vale la piña. ¿Eh?
3: No. Oye, $145.
5: ¿Qué opinan ustedes? ¿Quién es la burra del día? ¿Burra la, ellas por haberlo pagado?
3: Ellos.
5: ¿O sí, el establecimiento?
4: No, preguntó
3: a
4: la
3: mí
4: doña.
3: Me ha pasado ir por el Zócalo, allá en la Ciudad de México. Ajá. Que ves que antes, bueno, en ciertos momentos se ponen vendedores ambulantes.
5: Sí, sí, claro.
3: ¿Y qué va pasando a alguien? No sé, la, no sé, un collar.
1: Okay.
3: El collar a 20, de a 20, de a 20. Y yo paso. Hola, ¿cuánto el collar? 100.
6: Entonces, ¿qué depende el sapo la pedra?
3: No, no, no, no.
4: Rica,
3: no,
6: te ven, te ven
3: nada más la cara. Vean la cartera.
4: A mí me lo regalan. Estaban vendiendo cabecitas esas de los toltecas. Me dijeron, jefe, llévese las que quiero.
3: El bulto. ¿Qué? Usted fue el creador.
4: ¿Dónde usted? ¿Qué?
3: No, pero sí es un abuso esto, ¿eh?
4: No, hay mucha gente rata ahí que no te dice los precios.
3: No,
4: y te van a fregar. Peor si andas pedo.
3: Sí.
4: Si andas un poquito pasado ya de... De copitas, sí. Ay, ya te fregaste.
3: Sí, mira, si estás tome, porque no llevas la cuenta.
5: A mí me pasó hace poco, ahora en un estadio, ahorita que está lo del fútbol y todo el rollo. Voy al estadio y le digo, me acerco, una cerveza.
4: ¿Aquí o allá?
5: ¿Aquí en Estados Unidos?
4: Ah, no.
5: Porque
3: quiero vivir sin misa.
5: Sí, digo, venga la cerveza. Y me gusta porque te los están dando en vasos conmemorativos. Vienen las banderas del partido y todo el rollo. Y la chava nomás me acerca así el de este para cobrar tarjeta, pero yo no veo precio. Y le pongo la tarjeta y luego ya me dice $22, güey. Yo digo, ¿qué? Una cerveza, güey.
4: Por la propina también.
5: Hasta barata te salió.
3: Sí.
4: Espérame,
3: pero
4: es un estadio,
5: pero es una cerveza, güey. ¿Qué pedo? Está todo bien caro, güey.
4: Oh, tómatelas en el parque.
3: Tómatela fuera.
5: Pues sí. A ver, pregunta para ti que nos escuchas, paisano. ¿Alguna vez fuiste a un lugar así y te cobraron de más? ¿Dónde fue?
4: Qué ratas, güey.
5: 1-855-370-3100.
4: Playa del Carmen, dicen que abusa también.
5: Uy, machín, güey.
4: Una nieve,
3: carísimo.
4: $19.

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1: A ver, pregunta para ti que nos escuchas, paisano, comadre. ¿A qué lugar fuiste que te cobraron machín?
2: Las amígdalas y el riñón.
1: 1-855-370-3100. Tenemos a Moni. Hola, Mónica. Bienvenida. Hola, Moni.
2: Moni.
3: Hola, buenos días.
1: Buenos días. ¿A dónde fuiste, Moni?
4: Que te ensartaron el pago.
1: Te dijeron, va a ser un riñón, un brazo.
2: Sí, no manches.
3: No, pues fuimos para hace como 2 años en el verano a comer a un restaurante de alitas. El servicio fue pésimo, no tenían puesto el aire acondicionado. No, pues dijimos, no vamos a dejar propina porque pues no nos atendieron bien y no fue bueno el servicio.
1: Okay.
3: Que sí, cuando cobraron en la tarjeta de mi esposo, ahí automáticamente pusieron el 18% de...
4: ¿Qué? ¿Pues cuántos eran?
1: De propina.
3: Ajá.
1: Chale. Oye, ¿fue aquí en Estados Unidos o dónde fue, Mónica?
3: Sí, aquí en Los Ángeles.
1: ¿Y qué le dijiste?
3: Claro, cuando hemos ido ahí, mejor damos cash porque ya sabemos que si no dejamos propina te lo ponen en el recibo de la cantidad.
2: Claro.
4: Chale,
2: y esos son muchos restaurantes. Y luego, ¿sabes qué es lo peor? Que no te dicen que ya te pusieron la propina. Entonces muchas veces tú ves la cuenta y das otra vez propina. Entonces,
4: sí. Hay unos que dicen servicio.
2: Sí.
4: Pero, ¿y eso para qué es? Y luego te dice la morra. Ese casi ni nos lo dan a nosotros.
2: Sí.
4: Está bueno la madera, trae un poquito.
1: A ver, tenemos a Armando. Hola, Armando, bienvenido.
5: ¿Qué tal? ¿Cómo están?
1: Muy bien.
2: ¿Y entonces?
1: ¿A dónde fuiste que te cobraron retear tu dinero, Armando?
4: Te dejaron caer.
5: No me cobraron, me vieron la cara con esas promos de lo del mundial y todo eso. Entonces no me dieron lo que correspondía. Entonces yo fui a un restaurante de comida rápida.
2: Sí.
5: De estos, ¿verdad? De comida rápida, que tiene la promo ahorita del mundial. Y pides un combo de algo, te dan el vaso. Entonces llegué, mi compa, mi doña y yo pedimos pues los combos.
1: Ajá. ¿Qué pidieron de los combos? ¿Pidieron ahí que el vasito? ¿Pidieron el...? ¿Pidieron que el vasito? ¿Qué pidieron?
2: El promocional.
5: No, llegamos y leí el letrero, dice, si pides esto, con vaso.
1: Con vaso, ok.
5: El otro combo, con vaso, ok. Entonces agarré y pedí eso, porque yo realmente no como mucho de eso.
1: Pedí ese vaso.
5: Solo pedí para agarrar el vaso. Entonces agarro y pues yo pido mi combo, mi compa el combo, mi doña también. Y resulta que como no dijimos que era vaso, que queríamos vaso, nada más yo dije, quiero el vaso, nada más yo. A mí sí me dieron el vaso, pero a mi doña y a mi compa no se los dieron.
2: Pero por guay.
1: Pero ya lo pagaste, ya lo pagaron, el combo es nomás pedirlo, ¿no?
5: Incluso hasta en el ticket dice el vaso y todo, 2 veces, 3 veces dice el vaso. Entonces no, porque nada más no dijimos que queríamos, nada más por no decir la promo del vaso. Y la muchacha, la cajera, no dijo, pues no preguntó nada, nada más nosotros llegamos, pedimos el combo, yo le dije que queríamos el vaso. Y ya, pero además agarró un combo para un vaso. No agarró cada combo para 3 vasos.
2: ¿Y cuando le reclamaste, qué te dijo para dártelo?
5: No, que no me lo puede que no me lo puede dar porque nadie dijo que quería vaso más que yo.
1: Qué agüite.
5: Wow. También siento que tuvo la culpa porque no me dijo, hey, que van a querer los vasos para yo incluírselos o para yo agarrar ese combo o algo así. No, ella calladita nada más.
4: Ahí te va el truco para que se pongan las pilas.
1: A ver.
4: Haz un video live y quémalos. Diles, mira, aquí te están robando.
2: Y mi vaso.
1: Y un conectado.
2: Y mi vaso.
1: Y lo vas
4: y mi vaso. Sí.
2: Pero oye, es que sí, lo
1: a mí lo que me agüita es de que le pase también, porque ahorita está llegando mucha gente que anda fuera del país, desde el otro lado del mundo, apoyando sus elecciones, y que lleguen aquí y se topen ese tipo de experiencias como el Armando, no manches. Me pasó, me tocó en un estadio ver a un, creo que era de Túnez o de Japón, no sé qué, el vato compró un Gatorade porque quería el vaso, edición limitada. Y cuando va comprando el vaso edición limitada, ándale... Sí. Que no venía incluido con el Gator.

0: Entonces el vato así de, no, espérate, te estoy pagando $15 por esta bebida, ¿sí? Pero quiero el vaso. Y la morra, no, es que el vaso es con el agua o la soda, y no con el Gatorade. ¿Eh? No, pero es que tengo que... Y yo ahí parado nomás viendo.
1: ¿Sabes qué les pobrecito, hacen? Luego les dicen eso, no les quieren dar el vaso y ellos se los quedan y luego ellos los venden.
0: Sí, es que es una edición limitada.
1: Una
0: rata. Y... a Pancho. Hola, Francisco.
2: Hola, buenos días, buenos días.
0: Buenos días. Bueno, ¿a ti qué te pasó, carnal, que te cobraron retiarto? ¿En dónde?
2: Fíjate que en un restaurante aquí en Rosarito que se llama Los Portales. ¡Sas! Nos pusieron una buena ahí.
1: ¿Qué les hicieron, papi?
2: Pues fuimos a comer un grupo de amigos como de algunos 10 o 15. Y al terminar nos trajeron la cuenta y pues no contaban con que más o menos cada quien sabía lo que iba a gastar.
1: Sí.
2: Y pues no daban las cuentas y cuando revisamos el bill, nos estaban cobrando como 3,500 pesos de más.
1: Ay, no te pases.
3: A la máquina de coser.
0: Pero ¿en qué? ¿Y cómo? ¿Cómo se los metieron ahí? ¿Cómo se los escondían, Francisco?
2: Nos metieron unas bebidas y unas cosas que no pedimos.
0: Okay.
2: Al final de cuentas, hablamos con el mesero, nos dijo que se había equivocado de cuenta.
0: Ah.
2: Que era prácticamente imposible porque no había más mesas de ese tamaño, pues en realidad. No.
3: Qué rata, loco.
0: Ay, es un modus operandi ese, Pancho.
2: Lo
0: sí.
3: Hasta el dueño está de acuerdo.
1: Sí, sí, les dice cómo hacerlos. Claro. No caigan.
3: Están bien mensos. Mira, viste, ese trabaja en la radio, es bien codo, y el otro está bien del viejillo. Está bien menso.
4: Esto hacías tú, ¿verdad, Feyo? Cuando eras mesero.
3: No, no se podía. ¿Eh?
1: ¿Y mi vaso?
0: Sí. No, yo... ¿Dónde está? Edición limitada.
3: Yo sí. El mismo recibo, el mismo tipo de gente en el brunch, el mismo recibo le daba de otra mesa y pagaban cash para la bolsa.
1: Oh, su máquina.
3: Wow. Hay muchas maneras. No, para más trucos, sí, arroba el feo Andrés.

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0: Chicho. A ver, contéstanos la pregunta difícil.
1: Señores, estamos en 16avos del ¿qué Mundial?
2: ¿Qué pasó?
1: ¿Qué etapa tan perrón estamos viviendo? Fíjate que a pesar de que este Mundial es diferente, más grande, me gustó la fase de grupos.
2: ¿Qué te gusta lo grandote a ti?
1: Estuvo padre, creo que hubo muy gratas sorpresas. Los equipos africanos dieron buenas sorpresas y varios se colaron en esta instancia ahora.
2: ¿Cómo se colaron? ¿Que no deberían de estar ahí?
1: Sí, bueno, pues...
3: No creían, mira, mucha gente no creía en varios.
2: No se colaron, por puntos están ahí.
1: Sí, pero el Mundial realmente todavía no empieza, güey. El Mundial empieza en cuartos. Las mejores 8 selecciones del mundo, ahí ya estamos hablando, pero ahorita siguen todavía varios invitados ahí, como pues, Costa de Marfil, güey, como Sudáfrica, que ya salió el día de ayer, ya Canadá ya pasó a la siguiente instancia, etcétera, etcétera. Bosnia Herzegovina, güey, o sea, así cosas, ¿no? Pero pregunta, paisano, para ti que nos escuchas, ¿hasta dónde crees que va a llegar nuestro México lindo y querido? Nos tocó del lado de Argentina, nos tocó del lado de Brasil, del lado de Inglaterra, del lado de Noruega.
3: Con los meros buenos.
1: Del lado de Colombia. Sí, pero ¿hasta dónde llegamos? Primero hay que ganarle Ecuador en 16avos.
2: Ah, mañana.
1: Mañana, correcto.
3: Le vamos a rezar
1: después,
3: una bonita oración.
1: Después, en cuartos, al parecer nos tocaría Inglaterra, porque está pronosticado que Inglaterra le gane a República Democrática del Congo. ¿Ahí nos quedamos o le seguimos?
2: No,
1: contra Inglaterra, le seguimos. Ah, ok. Cuartos de final, después de, fíjate, que ahorita se va a escuchar eso. Después de ganarle Inglaterra, o sea, ya venimos de ganarle Ecuador,
3: imagínate.
1: Inglaterra, vamos probablemente contra Brasil.
2: Ah, fácil.
1: En cuartos.
2: ¿Cómo trae a Vinicius?
1: ¿Qué dicen?
2: Los demás
3: nuestro Neymar.
1: ¿Le seguimos o ya ahí nos...
2: ¡Dale, güey!
1: ¿Le seguimos?
3: Mira, nosotros tenemos a Quiñones, que es nuestro Neymar.
1: Ahí te va. Híjole. Ni ya estamos nosotros, entonces en semifinales, que probablemente sería Argentina.
3: Mira, imagínate
2: hasta
3: que ahorita...
2: ahí llegaron.
1: ¿Qué dicen? ¿Qué dicen?
3: Que ahorita Messi se tropieza y se cae y se rompe la pierna.
2: No, no juega con nosotros.
1: Bueno,
2: no
1: pero sabes. Messi es un jugador. Un jugadorazo, pero es un jugador. Ay, quedan 25 más.
2: Vale por 3.
1: ¿Eso piensas?
3: Sí, un poco.
1: Ok, bueno, México-Argentina, ¿qué dicen? ¿Le seguimos o gracias?
2: ¡Ganó México!
1: ¡Ganó México!
2: ¡Ya hemos ganado!
1: Ok, entonces estamos en la final.
2: ¡Yeah!
1: Prácticamente yo diría que con Francia. ¿Ustedes qué dicen?
3: Si le ganamos
1: ¿también?
3: A Messi.
1: Ah, bueno,
3: le
1: no.
3: vamos Francia, a ganar a François.
1: No, entonces me estoy quedando corto. Entonces somos campeones del mundo, entonces.
3: Imagínate.
2: Pues sí, güey.
1: Ah, bueno, no, yo digo que... Y luego bajan los extraterrestres como Space Jam.
2: Ya como ya lo habían pronosticado.
1: Campeones de la galaxia somos.
2: Exacto.
1: O perdemos con los extraterrestres también.
3: Con los extraterrestres sí perdemos.
2: Va a estar difícil.
1: Ah. Yeah.
3: ¿Qué perdemos ahí?
2: Son mis tíos. Güey, no sabes soñar tú, loco.
1: No, simplemente yo estoy preguntando. ¿Hasta dónde creen que vamos a llegar?
2: No, no te creas.
3: Yo digo que semifinales, sigo semifinales.
1: Sí. Yeah. Órale.
3: Y ya en semifinales, Argentina nos mete 300.
1: Bienvenidos goles. 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
3: Cada quien dice su opinión. Chabelo. A ver, ¿tú qué crees entonces, tú, Master of the Universe?
1: Con ganarle a Ecuador,
2: ya vamos bien.
1: Vamos a darnos por bien servidos. La historia dice que le hemos ganado a Ecuador. Esta selección, no.
3: Sí.
1: La historia. Pero Ecuador, cuidado, ¿eh?
3: Sí.
1: Y sobre todo que vienen Super Saiyajines después de haberle ganado nada más y nada menos que
2: Alemania.
1: ¡Ay! Alemania.
3: ¿Qué tal si nosotros nos volvemos de Super Saiyajines?
1: Yo pronostico que va a haber este caso. Si no con Ecuador, el siguiente partido México lo juega de nueva cuenta en el Azteca con los ingleses. Podría funcionar a nuestro favor.

0: Sí.
1: Porque los podemos fundir. Ojalá. Pero Inglaterra también va a ser
2: su Ecuador, juego. ¿Cómo nos va a ir? ¿Cómo crees?
1: Muy difícil, güey. Muy
0: ¿1-0?
1: Difícil.
0: ¿1-0?
1: Va a estar difícil.
2: 1-0.
1: Yo digo que sí, a Ecuador sí le ganamos. Que a Ecuador sí le ganamos.
0: Jalo.
1: Pero con Inglaterra. 1-0. Con Inglaterra podemos ahí dar el asticazo, muchachos. Cuidado.
2: Ay.
1: Andrés, buenos días, bienvenido, ¿cómo estás?
2: Tocayo.
3: Buenos días.
1: Buenos días, Andrés.
2: Di algo motivador, por favor.
0: Luis.
1: ¿Hasta dónde crees que llega México, papi?
3: Yo la verdad, yo siento que vamos a llegar a los cuartos.
1: ¿Cuartos?
2: Ay, ¿del hotel?
1: O sea,
2: ¿o qué?
1: Brasil.
3: Para ver el partido. Bien,
2: ya sabía que por allá ibas. Desgraciado.
1: Ya valimos.
2: No, déjalo que sueñe, está igual que yo.
1: Ahí no más. Ahora tenemos a Tabo. Hola, Gustavo.
0: Gustavo.
1: Tabo a la una.
4: Bueno.
0: ¿Verdad que si llegamos a la final, Gustavo?
4: Mira, a lo mejor no, estaría suave, pero a lo mejor no. Mira, pero dos partidos más y los pasamos. Ahí te va. Pelón.
1: ¿Qué hubo?
4: ¿Cómo estás, Pelón?
1: Muy bien, papi. Disfrutando la Copa del Mundo. Okay. Bien a gusto, la verdad. ¿Y tú?
4: Pelochas, ahí te va.
1: Ajá.
4: ¿Por qué minimizas los partidos africanos y han dado mejores partidos que tu liga mexicana?
1: No los estoy minimizando, papi, estoy diciendo, o sea, están dando la sorpresa, pero siguen de invitados.
2: Dijo colado.
1: ¿Estás de acuerdo que están de
4: invitados, que no sé qué?
1: Ah, espérame.
2: ¿Cómo de invitados?
1: ¿Quién va a llegar a la final de los equipos africanos, Gustavo? ¿Van a ganar la Copa del Mundo? ¿Van a ganar la Copa del Mundo?
4: No.
1: Ah,
4: no,
1: bueno, entonces son invitados.
4: Estoy diciendo que los minimizas.
1: Entonces son invitados.
4: No, pues no puedes decir que son invitados.
1: ¿Quién se va a colar de protagonismo a semifinales, a cuartos de final? A ver, dame un equipo africano.
4: Bueno, pues ahorita no.
1: Ah, bueno, entonces son invitados.
4: Entonces te voy a preguntar, ¿tienes en el Mundial a 40 años, te parecen, en México? ¿Y cuándo ha llegado México? Y son países, y es un país machín.
1: ¿En qué sentido? En el Mundial no somos potencia, güey.
2: Entonces somos colados.
1: No somos potencia.
4: Deberíamos, papá. Deberíamos.
1: Deberíamos, pero no somos.
4: Por las venas.
1: Deberíamos de ser campeones del mundo, güey.
0: Así es.
1: Mínimo dos veces, pero no lo somos. No lo somos, Gustavo.
2: Deberíamos.
4: Por eso, no, yo sé que no lo somos, pero
2: se enojan aquí.
4: Es que México ya tiene muchos años en el fútbol y los africanos, pues la neta, los apenas empiezan a quererse desarrollar en este tema.
1: Ya tienen unos años, ¿eh? Pero, a ver, la pregunta, Gustavo, enfócate. ¿Hasta dónde va a llegar México, güey?
4: Dos partidos más, nada más.
1: ¿Ganados?
2: Hijo de la fregata, no son minimices,
4: sí, pues
2: tampoco.
4: Sí, ganados.
1: O sea, contra Inglaterra va ahí.
4: No, sí, contra Inglaterra ya se acabó. El sueño.
1: Hazte caso.
0: Les vamos a meter una goliza
1: en nuestra
0: a los
1: casa,
0: ingleses.
1: ¡No, con nuestra
2: no
1: gente.
2: Digan eso!
1: Pues, en dos partidos nos toca en la Azteca.
0: ¡Puro taco style, baby! No.
1: De hecho,
0: ¡puro taco style!
1: De hecho, es el último partido que le tocaría a México, a todo el país, a todo México.
0: En México. Chale. Y ese lo ganamos y ya después.
1: Y se acabó el Mundial en México. ¡Hola, Oscarín!
2: Ya llora. Iba a llover.
5: ¿Qué tal, Perón?
1: Saludos, carnal.
0: Saludos.
1: Ya vemos el mapa, ya sabemos para dónde va la selección.
2: Chale.
1: ¿Hasta dónde llegamos, Oscar? Ahora sí.
5: Mira, ahora sí hacemos historia.
1: ¿Cómo?
5: Intacto. ¿Qué? Que va el marcador.
1: Ah, intacto.
5: Ganamos
1: 0
5: ¿sí? 2-0. Sí.
2: ¡Cállate, ojalá!
5: El tal Arrangel anda con todo, carnal.
0: Sí.
5: Anda con todo.
2: ¿Cuántos goles le han metido a México?
1: Nada, ni uno.
2: ¡Ahí está, güey!
1: Ni uno.
2: ¡Cero! ¡Desgraciado!
1: Sí, no, Sudáfrica ni uno, no. República Checa ni uno, no. Corea ni uno.
0: ¡Churiuken!
1: Pero ya no vamos con Corea, güey. Ya no vamos con República Checa, mi hermano. Ahora sí ya vamos con buenos.
2: Ecuador es bueno.
1: ¿Eh?
5: Pelón.
1: Te escucho, Oscar.
0: Dile algo.
5: Yo digo que hacemos historia. Yo digo que la 1 ya se cayó en un bache allá en Chapultepec.
1: Ajá.
0: Eso.
1: Ok.
2: ¿Y?
5: Que ya hacemos historia, que la 1 la vamos a levantar. La primera.
0: ¿Neta? La primera copa.
1: Wow.
2: ¡Ay, qué rico, Oscar, que hoy!
0: Hermano, tú eres
5: mundo.
0: Mexicano.
1: Bien, Oscar.
2: Qué bonito.
5: De Nueva York la pasean allá en la Ciudad de México, en Guanatos, en Monterrey.
0: Qué bonito.
5: Y la andan paseando por
2: qué
5: donde quiera.
2: Perros, imagínate.
0: ¿Te imaginas la

0: locura de que pasaría en México.
1: Hoy se ríe.
0: Si no vas por jugar, cancelaron clases, yo creo que nos dan un mes de vacaciones. Un año entero.
1: Nadie sería oficial. Este año.
2: Se destruye el país completo, imagínate. Sin trabajar por 3 meses todo mundo, güey.
0: Oye, llegaron 800,000 personas al Ángel. O sea, imaginas cuántas llegarían.
2: No, espérate, y Oscar, y nos vamos limpios, güey. O sea, sin que nos metan un gol.
1: Imagínate.
2: Limpios.
3: Hoja limpia. Imagínate. Pero
1: hoy la dejé.
2: Wow. Wow. Muy bien, bien, Oscarín. A ver, pregunta.
1: ¿Hemos conocido?
2: No, ya en serio. Pónganse serios. ¿Hasta dónde vamos a llegar? 1-855-370-3100. 0-0. Y la 0-0.

0: ver, chavos, estamos en una instancia de la Copa del Mundo donde ahora sí ya podemos más o menos ver el camino de México. ¿Hasta dónde vamos a llegar en este mundial?
1: ¡Hasta la final!
2: Sí.
1: ¡Hasta los hijos! Si
0: 1-8-55-370-3100.
1: No me hagas que te odie, pelón.
0: No, sí, no, no.
2: A nuestro... Nosotros tenemos nuestro Messi. Messiñones, así le decimos.
0: Messiñones.
2: Messiñones.
0: Sí. A ver, tenemos a Pepe. Hola, José, ¿qué peteo?
3: Sí, llegamos, claro que sí, pero al siguiente partido nomás.
2: Oh, sí, pues. A la cancha.
1: A burlarte, nomás llamaste, güey. ¡Apoya!
3: No, no. Yo pienso que sí le ganamos a Ecuador, pero ándale, para el siguiente yo creo que ya está muy difícil.
1: Ah, después, Inglaterra ahorita no anda muy bien.
0: Pepe, lo peor de todo, ¿sabes qué? Hazte caso, güey. Eso va a ser en casa.
3: Que va a haber este
0: si caso. México gana este con Ecuador el día de mañana...
1: ¿Dónde lo van a jugar? ¿Dónde?
0: En Ciudad de México. Ajá. En sí, el Banorte. O en el Azteca. O
1: en el Azteca, Azteca, tú.
0: Ciudad de México. Sí. Entonces, al siguiente nos toca...
1: Ahí mismo.
0: Es el último partido que le toca a todo México.
1: A todo el país.
0: Ajá. Y si, ya todo el mundial sigue acá en, ajá, Estados Unidos.
1: Y luego después Canadá, ok.
0: Pero sí.
2: Yo pienso lo mismo que tú, Pepe. ¿Qué pasaría si ganara?
1: ¿Y si sí?
2: ¿Y si sí? Real, bueno,
1: por
2: real.
1: Si gana después, ¿qué?
0: Por real, entonces seguiríamos a cuartos de final.
1: Ahí está.
0: Y sería algo histórico.
2: Imagínate, yo creo que sí vamos a ser histórico.
0: Porque es el famoso quinto partido que siempre estamos buscando, que ahora es el sexto
1: todavía
0: partido.
1: Todavía falta para llegar a la, sí, superar.
0: No.
1: Falta, ay, mano.
0: Tres partidos más.
2: Mira, para superar, si llegamos, eso. Ya, con que pasemos lo que nunca hemos pasado. ¡Fum!
1: No, ya. no, hasta el final.
0: Nuestro tope de mediocridad se llama el quinto partido. Entonces, también llegar a ese...
1: ¡Ey, tú mediocre!
0: Todo o nada. Hola, Robert.

0: Beto?
1: La verdad, vamos a la final.
2: Mi agüita.
0: Exándale eso.
3: Hasta la final.
0: Hasta la final.
1: ¡Eso, Roberto! Arriba el rever.
0: A ver, espérame, entonces, dices tú que a Ecuador, a Ecuador le ganamos fácil, Roberto. Sí.
2: Define, ¿por qué? Dinos.
3: A todos los que vienen.
0: A Inglaterra, ¿qué tal? ¿Cómo?
3: Mira, hay una cosa que hay que cambiarle a los mexicanos, lo único que falta.
0: A ver.
3: Hay que cambiar la mentalidad de los mexicanos. Todo el tiempo le pregunto al mexicano, ¿hasta dónde vas a llegar? Es que nunca hemos ganado. Es que todo el tiempo un mexicano ya tiene sus límites en su mente.
1: Así es.
2: Ya perdió.
3: Le preguntas a un brasileño, ¿a dónde va a llegar? Vamos a ser campeones.
0: A Roberto, espérame. Pero no compares peras con manzanas, güey. Un brasileño es pentacampeón, güey. Sí. 5 veces.
2: Ay, güey.
1: Sí. Roberto. Pero un día no lo fue.
3: Mira, exactamente, esa es la mentalidad que tienes que cambiar tú, que vamos a ser campeones.
2: Es que lo estás aventando al aire.
3: Brasil.
0: Si México,
1: México.
0: Si México hubiese, por lo menos tuviéramos una estrella, te lo diría, güey, pero ya estamos.
2: Güey, es que toda esa energía negativa la avientas al universo.
0: Cállate, tú, niña.
3: No, es que exactamente, eso es lo que hay que cambiar.
2: La energía.
3: Porque mira.
2: Positivo.
3: Mira.
1: Así es.
3: No, ¿Se le ha ganado a Brasil, sí o no?
2: Sí, señor. Argentina también.
0: Roberto, en la historia, esta selección no. Esta selección nos tocó a nosotros ver que Brasil los goleaba. Mm. Este Brasil, el de Hendrik, el de Vinicius, este Brasil nos dio un baile en College Station. ¿Te acuerdas, Pau?
1: Creo que ya me acordé.
0: Ese es nuestro México, ese es el Brasil de hoy.
2: Está haciendo mucho calor.
4: También Uruguay goleó 4-0 y mira dónde está.
0: Ah, pero el grupo que le tocó a Uruguay.
4: El fútbol no es matemática, señor.
0: El grupo que le tocó a Uruguay.
4: El fútbol no es matemáticas, es...
1: Es que
4: el momento es garra, es ánimo, es energía.
2: Traemos a Morita, que va a hacer buenos pases.
1: ¡Viva México! ¡Viva! Es el mundial, estamos en México.
2: Ya perdió el pelón.
1: Ahorita estamos con todo. Andamos tocados por Dios.
0: Claro.
1: Vamos a continuar hasta el fin, triunfantes, ganantes.
2: Tocados por Dios, que nos va a dar Messi.
0: Hola, Juanito.
2: Siguen igual.
5: México con Inglaterra pierde 3-0.
2: Otro desgraciado.
1: ¿Por qué, manito?
2: Vamos a agarrar llamadas buenas, pelón.
0: Y hazte caso, Juan.
5: Hay que ver la realidad y el que va a ganar va a ser Portugal. Ya lo dominaron ellos, ya lo escribieron.
1: ¿Portugal cómo? ¿Por qué?
0: ¿Se la van a regalar a Cristiano?
4: Estás loco, Portugal no llega.
2: Argentina-Portugal. Los dos titanes.
5: Bueno.
0: Si se lo regalan, sí.
5: Ahí tienen mi número, me marcan para cuando gane Portugal.
0: Va. ¿Pero por qué dices eso, Juana? ¿En qué te basas?
2: Pues sí.
5: Mira, es que Portugal lo tienen ahí como, ¿cómo te diré? Como como que no está haciendo un buen juego, pero en realidad Portugal todavía no desboca o no des...
0: Sí,
5: no saca
1: de descanso.
5: Sus mejores entrenamientos, qué sé yo, pero Portugal gana, es lo que yo le
2: digo. ¿Pero en contra de quién?
1: ¡De México, como los Simpsons!
2: Argentina, Portugal, va a ser la final. Los dos titanes, fírmalo. La FIFA, si quiere, más negocio. Dos dioses del fútbol. Se van a elevar, los extraterrestres van a venir.
0: Te está diciendo que contra Inglaterra perdemos 3-0.
2: ¡Qué loco!
1: Oye, ¿cuál es la afición más entregada de todos los equipos? ¿Quién será? ¿Será la de México? Yo creo que es una de las.
2: Argentina.
0: Es una de las más, pero no.
1: ¿No es la más?
0: No es la más.
1: ¿Cuál
0: en cuanto se salen los boletos a la venta, de los partidos que más se acaban rápido de las elecciones es de Brasil, de Argentina, de México también se venden muy, pero muy rápido. ¿Puedo recordar cuál otra?
2: De África, ¿no?
4: Este Mundial, Colombia.
0: Colombia también es una afición muy grande.
1: Okay.
0: Claro. Sí. Dicen que la playera más vendida es la de México. La playera más vendida.
2: Pues sí.
0: Correcto.
2: Es normal y es bueno.
1: Pero es un negocio la afición.
4: Una cosa es ser campeones y otra cosa es ser porrista.
0: No
2: seas gracioso.
0: Sí, no es la verdad.
2: Es apoyo.
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0: Rubén.
1: A veces uno tiene unos cuates de la vida, del alma, que dices, este sí es mi cuate de verdad.
2: Y va a prestarme una lana y me va a sacar del bote.
1: Que
2: y
1: en
2: me
1: cualquier emergencia.
0: Hermanos.
1: Ese que tú le marques, oye, ando triste, ahí va a estar. Oye, vámonos por unas, no sé, unas chelas, ustedes, ahí va a estar. Oye, tengo un problema, ahí va a estar.
0: Ok.
1: ¿Y qué creen? Que el señor cantante, J Balvin, que no es millonario, es multimillonario, le habló un cuate, un basquetbolista, se llama el Jimmy Volter.
0: ¿El quién?
1: El Jimmy, no el Jimmy Lozano.
0: ¿O el del BTS, el Jimmy?
1: No, el Jimmy Volter.
0: Jimmy Volter, no me suena.
1: ¿Quién es un jugador de básquetbol que gana mucho dinero?
0: DVD.
1: Dice.
0: DVD.
1: Él juega en. Él es de Houston y ahorita está jugando.
0: Con los Rockets.
1: Ah, dale.
0: Ajá.
1: Pero bueno, este señor gana mucha lana, ¿no? Está altísimo, altísimo. Y que le llama el
0: Jimmy. Firman contratos de millones de dólares.
2: Háblame, ¿no?
0: Los de la NBA.
1: Hay unos que ganan como los del fútbol. ¿Los de soccer?
0: No, mira, no, ganan más, el deportista, los deportistas que más dinero ganan son los de béisbol.
1: Los de béis.
0: Sí, los de béis firman contratos 300, estúpidamente
2: 400
0: altos.
2: 400 millones.
0: Locuras, locuras. Yo creo que después los boxeadores.
1: Boxeo.
2: Sí. No, y el fútbol también.
0: Como el Canelo, una pelea.
1: Pero el Canelo es una locura.
0: 150 millones.
1: Pero nada más él, ¿no?
3: Nah, pero el Canelo es el único, güey. Nadie gana tanto así. Y, o sea, de todos los boxeadores solo hay uno o dos.
0: De acuerdo, pero ganan mucho dinero.
1: Sí, les va bien.
0: Claro.
1: Pues este basquetbolista tiene lana, billuyo, puro dolaruco. ¿Y sabes qué dice? Le marca el J Balvin. ¡Hello, Luis! Y el otro, ¡hello, Luis! Oye, ¿qué crees? Que me compró una joyita. ¡Hala! Es una joya, qué chido. Sí, me compró una joyita bien acá, que con el diamante acá.com. Pero mi esposa no debe de saber. Le dice el J Balvin. Y la perdí. Y no la pagué con la tarjeta y la tengo que pagar. ¿Qué hago?
2: ¿Qué?
1: Y el Jimmy le dice, pásame tu número de cuenta. Ah. I got you, bro.
0: Oh, ¿qué? ¿Le dijo?
1: $2 millones.
0: ¿Dos? Ay, güey.
2: ¿Prestados o dados?
1: Púchale play, por favor.
0: No manches, 2 millones es un buen pago. Imagínate.
1: Es una locura.
4: I'm going to call Jimmy Butler and ask him to wire me $2 million. Okay.
0: Yeah, en inglés dijo, le voy a llamar a John Wild. ¿Cómo se llama? John Wild para que me haga wire 2 millones.
1: Imagínate, era una bromita, el otro no sabía, no nada más.
4: Sama G.
5: I'm sorry.
4: Man, I don't know. I'm in trouble. I need you.
0: Le dijo, hey,
2: Sama G.
0: Estoy en un problema, te necesito. Sí, de brother.
5: What's up?
4: Bro, I'm so dumb. Yesterday I bought a $2 million chain, but Valentina didn't know. You know, we have like an account together, and I lost it last night when I got into the FBO. I left a $2 million chain on that.
1: Oh my God.
0: Okay, dice, me compré una cadena de 2 millones. Mi vieja no sabía y la perdí. Perdí la cadena.
1: Oye, imagínate qué millones. Casual comprarte una cadena de 2 millones.
0: Wow.
1: Su máquina.
2: El que se la halló, era broma.
1: Era broma.
4: And I lost that. So, bro, just help me, bro. At least help me with a.

0: wire and I pay you tonight.
1: You need two?
0: Yeah, two.
1: I got you. Just send me your wire and I'll send you.
2: ¿Qué?
3: ¿Tú? ¿Qué dijo tú?
4: Le dijo, y mira, y se me perdió la cadena.
3: ¿Y tú?
4: Dijo, pero entonces necesito que me mandes un wire, o sea, que me mandes un, una transferencia. Pero le dijo, te pago esta noche.
2: Sí.
4: Y le confirma el basquetbolista y le dice, ¿no más dos?
2: ¡Hola, máquina! Oye, ¿qué cuate tienes que te haga ese paro? O sea, la neta, que le marques y digas, oye, necesito 100,000 pesos.
4: ¡Pum! A mi nivel sí tengo un compa. Varios.
2: ¿Quién?
4: A mi nivel.
2: ¿Quién?
4: Güey, préstame 20 bolas. Es que mira, me compré un...
3: ¿Qué
2: Pelón, es entre ustedes
4: mi nivel.
2: Dos no se prestan ni las gracias.
0: It's only two, baby. I got you tomorrow.
1: I was about...
0: You sure?
1: Yeah, I got you.
0: Sure.
1: Just send me your wire.
3: Okay.
0: I love you because it was a lie, but you just passed the test.
4: Yeah.
2: Oye, esos son guantes de verdad.
4: Sí,
2: la
4: no,
2: neta.
3: Pero no se les hacen bromas así.
4: Pero a nuestro nivel.
2: Sí.
4: Son $20, ¿no, güey?
3: Al nivel
4: feo, ni tú $20.
3: No, ahorita,
4: me los mandas.
3: Vete a la fregada. Loco,
4: mándame un celazo, 20 bolas.
3: Que te los preste el pichirillo.
2: A ver, real.
4: Ya. Yeah.
2: Pelón, de aquí de la cabina, si necesitas lana. ¿Quién crees que te va a decir que no?
4: A nuestro nivel. No, yo creo que a lo mejor el feo sería el único que me diría que no.
2: Feo, ¿de aquí todos te prestaríamos o nadie te prestaría? ¿Quién te diría que no?
3: Hijo de la frega.
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1: Muy, pero muy buenos días, señoras y señores. Ya es lunes.
0: Sí, voy a trabajar, sí voy a trabajar, pero voy a parrandear, sí voy a parrandear.
1: Eso, hoy es lunes 29 de junio, hoy cumple años mi hijo, el más chico.
0: Cristo
1: Abraham, estoy seguro que no me está escuchando, pero igual Dios sabe que le mando mi bendición donde quiera que se encuentre. Es uno de mis mejores hijos.
0: Gracias a Dios.
1: Gracias a Dios, sí. Y bueno, señoras y señores, a esta hora de la mañana despedimos el show de El Bueno, la Mala y el Feo.
0: Y llega el show de Cascabel y Compañía.
2: Y nosotras somos la compañía.
0: Así es, doña Casi. ¿Y sabe qué?
2: Es Monday.
0: Y Monday, una viejona. Monday. La viejona Angélica, ey, que el otro día escuchó que yo necesitaba un asador, ¿qué cree que hizo?
2: ¿Qué?
0: Me habló y me dijo, ¿sabes qué, China? En tal lugar están en $60, lánzate por uno.
2: Me hubieras comprado uno, hija.
0: ¿Usted no dijo que ocupaba?
2: Ay, yo siempre ocupo, Marina.
0: Oye, así oye, que gracias, Angélica.
2: Oye, de veras, ¿y lo compraste?
0: Claro, no sé por qué, pero tenía antojo de andar haciendo un tazaquito ahí.
2: Ay, ¿dónde vi carbón? Que dije yo, ay, Diosito santo, que estaba bien barato.
0: Pues ya quisiera, doña Casi. Tenía carbón, pero no tenía asador.
1: Cuando hay carne, no hay asador. Y cuando hay asador, no hay carne.
0: Era de reírse porque tenía el líquido para encender el carbón. Todo. Tenía el carbón, menos el asador.
2: Y también públicamente tenías ganas.
0: Pues sí, sí tenía ganas, doña Casi.
1: Ay, paletas. Pero bueno, señoras y señores, muy buenos días. Oigan, el día de hoy vamos a regalar boletos, ¿para dónde creen?
0: ¿Para dónde?
1: Para Six Flags Magic Mountain.
0: ¡Yay! ¿Quién se quiere ir a disfrutar de estas montañas rusas?
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1: Y bueno, también, señoras y señores, vamos a tener temas de interés. El día de hoy vamos a hablar de diferentes temas. ¿Saben ustedes por qué nos salen ampollas cuando trabajamos con las manos o con los pies y que te salen unas ampollas?
0: Pues primero, porque no estamos acostumbrados.
1: Pero, ¿es bueno que te salgan ampollas?
0: Pues según es porque no agarras bien la herramienta de trabajo, ¿no?
1: Bueno, pues vamos a ver para que sepan si sí o si no es bueno que te salgan ampollas. Las ampollas ya saben que dicen que es un mecanismo de defensa de nuestro cuerpo.
0: ¡Ah! Para no trabajar, mira qué bonito.
1: Bueno, vamos a averiguar si es cierto eso.
0: Bueno, si salen ampollas es que no podemos trabajar, somos alérgicos al trabajo.
2: Imagínate, nosotras de locutoras nos va a salir ampollas en la jeta.

0: porque usamos el micrófono.
1: Pues, ¿usted cree?
0: Pues imagínate, por eso uno tiene que lubricarle bien.
1: ¡Ay, ay, ay, ay, ay!
2: Vamos a darle gracias
1: sí,
2: a Dios.
1: Sí, mejor, mejor hay que agradecer a papá Dios y pedirle por todos los desaparecidos en Venezuela.
2: Sí.
1: Son muchas las personas que no han encontrado todavía. Son muy pocas las manos para ayudar a quitar esos escombros. Y pues los días van pasando.
2: A veces es muy fácil juzgar un pueblo. Y muchas veces en vez de juzgar necesitamos ayudarnos. Si algo, digo, yo puedo sonar un poco presuncioso, pero de algo del cual yo me siento orgulloso de ser mexicano, es precisamente que en los momentos de dificultad, inclusive ha habido terremotos en México y vecinos que no se llevaban, que eran enemigos a muerte. En momentos de dificultad siempre nos hemos echado la mano.
1: Yo pienso que eso hace falta allá, porque mira las personas sentadas tal vez al lado de un arbolito esperando que salga un familiar, pero hacen falta esas manos que se muevan, aunque sea de piedrita en piedrita, pero sí ir quitándolas.
2: Exacto.
1: Ir moviendo esos escombros. Aunque también el riesgo es muy grande.
2: Pero es
1: acaba
2: muy
1: de haber
2: tiempo.
1: Otra réplica y grande. Entonces es mucho el riesgo, pero es muy difícil.
2: Oye, si el que está bajo los escombros es mi hermano, yo arriesgo mi vida por mi hermano. O sea, yo voy a buscarlo. Y así debe ser. Tenemos que buscarnos, siempre ayudarnos. Entonces, a lo mejor tú y yo no podemos hacer nada a la distancia, pero lo que sí podemos hacer es pedirle a papá Dios que tenga la misericordia y que guíe el paso de los que pueden hacerlo.
1: Exacto.
2: Te invito para que levantes tus manos con alegría, baja tu cabeza con humildad y repite con nosotros si es que quieres diciendo:
1: gracias, Señor, por la oportunidad de vida, sin saber siquiera si al final del día llegaré. Y como si hoy fuera el último día de mi vida, déjame vivirlo en plenitud. Entre los que me aman y los que me odian, para preferir la paz de la guerra. Amén.
2: Bendiciones para todos. Arrancamos con el show del Cascabel
1: y compañía.

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0: Vámonos con los signos del zodiaco zodiacal para el día de hoy. Vamos a ver a los que nacieron en Aries, ¿cómo les va?
1: Hoy alguien reconocerá un esfuerzo que creías había pasado desapercibido. Es buen momento para iniciar algo que has estado posponiendo. En el amor, habla con el corazón, la frase para ti. Los valientes también construyen su suerte.
0: Yo pensé que iba a decir los valientes también lloran. Vámonos.
1: Ay, con usted.
0: Tauro.
1: Tauro, una buena noticia relacionada con dinero o trabajo podría sorprenderte. No cierre la puerta a una propuesta distinta de lo habitual. Tu frase, la paciencia siempre encuentra recompensa.
0: Géminis.
1: Tu carisma estará en su mejor momento. Aprovecha para resolver malentendidos y fortalecer amistades. Hoy una conversación puede cambiar tu semana. La frase para ti, las palabras correctas abren grandes caminos.
0: ¿Y mi signo zodiacal qué me dice, Cáncer?

0: Hoy avanzar será más importante que esperar el momento ideal. La frase para ti, Virgo, cada pequeño paso también cuenta.
1: Uy, China.
0: ¿Qué pasó?
1: Estaban platicando dos amigas, así como platican las amigas, ¿verdad?
0: Ajá.
1: Y una le dice a la otra, fíjate que en el salón de belleza se rieron de mí porque se me salió un pedo. Pero se les olvida que las grandes estrellas están hechas de gases.

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0: ¡Vámonos con Libra!
1: Para los amigos de Libra, las coincidencias de hoy podrían tener un mensaje para ti. Mantén la mente abierta porque una oportunidad llegará de donde menos lo esperas. La frase para ti: la vida siempre sorprende a quien sigue creyendo.
0: ¡Escorpio!
1: Es tiempo de dejar atrás una preocupación que solo te está quitando la energía. Enfócate en lo que sí puede cambiar. La frase para ti: soltar también es una forma de avanzar.
0: ¡Sagitario!
1: Tu espíritu aventurero despertará nuevas ideas. Un plan improvisado podría convertirse en uno de los mejores recuerdos del verano. La frase para ti: las mejores historias comienzan con un sí.
0: ¡Capricornio!
1: Hoy tu disciplina dará frutos. Alguien notará tu compromiso y eso abrirá una puerta importante en los próximos días. La frase para ti, Capricornio: la constancia vence cualquier obstáculo.
0: Ahora sí, Acuario.
1: Una idea diferente llamará la atención de quienes te rodean. No tengas miedo de ser tú mismo. Ahí está tu mayor fortaleza. La frase para ti: ser auténtico siempre suma.
0: Ahí va, ahora sí, Piscis.
1: La sensibilidad será tu mejor guía. Un gesto de cariño o de agradecimiento fortalecerá una relación importante. La frase para ti: todo lo bueno que da siempre encuentra el camino de regreso.
0: Oye, China, fíjate que estaba una pareja de muchachos, así como cuando se juntan la pareja de muchachos, ¿verdad? Estaban platicando y le dijo ella a él: tú eres como mi príncipe azul. Dijo: ¿cómo? Así como esos hombres de los cuentos. Y dijo él: y tú eres como la chancla voladora de mi mamá. Dijo: ah, caray, ¿cómo? Dijo: te veo venir y se me acelera el corazón.

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0: 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Señoras y señores, arrancamos este segmento del Cascabel y sus invitados. Tenemos como invitado a Albert, que viene directamente de Avanza Autos, porque avanzar es no detenerse. Eso. Mi querido Albert, buenos días, bienvenido al programa.
1: Buenos días, gracias por tenerme otra vez.
0: Eso. Oye, ¿qué hay de nuevo en Avanza? Nuevos carros, nuevos presupuestos, nuevo. Sí. ¿Qué hay de nuevo?
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0: 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Perfecto. Oye, para la gente que no conoce Avanza, platícanos un poquito de Avanza, de dónde viene, quiénes son, dónde están, y que puede ser bastante bueno para la información del público.
1: 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Uh-huh. Una de las necesidades que miramos es que hay mucha necesidad de carros entre nuestra comunidad hispana. Uh-huh. Que típicamente con bancos o financieros tradicional no pueden comprar carros, sea que les pagan en efectivo o no tienen algún tipo de licencia o algo así que requieren. Uh-huh. O en algunos casos tenemos clientes que tienen ITIN o tienen pasaporte de su estado, de su país, sí, de donde vienen, y con eso nuestro banco personal nos puede ayudar con eso.
0: O sea, ustedes financian a través de bancos, pero también tienen la forma ustedes de financiar a
1: claro
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1: que
0: de...
1: sí. Sin embargo, la familia Jim Burke abrió el banco Certified Financial específicamente para estas situaciones.
0: Perfecto. Oye, para la gente que está pensando comprar un carro, ¿cuáles son los requisitos básicos?
1: La más importante es que tenemos que tener algún tipo de identificación.
0: Ok.
1: Con que sepamos quién es la persona que está enfrente de nosotros.
0: No diga que se llama Juan y que no sea Juan, entonces sí, hay que identificarse. Ok.
1: La segunda parte es tener algún tipo de ingreso y algún modo de comprobarlo, sea de copias de cheques, estados de cuenta, talones de cheques, como sea, algún modo de comprobar. Sin embargo, hasta podemos mirar depósitos de Zelle. Hay gente que le pagan por Zelle.
0: Sí, sí,
1: y
0: sí,
1: con eso podemos usar. Y por tercero, tener algo con seguro o ITIN. Y últimamente, las ganas.
0: Eso, ganas de comprar. Y muchas veces yo creo que también saber qué vehículo quieres, ¿no?
1: Sí.
0: Porque muchas personas van y saben que quieren un carro, pero no saben lo que quieren. Y a veces venderle esta clase de personas, pues es un poco más complicado porque te pregunta más y al final no compra, ¿no?
1: Sí.
0: Porque no está seguro. Entonces, antes de ir a un dealer, siempre es importante, pues, haber hecho una pequeña investigación del carro que quieren, la marca, modelo. Sobre todo ahora que está tan cara la gasolina.
1: Eso,
0: ¿qué dice
1: sí.
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1: 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Hay veces que alguien no sabe exactamente lo que están buscando, y llegar con la mente abierta de poder explicar exactamente lo que saben, y nuestros vendedores pueden ayudar en asistir en buscar ese carro.
0: Eso. Oye, quiero felicitarlos, y no es que sea barbero, pero no

0: Nosotros tenemos un programa que se llama El Dedazo y hemos recibido buenos comentarios de sus vendedores, hemos recibido buenos comentarios de cómo los han tratado. Precisamente el otro día me mandó un mensaje uno de tus trabajadores y me dijo que muchísimas gracias por recomendar gente. Entonces me da muchísimo gusto que podamos trabajar por el bienestar de la gente, ¿no? Porque muchas personas sí en realidad los desprecian en otros dealers, ¿no? Entonces ver Avanza como una gran oportunidad de conseguir ese carro de sus necesidades, ya no el carro de sus sueños, sino de su necesidad, porque hay muchas familias que están buscando un carro económico porque su hijo se va a la universidad. Y ahora, como está la gasolina, no te puedes dar el lujo de comprarle un muscle car, un carro de esos de 8 cilindros, ¿no?
1: Sí, y sin embargo, una historia, acaba de pasar eso este fin de semana, nos llegó un cliente buscando un carro para su hijo que se iba a graduar de la universidad y con puros copias de talones, de cheques personales, como le pagaron, con eso nos financió el banco y pudo agarrarle un carro a su hijo para empezar su carrera.
0: Qué bueno, me da muchísimo gusto. Albert, pues muchísimas gracias. 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
0: Perfecto, señoras y señores. Bueno, nosotros seguimos aquí en el show del Cascabel y Compañía.

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0: 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Está chulada. Uy, imagínate nada más.
1: Casi me imagino así en la montañita rusa. Casi dejando el corazón ahí arriba.
0: Ay, ay, ay, ay, ay, ay. Pero bueno, señoras y señores, vamos a platicar. ¿Por qué nos salen ampollas en la mano? ¿A qué se debe?
1: ¿Que somos alérgicos al trabajo?
0: ¿Será que somos alérgicos al trabajo? ¿Será que el cuerpo nos está avisando algo? Bueno, vamos a empezar con saber que una ampolla es un mecanismo de defensa natural del cuerpo, aunque puede ser molesto. Su fricción o su función principal es proteger a la piel dañada y favorecer su recuperación. ¿Pero por qué salen las ampollas? Las causas más comunes son fricción, por caminar mucho, con zapatos nuevos o usar una herramienta donde la piel se roza constantemente, quemaduras, ya sea por calor, vapor, químicos o sol, también la congelación, la exposición al frío extremo, también puede producir ampollas, las infecciones, algunas enfermedades virales como la varicela, el herpes, provoca ampollas, reacciones alérgicas, ciertos medicamentos, plantas o productos químicos pueden desencadenar las ampollas, enfermedades de la piel, también algunas enfermedades autoinmunes también causan ampollas. ¿Pero qué beneficio tiene la ampolla en el cuerpo humano?
1: A ver...
0: Aunque parezca un problema, cumple funciones muy importantes. Lo primero, una ampolla lo que está haciendo es protegiendo la herida.
1: ¿A poco?
0: Sí, la piel que forma la ampolla actúa como una barrera contra bacterias y suciedad. Favorece la cicatrización. El líquido que contiene una ampolla ayuda a crear un ambiente adecuado para que la piel... se regenere.
1: O sea, entonces no es bueno tronarlas.
0: No es bueno tronarlas porque esa agüita que está dentro de tu ampolla lo único que está haciendo es protegiendo la piel nueva que está empezando a surgir lentamente. ¿Por qué? Porque favorece la cicatrización. El líquido que contiene adentro de la ampolla ayuda a crear un ambiente adecuado para la regeneración. Además, reduce el ardor. Es como un antiséptico. La pielecita dañada en la capa inferior disminuye el roce y la presión sobre la lesión, esto ayudando a que no sientas dolor o ardor. Además, previene de infecciones. Mientras la ampolla permanezca intacta, reduce el riesgo de que entren microorganismos. Además, si dejas el agüita en la ampolla, acelera la recuperación. La nueva piel puede crecer bajo la ampolla mientras está protegida. Ahora, ¿se debe reventar?
1: Pues dices que sirve para que se sane esa herida, pues no.
0: Exacto, muy buena respuesta. La mayoría de los casos no se debe reventar. Lo mejor es dejar que la ampolla sane por sí sola. Si se rompe, obviamente hay que lavar la zona con agua y jabón. No retires la piel que la cubre, ya que sigue protegiendo la herida. Aplica algún antiséptico suave si es necesario. Cubre con una venda estéril y cámbiala diariamente. ¿Cuándo debes acudir a un médico? Bueno, cuando la ampolla es muy grande o extraordinariamente dolorosa. Cuando presenta pus, mal olor o enrojecimiento que se extiende alrededor de la ampolla.
1: O que te va doliendo más de lo que al principio.
0: Exacto. O si tienes fiebre.

0: causa de una quemadura importante también requiere atención médica. Si aparecen muchas ampollas sin una causa evidente, si tienes diabetes o problemas de circulación o un sistema inmunológico debilitado, sí debes visitar a un médico. En resumen, chiquilla.
1: ¿Viene de ahí?
0: Las ampollas no son enemigos. Es una respuesta inteligente del organismo para proteger la piel, evitar infecciones y permitir que el tejido se regenere lentamente cual debe ser.
1: Ay, ay, ahora, ay, fíjate que yo sí las tronaba pensando que sanaban más rápido.
0: No, no hay que tronarla, al contrario, te va a sanar más rápido si la dejas que ella esté trabajando por dentro. Ahora, si se te revienta la pielecita, no, la ampollita, no le quites la pielecita porque ya sé lo que se siente. Hombre, hasta el aire te duele, hijo. Así que para que tenga cuidado, ¿ok? Porque
1: sobre todo a los niños que se les hacen ampolla a veces cuando compramos unos zapatos que no son de su medida. Bueno, pues hay que tener mucho cuidado con estos chiquitines, porque muchos padres es lo que hacemos, ¿a poco no quitarles esa ampolla?
0: Es cierto.
1: Uy, así China, que cuidado.
2: Fíjense que dicen que los hombres son brutos.
1: Eso dicen, doña Casi.
2: Una pareja de matrimonio se iba despertando a cena como se despiertan las parejas del matrimonio, ¿verdad?
1: Ajá.
2: Y ella se despierta y le dice, Manuel, ¿qué crees que soñé anoche? Y le dijo, ¿qué pasó? Dijo, anoche soñé que me comprabas unos zapatos de $500.
1: Ay.
2: Y dice Manuel, pues duérmete y busca uno más barato, no tenemos tanto dinero.

0: 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Señoras y señores, para los que les gusta el deporte, Japón 1, Brasil 1, empataron.
1: ¡Yay!
0: Después de que Japón metió su primer gol, bueno, pues le recetaron uno y quedaron empatados, señoras y señores. Así que todavía en el minuto 56 ya vamos Brasil 1, Japón 1.
1: Así es. 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
1: Y bueno, hablemos del

0: ciudades de California van a aumentar ese salario mínimo a partir de este próximo 1 de julio. Se dice que distintos gobiernos locales pondrán en marcha nuevos incrementos salariales que superan tanto el salario mínimo estatal de $16.90 por hora como el salario mínimo federal.
1: ¡Órale!
0: Que ese sí me sorprende, que todavía está en $7.25 la hora.
1: $7.25.
0: El federal está en $7.25, el estatal en $16.90. Y este $7.25 ha estado desde el 2009, no lo han subido.
2: Pues es el sueldo que traigo yo ahorita todavía. Yo sí tengo sueldo federal.
0: No es cierto, doña Casi, usted está en California.
2: No, yo tengo sueldo federal. Ahí nomás, para que sepas.
0: Mire nomás, sí, se dice que en algunos sectores como restaurantes, comercio, hotelería y servicios, el aumento representa un ingreso adicional cada semana. Y esta medida confirma una tendencia que California ha mantenido durante años. Permitir que ciudades y condados ajusten el salario mínimo de acuerdo con el costo de vida para cada comunidad. Se dice que aquí en California el salario mínimo pues va a ser aumentado en algunas zonas con mayor actividad económica del estado. Como Alameda va a elevar el salario mínimo a $17.76 por hora, un ajuste que se realiza anualmente con base al costo de vida y que no puede superar el 5%. En Berkeley, el salario pasará de $19.18 a $19.61 por hora. Mientras que en Emeryville, una de las ciudades con los salarios mínimos más altos del país, aumentará el pago a $20.34 por hora. Por su parte, Fremont incrementará la tarifa mínima a $18.05 por hora. Esto basado más o menos en el índice de precios al consumidor. Los Ángeles y San Francisco también tendrán nuevos salarios. En la ciudad de Los Ángeles se dice que el salario mínimo aumentará 55 centavos, alcanzando los $18.42 por hora a partir de este día primero. Mientras tanto, en la zona no incorporada del condado de Los Ángeles, los trabajadores deberán recibir al menos $18.47 por hora. En San Francisco, bueno, pues ahí dicen que están los mercados laborales más costosos del país y ahí el mínimo va a llegar a los $19.61 por hora para empleados que trabajan en programas con apoyo gubernamental. La tarifa será de $17.35 por hora. Hay en otras ciudades que también se va a aumentar el salario mínimo, como en Milpitas a $18.50 por hora, Pasadena $18.57, Santa Mónica $18.47 y se dice que en Santa Mónica habrá además un ajuste especial en la industria hotelera. Los empleados de hoteles y de negocios ubicados dentro de propiedades hoteleras recibirán un salario mínimo de $25 por hora.
2: ¡25!
0: Uno de los más altos del estado. En West Hollywood, ¿qué cree?
2: En West Hollywood, ¿qué tenemos en West Hollywood?
0: También va a haber un incremento importante, ya que el salario mínimo va a aumentar a $20.87 por hora y los empleados no hoteleros ya reciben $20.25 por hora desde enero de este año.
2: ¿Y en Bakersfield, California?
0: En Bakersfield, California nos quedamos como estamos porque aquí nuestros mandatarios dicen que no necesitamos más dinero, doña Casi.
2: ¡Qué jodido mandatario tenemos!
0: Entonces, ahora sí que está medio crítico porque van a empezar a aumentar más cosas, doña Casi.
2: Pues aumentó todo menos el salario y los de la radio chiflando en la loma.
0: Exactamente. Entonces dicen que miles de familias hispanas que vivimos y trabajamos aquí en California, pues algunos pues vemos este aumento como un alivio para algunas familias, ¿sí? Pero no para la nuestra.
2: Voy a tener que buscar trabajo aunque sea vendiendo carros.
1: ¿Cómo aunque sea vendiendo carros? Si los que venden carros ganan un montón.
0: Ganan muy bien, ahí es por comisión, doña Casi.
2: Yo soy buena en la comisión.
0: ¿Y por qué no se mete?
2: Pues porque no me ha dado tanta hambre.

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0: Eso. Oigan, señoras y señores, vamos a hablar de los mejores y los peores quesos. Vamos a ver cuáles son los peores quesos. Vamos a empezar por lo malito. El queso que no deberíamos de consumir tanto.
1: A ver, ¿cuál es ese?
0: Hasta el mejor queso. Bueno, el peor queso es el queso azul. Es el menos saludable en el ranking. Muy alto en grasa saturada y sodio. De ahí el majón Menorca o el queso curado. Es rico en calcio y proteínas, también alto en sodio y grasa debido a su curación. El queso manchego, al ser un queso curado, concentrado, con más grasa, más sodio, más calorías, muy nutritivo, pero en pequeñas cantidades.
1: Ok.
0: El queso brie, similar a otros quesos, alto en grasa y calorías, mejor disfrutarlo muy de vez en cuando. El camembert, es un queso muy cremoso, muy rico en grasa, puede aportar probióticos, pero también muy alto en calorías. El queso cheddar, muy sabroso, pero también alto en grasa saturada, calorías, conviene limitar las porciones.
1: Ok.
0: El queso gouda, cremoso, con buen aporte de calcio, más alto en grasa, un proceso de maduración, y consumirlo con moderación sería lo mejor. El provole, alto en proteína, también bastante grasa y sal, mejor consumirlo ocasionalmente.
1: Sí, nada más en pura botanita.
0: El queso suizo.
1: A ver.
0: Buena fuente de proteína, generalmente contiene menos sodio que otros quesos maduros y es bastante bueno.

0: bueno.
1: El suizo.
0: El queso suizo. El parmesano.
1: A ver.
0: Muy rico en proteína y calcio, como está curado, también tiene mucho sodio. Lo mejor es usarlo rallado y en pequeñas porciones.
1: Sí, nada más para darle el saborcito.
0: El queso feta. Bajo en calorías, gracias a su alto contenido de agua, sabor intenso, por lo que es necesario poca la cantidad, puede contener bastante sal.
1: O sea, el feta, ¿verdad? Este es el feta.
0: Exactamente.
1: Y ese es el que dicen que cuando queremos de bajar de peso, que consumamos este.
0: Exacto. Queso Oaxaca.
1: ¡Ay, bien rico en unas tortillas calientitas!
0: Bueno, aporta, ya está en el ranking de los mejores, es el sexto. Aporta proteína, menos grasa, calorías en algunos quesos curados, consumirlo con moderación, pero porque tiene contenido de sodio, pero es un queso considerablemente bueno. El queso cabra tierno, más fácil de digerir para muchas personas, no. Menos lactosa que el queso de vaca, sabor suave y textura cremoso, a mí en lo particular...
1: A mí no me gusta.
0: El queso mozzarella.
1: A ver, ese.
0: Buena fuente de proteína y calcio, menos sodio, grasa, muy bien. Es un poco queso amarillento, excelente para ensaladas y pizza casera. Okay. En tercer lugar de los mejores
1: quesos.
0: ¿Cuál
1: está?
0: El queso fresco o el burgo. Muy bajo en grasa, sodio, alto contenido de agua, por lo que hidrata más, se recomienda para una dieta ligera. El queso ricota.
1: Ajá.
0: Bueno, el queso ricota, rico en proteína, suero, contiene menos grasa que muchos curados. Es la mejor opción para desayunos y postres saludables. Y por último, el mejor queso.
1: Espero que sea el cotija.
0: ¿El cotija?
1: No.
0: Bueno, déjame decirte que andaba cerca del nombre, pero no. El mejor queso del mundo, señoras y señores.
1: ¿Cuál es?
0: Para el consumo humano... El queso cottage es el más saludable de la lista. El cottage, muy alto en proteínas, bajo en grasa y calorías, ideal para quienes quieren cuidar su salud o el peso, porque también aumenta la masa muscular el queso cottage.
1: Que nosotros los mexicanos lo conocemos como requesón.
0: ¿Como requesón?
1: Exactamente. Y si esto lo mueles con fruta, como con fresas o así, haces una nieve muy saludable y natural.
0: A mí me gusta con chile.
1: ¿El queso cottage?
0: Sí, lo guisas con chile.
1: ¿Cómo con chile?
0: Y te haces unas quesadillitas. Niña, mira que...
1: Mira que quesadillas de este no he hecho.
0: Ah, pues hágalas.
1: Imagínate unas calientitas.
0: Bueno, a mí me gusta con chile y si ya muy exagerado con longaniza la desmenuzo bien, la hago con este queso, hago unas quesadillitas y con un café negro, por favor.
1: Es un desayuno bien rico.
0: Así que, señoras y señores, ese es el mejor...
1: ¿Alguien tiene hambre?
0: Así es el mejor, ese es el mejor queso. ¿Ok? Para que ya vayan sabiendo.
1: ¡Okiroki!
2: Oye, China.
1: ¿Qué pasó?
2: Fíjate que estaba una pareja, China, como están las parejas a veces, ¿verdad? Y le dice, el hombre le dice a ella, mi amor, ¿por qué te casaste conmigo? Y le dijo ella, ay, mi amor, porque eres bien chistoso.
1: Ah, mira.
2: Y dijo él, ay, yo pensaba que porque yo era guapo. Dice, ¿ves lo chistoso que eres?

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0: 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Ya se va acercando, señoras y señores, la hora del dedazo. Se vale poner dedazo positivo.
1: Negativo.
0: Sanguinario, niños.
1: Mejor educativo.
0: Bueno, se vale de todos los dedazos. Antes queremos mandarle saluditos a toda esa gente amable que a todo dar, que nos escriben. Un saludo para Zagar, que también nos manda saludos. Un saludo para Neftalí, que también dice que saludos.
1: Hace mucho que no se reportaba.
0: Bueno, pues ya se reportó. Dice que un abrazo para las viejonas y un saludo para Jesús. Oye, nos escriben más hombres que mujeres. ¿A qué se debe?
1: Sí, ¿qué está pasando? También un saludito para Ernesto. Hay que echarle ganas, viejón.
0: Benjamín dice, yo ya con mi playera.
1: ¡Qué óvole! Ya listo.
0: Listo para la selección mexicana. Así no, que felicidades.
1: No, pues mejor te la pones mañana, corazón.
0: No, pues de una vez. Hay que ponérsela. Un saludo para Marco, que también le manda saludos a las viejonas. Dice, ya estoy esperando la hora del dedazo. Le gusta mucho la hora del dedazo.
1: Pues a marcar para poner su dedazo. Que le vayan marcando al 661-842-0969.
0: Oye, y por acá dice, hola, soy Lucas. ¿Le pudiera yo dar un beso a la China? Ahí son palabras mayores.
1: Oye, Lucas, pues, ¿qué no, quieres, Lucas?
2: Dile que para eso estoy yo.
1: Sí, para eso está Doña Casi. Tú le puedes dar todos los que quieras.
2: Exactamente.
1: Y ella le brinca.
2: No, yo no le brinco. No lo conozco.
1: Ajá, pero usted, mire, usted se hace la que sí lo conoce.
2: Tengo que hacerme del rogar. Tú me dijiste que tengo que hacerme del rogar.
1: Sí, poquito, aunque sea así, Doña Casi.
0: Sí, porque luego muy ofrecidona,
1: ¿no? Sí, no, se mira mal.
0: Oye, por acá dice, yo quiero ponerles un dedazo positivo. Me gusta mucho su programa.
1: Gracias.
0: Y acá una señora dice, una de mis hijas me pregunta que si qué es la cartulina.
1: Cartulina es un papel.
0: Pues sí, es como un pedazo de cartón. Es tan grueso como ¿qué será? Como un cartón.
1: Como unas 10 hojitas.
0: Sí, como unas 10 hojitas.
1: Más o menos, donde puedes escribir para. Son las cartulinas. Mira, cuando mires que están anunciando una yard sale, está hecha en papel de cartulina.
2: Fíjate, nunca me había puesto a pensar en algo, China.
1: ¿En qué?
2: Cuando nos preguntan algo fácil de explicar, nos atarantamos y no sabemos lo que es la cartulina.
1: Pues tal vez se está atarantando usted.
2: Yo no.
1: Porque yo sé lo que es una cartulina.
2: I don't understand what cartulina mean.
0: Márcale y pon.
1: ¡Tú dedazo! Brasil 2, Japón 1. Ya están en los últimos minutitos.
0: Brasil 2, Japón 1.

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0: Señoras y señores, llegó la hora del desahogo, la hora terapéutica, la hora de decir qué es lo que viste, qué fue lo que escuchaste y a poner.
1: Tu dedazo, tienes dedazo, márcale, área 661. 842-0969.
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2: Oigan, quiero poner un dedazo. Fíjate que una radioescucha que se llama Julieta le está poniendo el dedo a su comadre y me platicó la historia.
1: ¿Cómo que le está poniendo el dedo a su comadre?
2: Sí, te voy a contar la historia. Fíjate que este dedazo va para todas aquellas mamases y papases que no piensan en la consecuencia de los consecuentes actos que hagan.

0: ¿Por qué la risa, Marina? ¿Por qué
1: no,
0: la
1: nada
0: risa?
1: Más, nada más, es que me estoy imaginando.
0: Fíjate que Julieta es comadre de Roberta.
1: Ok.
0: Y a la que vamos a dediar es a Roberta.
1: Fíjate. ¿A Roberta por qué?
0: Roberta tiene 3 hijos.
1: Ajá.
0: Una ya grandecita, uno de 7 y una de 5.
1: Ok.
0: Entonces, Julieta es madrina de la hija más grande de ella.
1: Ok.
0: Entonces, fíjate que Roberta salió a comer con un muchacho. No, no salió a comer, es que se fue a comer con sus hijitos.
1: Ah, ok.
0: No voy a decir el lugar porque dicen que tienen puestos y que venden mariscos y comida. Comida salvadoreña, comida mexicana, algo de mercado, ¿verdad?
1: Ok.
0: Entonces resulta de que la hija más grande de ella no quería ir.
1: Porque, no, pues no, porque a decir yo allá me aburro.
0: Eso es lo que dijo, que se aburría, que mejor se quedaba con su madrina Julieta. Entonces Julieta sí dijo, pásamela y déjamela y llévate pues a tus 12 chamacos.
1: Sí, a esos ratosos no los quiero.
0: Entonces resulta de que Roberta se fue a comer con sus hijos. Dicen que era como a las 3 de la tarde cuando pasó a dejar a la chamaca. Se fue allá para un tal mercado, empezó a comer y empezó a conocer un muchacho, según tengo entendido, que le empezó a mandar una cervecita y
1: ande,
0: que
1: pues
0: una piña colada, que una margarita y que una bailadita y que una abrazadita
1: y una agasajadita.
0: Bueno, de eso no supe, pero de que la sacó a bailar, de que le compró tragos. Y bueno, Roberta con
1: ¿y
0: sus,
1: los chamacos?
0: Pues ahí con ella, nomás que los chamacos sentados en la mesa comiendo y en el teléfono, ya sabes, como que están hipnotizados.
1: Sí, ahí se la pasan bien mientras les den que comer y con la tableta, vámonos recién.
0: Pues sí, ahí estaban los dos en lo que Roberta andaba pues con el pretendiente nuevo allí que le dijo que una cervecita, que una piña colada, que una margarita, que otra cervecita, que una michelada y que una bailadita y que una abrazadita, que una apretadita. Y resulta de que dice Julieta que como a las 8:30, 9 le llamó por teléfono y que le dijo, oye, voy a pasar por mi hija, pero dice que la notó rara, pero no le quiso decir nada.
1: Ajá.
0: Porque venía manejando y le dijo, sí, está bien. Y dice que cuando llegó Roberta a recoger a su hija en la casa de Julieta, que venía peda.
1: ¿Cómo que iba peda?
0: Venía peda.
1: ¿A levantar a la hija?
0: A levantar a la hija.
1: Mejor la hubiera dejado ahí, ¿no? ¿Y los niños?
0: Exactamente, para eso voy, Marina, para esas mamás que salen a comer con sus hijos, conocen a alguien y andan pisteando como si estuvieran solteras y con las criaturas en el carro, Marina.
1: Eso sí está muy crítico y espero que la haya reportado.
0: No sé si la reportó, pero sí la está dediando y dice que por favor a todas las mamás que salen a comer y que se ponen a tomar y que llevan hijos, por favor consideren en el daño que pueden hacer. Ahora, si una mamá llega a tener un accidente y choca y alguien muere, esta mujer va a perder a sus hijos nomás por andar.
1: Y aparte se va a ir a guardadita.
0: Exactamente, por andar en la peda. Es mejor, mira, si vas a ir a comer a un lado donde sabe que
1: va a haber pisto y te gusta tomar.
0: No, y que eres de diente frío y que estás bonitilla y que te van a pretender y que te van a regalar tragos, mejor vete en el cubir. Es la verdad.
1: Y deja a tus niños, no los expongas a que les vaya a pasar algo. Sobre todo porque tú no sabes cómo va a ser esa persona que vas a conocer ahí y pones en riesgo esos niños.
0: Exactamente, por eso los estamos dediando. Así que, Julieta, gracias por compartir ese dedazo. Y si usted tiene un dedazo que quiera compartir para que yo lo platique, déjamelo enviar.
1: Mejor que se lo envíen, doña Casi, mejor que se lo envíen al 661-842-0969. Manda tu mensaje de texto y así de fácil.
2: Así que si tienes dedazo,
1: ¡márcale!
2: 661-842-0969 y pon tu dedazo.

0: 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Recuerda que si tienes dedazo, échale veneno.
1: Marcando el área 661-842-0969. Recuerda entrar al Club Caliente para ganar fabulosos premios en www.969lacaliente.com.
2: Y que nos busquen en las redes sociales.
1: A mí me encuentran bien fácil, como Marina Moreno.
2: A mí como Doña Casimira García Gurrola, alias la mami.
1: No es cierto, la encuentran como Doña Casi.
0: Mejor vámonos a la línea. Buenas tardes, ¿cuál te prende?
3: La caliente.
2: Eso, viejona, ¿y para quién va tu dedazo?
3: Ay, mira, mi dedazo va para la ciudad.
4: Órale.
3: Porque ya van varias quejas. Que ponemos cierto asunto y nomás no hacen nada.
0: O sea, ustedes están poniendo una queja contra la ciudad y la ciudad no está haciendo nada.
3: No, el problema es... Sigue.
2: ¿Qué problema sigue. Es? Para que si hay otra gente con el mismo problema, presionen.
3: Lo que pasa es que tenemos un vecino por aquí que tiene en su yarda de atrás como un campamento de homeless.
2: ¿Cómo?
3: Sí, hay diferentes carpas, porque cada, no sé si les cobre renta, no sé qué, pero jalan electricidad con cables. Y luego en el driveway tienen un cochinero, mira, estoy viendo, pero basura, ya ves los hombres cómo arriman.
0: Sí, sí, sí. O sea, ¿él le estará dando asilo a algunos homeless ahí atrás de su casa o les estará cobrando renta o algo?
3: Yo pienso que les está cobrando renta, pero yo no sé, y si alguien está escuchando, que por favor diga si hay alguna ley que le prohíba a un dueño de casa hacer eso, porque es un... En inglés se llama nuisance, ¿verdad?
0: Sí, claro, y además puede haber algunas deficiencias en cuestiones de seguridad, por ejemplo, tirar un cableado para llevarle la corriente eléctrica a algunas de las casitas de campaña que tiene ahí, o que estén calentando comida en esos pequeños calentadores eléctricos, sí. Que puedan poner en riesgo la zona, ¿no?
3: Es un vecino de mi hija, como aquí me la paso todo el día. Y luego aparte está una que duerme en el carro en el driveway todos los días, ahí ha estado todo el día hoy, pero pues pobrecitos, yo sé que necesitan ayuda, pero que la ciudad se meta y les ayude.
0: Claro, y de hecho a muchos sí les
5: pues
0: ha estado.
5: Pues hicieron casas para los homeless, pero es que ahorita el problema está tan grande que no nada más es aquí de los homeless, es donde quiera.
2: Hasta entonces, yo ya me quiero ir de homeless también.
5: Pues sí, doña Casi, es buena la ayuda que están dando.
3: ¿Te imaginas salir de tu casa y diario ver eso?
0: No, claro.
5: De eso, ver simplemente hacen sus necesidades ahí, todo eso lo van a estar respirando tus nietos, tu hija y todos los que vivimos en la ciudad, porque ellos no van al baño.
3: Y ya hemos llamado, he llamado yo, ha llamado mi hija, ha llamado su esposo, ha llamado mi otra hija, o sea que hay diferentes complaints y no sé si más vecinos lo hayan hecho, pero hasta ahorita ya tienen meses.
0: Ok, entonces a quien corresponda, están haciendo una denuncia pública para la ciudad porque les están llamando y no están tomando acción en cuanto a una persona que tiene, digamos, homeless viviendo en su casa, pero seguramente cuando llamaste a la oficina, diste la dirección para que más o menos, o sea, no digan, es que no sabíamos.
3: Exactamente, y sí, una de las veces me llamaron para agarrar más detalles, ¿verdad?
0: Uh-huh.
3: Y luego se les dio toda la información, incluso el nombre del dueño, y ya la otra vez que puse otra llamada, otra demanda, hey. Ya ni llamaron.
5: Ok, lo que puedes hacer ahora a través de la aplicación móvil, dejar tu queja, porque esas no se borran.
0: Sí, sí, sí, y muchos sí le tienen miedo a esa aplicación. Es la de Bakersfield Móvil, descárgala, tiene una B de burro y un fondo... Sí, un fondo verde. Sí, Bakersfield Móvil. En esa aplicación tú puedes, digamos, sacar una fotografía de la zona o a lo mejor de algún semáforo que está fallando, algún hueco en la carretera y sí toman acción, ¿eh?
3: Sí, pues muchas gracias. Es bueno saber porque la mera verdad, esto está ya...
2: Saliéndose de control. No, lo bueno es que absorbes de nuestros conocimientos aquí y síguenos para más consejos.
0: Hoy no más.
3: Gracias, doña Casi.
0: Qué bárbara, gracias.
5: Única, doña Casi, única.
3: Gracias por la información.
0: Gracias, Mirena, por ese dedazo y ojalá que tomen acción.
5: Y yo diría que no estaría de más hablar con los vecinos, ir directamente a hablar con ellos. No sé si tengan los números de teléfono, como aquí donde en el área donde yo vivo tenemos una lista de teléfonos de todos los

0: vecinos. En caso de que miremos algo raro, les llamamos, o en caso de que ellos vean algo raro, nos llaman. Entonces sería bueno ponerse en contacto directo con los vecinos. ¿Por qué? Porque eso también va a abaratar la zona donde viven.
1: Sí, se malbarata, es cierto.
2: Sí, sí.
3: Buen dedazo, viejona, cuídate.
2: Igual.
3: Ándale, pues tú, China, también cuídate. Hay que seguirle con los dedazos porque...
4: Gracias, doña Casi.
3: Díganme también a mí que me cuide, no vaya a terminar yo de homeless.
1: Ay, no, Dios.
4: Doña Casi, ya me la imagino a usted de homeless.
3: Ay, cómo me viera yo de homeless.
4: No, hombre, olvídese. Durmiendo. Ahí sí no le faltaría. ¿Sabe qué? Algo que se me hace muy triste es para las mujeres que andan de homeless y que los otros homeless las andan siguiendo para... ¿Usted sabe qué?
3: ¿Para qué tú?
4: Pues, ¿cómo que para qué, doña Casi?
3: No sé, platícame el mitote.
4: No, hombre. ¿No ha visto cuando las siguen?
1: No, yo he visto cuando las... Mejor ya regresamos, es 96.9.

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0: del dedazo, oso, oso. Tienes dedazo, área 661-842-0969.
1: Así de que a poner tu dedazo.
0: Vamos a la línea, buenas tardes, ¿cuál te prende?
2: La caliente.
0: Eso, chiquito, ¿y para quién va tu dedazo?
1: A ver, echa veneno.
2: Tengo un dedazo informativo sobre la señora que habló y también un dedazo negativo.
1: Hey. A ver, viene de ahí.
2: Eso de los que tienen el vecino que tiene gente viviendo atrás o algo así, ¿no?
0: Ajá. Ajá.
2: Se tiene que comunicar con Code Enforcement.
0: A ver, Code Enforcement, ¿dónde es eso? ¿Qué es?
1: Code Enforcement.
2: Code Enforcement.
0: Code Enforcement, o sea, el código de teforzo. Ahí está.
2: Ahí sí le quiere decir así.
0: Ok, Code Enforcement.
2: Sí, Code Enforcement, ahí sí le puede poner en Google, just Code Enforcement, ahí sale un número y sale la dirección para que, pues es mejor que vaya en persona, porque si habla, no creo que le contesten, porque yo duré varios tiempos para que me contestaran y mejor fui a la oficina.
0: Ok, brother, pero para entender un poquito más los que no entendemos, ¿qué te estaba pasando a ti? ¿Qué fue lo que hiciste y cuál fue el resultado que te dio?
2: Ok, so yo tenía unos vecinos que la yarda de atrás la tenían a... Pues como quien dice, como un bosque, así
1: mucha hierba,
0: no la limpiaban.
2: Árboles de naranja, de manzanas, ahí todas que no los cuidaban, la fruta se caía toda podrida.
0: Ajá.
2: Luego tenían perros, pues grandes, que nomás todo haciendo el baño, no les levantaban.
1: O sea, olía muy mal.
0: Un criadero de moscas allí, para acabar pronto.
2: Sí.
0: Ey. ¿Y luego?
2: Entonces yo fui, hice allí la queja y ya como para una semana o dos fueron allí, les llevaron el papel donde tienen cierto tiempo para limpiar, si no los van a multar.
0: Hey.
2: Y ya después de que hicieron eso, entonces sí, pues lo limpiaron.
0: Oye, mi niño, pero nunca supieron que tú fuiste el dedazo sanguinario que les hizo limpiar, ¿verdad?
2: Yo les dije.
0: ¿Tú les dijiste?
2: Sí.
0: Nah, me caso contigo. Estos son los hombres. Estos son los hombres que hacen falta en Bequesquiú. Esa es la verdad. Gracias, mi niño. Te quiero mucho. Y si algún día quedas divorciado, búscame y te mantengo.
1: Ay, ay, ay. No, le da todo lo que les...
0: No espera que se divorcie. Manténgalo desde ahorita, dice.
1: A ver.
2: Y el dedazo que voy a dar es sobre la gente que va a los parques.
0: Ey.
2: Y en lugar de agarrar un cuarto ahí en el carro, se agarra haciendo, pues ya usted se imaginará que...
0: O sea, que van al parque, se suben...
1: Y ahí empiezan el teje y maneje.
0: ¿Qué vites, mijo? En el carro. Y se meneaba mucho y se menea.
2: Sí, luego pues ahí andaban niños jugando y pues que no piensan o qué.
0: Sí, se pone feo eso.
1: Eso sí está crítico.
0: Y mira, vamos a acabar con Bequesfield. Entre homeless y gente cochina, depravada, vamos a acabar con Bequesfield.
1: Y cachonda.
0: Gracias, mi niño.
2: Yo los miré, les aventé mi agua y de volada nomás te juro la tina, nomás el carro ahí nomás se fue.
0: ¿Le aventaste el agua?
2: Sí, porque estaba caminando a mis perros allí por el parque. Ahí.
0: Oye, imagínate, le echó agua como los perros salieron huyendo, cobardemente.
1: Y corrieron, o sea que sí funcionó.
0: No, claro, pues imagínate. No, y luego lo peor que fuera casada, le hubiera sacado foto, la ponemos en las redes sociales y que luego
1: también luego denuncian, doña Casi, y es peor.
0: Sí, sale peor. Sí. Buen dedazo, mi brother, gracias por participar,
2: ¿A doña Casi?
0: ¡Mande!
2: Una pregunta.
0: Pregúntame, chiquito.
2: ¿Qué es lo que quieren, ocupan sus nalguitas?
0: Lo que ocupan mis nalguitas, eso es lo que yo siempre le he preguntado. ¿Nalguitas mías qué ocupan?
1: ¿Y qué le contestan?
0: Y me dice, quiero bubulubu.
3: Gracias, brother. Ay, ay, ay, yo sí sé lo que significa el bubulubu. Ya regresamos a 96.9.
1: ¡La caliente!

0: 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Señoras y señores, ya saben que estamos en la hora sanguinaria, la hora venenosa, la hora del dedazo.
1: ¿Tienes dedazo? Márcale, área 661-842-0969.
2: ¡Vámonos a la línea! Buenas tardes, ¿cuál te prende?
3: La 96.9, la caliente.
2: ¡Eso, viejona! ¿Y pa' quién va tu dedazo?
3: Buenas tardes, casi.
2: Buenas tardes, viejona. What's happening? What the tigris y wirimini? Why, why? Fingerazo, right now. No,
3: tengo un dedazo bien negativo y no sé si sea venenoso, ¿verdad?
2: A ver,
1: no, pues si es negativo, es venenoso. Ese sí, segurito. Sí.
0: Venga, venga.
3: Okay. Tengo un dedazo para toda esa gente que habla pidiendo por trabajo, para trabajar en el campo.
2: Ey.
3: Y dicen, sí, somos 5, somos 4, ¿verdad? Uno los anota y todo, y a la mera hora que llega el día del trabajo, como a hoy, ni uno se presenta.
2: Ay, no.
1: Se durmieron todos.
2: No, la gente hueva que no quiere trabajar, por eso el gobierno dice, no, pues ya ahora Estados Unidos está a la quiebra, los intereses están bien altos. ¿Por qué? Porque la gente ya le agarró modo después. El COVID les hizo daño con la infección, pero les dañó el cerebro. Ya no, pues, no piensan igual.
3: Y pues ese es mi dedazo para esa gente que sean honestos, porque todavía uno les dice, seguro que quieren trabajar, ¿verdad? Para uno contar en ellos y para no andar aceptando más llamadas por teléfono, ¿verdad?
0: Sí, porque tiene...
3: Se requiere cierta cantidad en el
1: cierto
3: CIR, ¿verdad?
1: Límite.
0: Exactamente, tiene cierta cantidad de gente. Entonces, si ya te llamaron 20 y eran 20 los que necesitabas, a lo mejor esas personas que te mienten le quitan la oportunidad a alguien que sí quiere trabajar.
3: Exactamente.
1: ¿Y sabes qué? Para la siguiente vez que te digan somos 5, ¿sabe qué? Mañana o tal día vengan nada más 2 y ya después vienen los 5. Así vas agarrando más y les das la oportunidad a los que realmente quieren.
2: No, y luego la china era apuntadora en el filet profesional. Ella sabe cómo se maneja todo eso. Así que
3: pues va a tener que ir allá al fin.
1: Voy a tener que ir a llevarles un lonchecito.
2: Uy, China, de veras deberíamos de hacer eso, ¿verdad? Llevarles el lonche calientito.
1: Ay,
0: doña
1: sí,
0: Casi, usted

0: quise llevarle y nunca quiso ir. Cállese mejor, ni de ideas, porque luego usted dice, hay que llevar, hay que llevar.
1: ¿Qué tal si se enamora Casimira de de un muchachón por allá en el fil?
2: No, deja de eso, donde se nos pierde en el fil.
0: No, déjate de eso. Ella es igual que la gente que dice, vamos a ir. Y no va.
1: No, y es cierto, porque yo conozco varios que le dijeron al mayordomo ahora, sí, vamos a ir, y resulta que ni llegan.
3: Te digo, gente buena para nada, pero gracias por ese dedazo para todos los que dicen voy y no voy, para la gente que no tiene palabra.
1: Ajá.
0: Gracias, mi reina. Bendiciones.
2: Buen dedazo.
0: Échale ganas. Y bueno, ya sabe que si tienes dedazo, área 661
2: 842 0969.
3: Y pon tu dedazo.

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0: 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Señoras y señores, seguimos en el show del Cascabel y compañía. Pero bueno, señoras y señores, no se le olvide entrar a nuestra página de internet www.969lacaliente.com.
1: Así es, pero ¿sabes que hay ciertos aromas corporales? Tal vez nosotros no nos damos tanto cuenta de ellos, pero las personas que nos rodean se dan cuenta de los aromas corporales que a veces tenemos.
2: O si yo huelo, dime, porque no me vayas a estar tirando allí en el programa.
1: Bueno,
2: ahorita
1: yo nada más le voy a dejar saber lo que significa cada aroma corporal, doña Cassie. Si ya le han dicho anteriormente, ¿sabe qué? Huele a esto. Ey. Bueno, pues hay que tomar cartas en el asunto, porque muchas de las veces son enfermedades serias.
2: Pues a mí me han dicho, ay, usted huele bien rico.
1: ¿Y rico a qué?
2: Pues no sé.
1: ¿No será como la señora el otro día que me dijo, ay, tu pelo huele bien rico? Y era el romero que me pongo en el pelo.
0: La china se pone romero y la señora, ay, huele bien rico.
1: Y luego después dice, ya me acordé a qué es. Dice, es un aceite esencial. Y digo, sí, es romero. Ay, sí, me encanta.
2: Antes no te dijo, hueles como a ensalada.
1: No, doña Cassie. El romero no se come en ensalada.
0: A mí me encanta el romero, el aroma del romero me encanta.
1: Con pollo, a mí me encanta. Con pollo y chilito verde.
0: En salmón, sabe bueno.
1: ¿En salmón?
0: En salmón.
1: No lo he calado, fíjate.
0: Sí, pones, digamos, picas unos ajos, lo avientas al sartén con poquito aceite o mantequilla. Y después, que avienta los ajitos, pones el
1: salmón
0: sobre. No, el romero. Lo mueves un poquito para que suelte el saborcito y luego arriba del romero le avientas el filete de salmón y luego ya cuando le das vuelta queda el romero por arriba y cuando te lo estás comiendo ese saborcito te queda muy, muy, muy rico.
1: Lo voy a intentar, vas a ver.
0: Inténtalo, verás. Me lo vas a agradecer, vas a decir.
1: Uy, mira.
2: Te va a decir, ¡ay, Dios mío, sabe a purga!
1: Si le pones romero de más, me imagino que sí.
2: Pues todo, hija, de que sepa remedio, no me gusta a mí la comida.
1: El mal aroma corporal. Si una ducha o un baño que usted se dé no puede eliminar ese aroma que usted tiene en su cuerpo, podría ser signo de deficiencia de magnesio. ¡Ajá! Exactamente. Y hay unas personas que se bañan y aún así siguen ese aromita que no es nada agradable.
2: ¡Huelen a magnesio!
1: No, les hace falta magnesio.
2: ¡Oh! Le dije,
1: es una deficiencia.
2: ¿Y cuando hueles como a qué?
1: Cuando tiene un mal aroma corporal. Oh, todo su cuerpo huele mal.
2: ¡Que huele como a mariscada! ¡Que huele raro!
1: Haga de cuenta como alguien que no se pone desodorante.
2: ¡Ey!
1: No debe de oler mal con un día.
2: Oh, sí, cierto, sí, cierto.
1: Exacto. Entonces, si usted tiene deficiencia de magnesio, tal vez es porque toma bastante café.
2: Y le chilla la ardilla.
1: Exactamente, doña Cassie. También cuando tiene muchos calambres es por deficiencia de magnesio.
2: Ay, sí, cierto. Eso sí me dijo el doctor. Me dijo, si le dan calambres en la noche, quiere decir, o está embarazada o tiene deficiencia de magnesio. Y le dije, no, yo ya no salgo embarazada.
1: Yo cuando me embaracé, yo no tuve calambres.
2: ¡Qué buena suerte, hija! Porque son dolores terriblemente fuertes.
1: Aire nomás, cuando tienen un aliento a huevo podrido.
2: ¡Ah, Virgen Santa! Problemas en el hígado.
1: Pues sí, doña Cassie, déjeme decirle que si usted es de las que se cepilla los dientitos, se come un chiclito de menta, pero no logran eliminar ese aromita, bueno, pues podría ser debido a la bacteria, a una bacteria que pues no causa nada más de que ese mal aroma. Bueno, pues se puede también deber a que va a tener una enfermedad celíaca, úlceras estomacales e incluso cáncer gástrico.
2: Imagínate.
1: Si usted tiene ese aroma a huevo podrido.
2: Imagínate si tiene problemas en el hígado, tiene una bacteria que yo sé cómo se llama.
1: ¿Cómo se llama?
2: ¿Cómo se llama la bacteria?
1: Sí.
2: O psicococo. Pues es que huele el hocico.
1: Si tienes aliento a manzana, así como que está media fermentadita.
2: Como a sidra.
1: Ajá. Bueno, pues se quiere decir que nuestro hígado crea las cetonas químicas, que son la forma en que nuestro cuerpo compensa la falta de insulina. El aliento de manzana podría estar relacionado con la diabetes. Y si usted ya tiene diabetes, pero tiene este aliento, es que no está bien controlada esa diabetes.
2: Fíjate que a mí mis orines es lo que tiene aroma, fíjate.
1: ¿Sus orines?
2: Mis orines huele como a maruchán, pero no sé a qué se deba.
1: ¿A maruchán de qué?
2: Pues.
0: De camarón.
1: Hay que aclararlo, doña Cassie. Sí. O si tiene una nariz maloliente, o sea que usted misma percibe el mal aroma de su nariz.
2: Ay, sí, cierto.
1: Como cuando se pone así que se entra en algo a la nariz y que se está encarnando ahí o que está tapado el poro. Como cuando los niños se ponen un chícharo, un frijolito o algo así. Bueno, pues puede ser que la razón sea porque hay algo, un cuerpo extraño en esa cavidad. Y bueno,
2: ese no hay ventilación.
1: Exactamente. Y también puede ocurrir por una variedad de condiciones de salud como goteo posnasal, piedras en las amígdalas.

0: un diente en descomposición, infecciones de los senos paranasales y pólipos nasales, o sea, cuando se le entierra un vellito en la nariz.
1: Ay, no, qué feo.
0: A eso se puede deber el mal aroma y hay que llamar también a nuestro médico.
1: Consejo bueno, consejo sano. Venimos con más aromas corporales que tienen que anunciarnos que algo está sucediendo mal en nuestro cuerpo.
0: Con eso regresamos.
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0: 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Señoras y señores, seguimos en el show del Cascabel y compañía, haciéndole la invitación para que nos envíe su mensaje de texto, que por cierto llegaron algunos mensajitos de texto al 661-842-0969. Por acá tenemos un saludito, dice: por favor, mándale saluditos a todas las personas que también trabajamos en los hospitales recibiendo gente. Yo estoy de recepcionista y siempre los escucho. Bueno, siempre que puedo, les mando un saludo y ojalá nunca vengan. Pues sí, sí trabajan en un hospital. Qué buen comentario.
1: Sí, pues sí, óyeme. Pues sí. No, no queremos ir a visitarte, eso sí que no.
0: Exactamente.
1: Pero estamos hablando acerca de los aromas corporales. ¿Qué es lo que indican ciertos aromas corporales que tenemos y que a veces tal vez pasamos por alto, sobre todo cuando es en nuestros hijos o en nuestra pareja?
2: Sí.
1: Porque muchas de las veces no nos damos cuenta nosotros de esos aromas, pero las personas que nos rodean sí se dan cuenta de esos aromas.
2: Sobre todo cuando nos chilla la ardilla, que uno se acostumbra al aroma y ya después uno siente que ni huele.
1: Bueno, uno de los aromas que es cuando la popó, bueno, pues si tiene cierto aromita, bueno, pero empieza a ser más olorosa, como un aroma más apestoso de lo habitual. Bueno, pues si persisten, ya sea que haga muy suelto, que tiene diarrea o que hay pues indicios de que está haciendo popó con sangre, especialmente muy apestosa, bueno, pues hay que ir rápidamente al médico, porque cuando cambiamos nuestra dieta puede ser que haya ese cambio. Pero si estamos comiendo igual y empezamos a ver ese cambio, es alarmante.
2: Y que huela feo o,
1: exacto,
2: o con sangre. Sí. Oye, hablando de eso, ¿tú sabes cuál es el pez que huele mucho?
1: ¿El pez que huele mucho?
2: Ey.
1: No, no sé.
2: El pestoso.
1: ¡Doña Casi! Pórtese bien, estamos hablando de algo serio.
2: Ok, está bien.
1: El aroma a pescado podrido.
2: Ahí está.
1: Ese, bueno, puede ser el síndrome, se le conoce como el síndrome del olor a pescado, y es un trastorno genético de una enzima del cuerpo que se llama FM03. Y bueno, pues esto no logra descomponer la trimetilina. Es una sustancia química que se encuentra en los alimentos como la leche, los huevos, los frijoles y las tripitas, que a veces nos comemos unos taquitos de tripita.
2: ¡Hey!
1: Bueno, si bien no existe una cura, puede minimizar los problemas evitando los alimentos que tienen este compuesto de trimetilina para así evitar ese aroma a pescado podrido.
0: Cuidado con esos aromas.
1: El aliento mohoso. Otro aliento así que está así medio feo. Es un aliento que huele como a humedad o similar al ajo o a huevo podrido. Es molesto por sí solo, pero es muy preocupante si en realidad no has estado comiendo ajo o huevos. Si el hígado comienza a fallar en su trabajo de desintoxicar la sangre, esto puede suceder con la cirrosis. Entonces, si alguien te ha comentado que tienes un aliento mohoso o que huele como a ajo, como a huevo podrido, hay que tener cuidado con el hígado sobre todo.
0: Cuidadito, porque el hígado es el filtro de nuestro cuerpo y si falla...

0: Y sí, nadie quiere que le falle el hígado, porque ya con cirrosis ya no se regenera el hígado. También cuando huele un poco a pescado ahí abajo.
1: ¡Ay, ay, ay, Papantla, tu niña quiere talco!
0: Bueno, junto con un aumento de flujo vaginal, bueno, pues este aroma se llama vaginosis bacteriana. Y antes de que vayas a la farmacia a comprar una crema que ya te han recetado en anteriores ocasiones, recuerda que tienes que ir con tu ginecólogo. ¿Por qué? Porque primero te va a dar antibióticos para tratar la infección que tienes y así es por eso que tienes ese aroma a pescado. No hay que tratárselas solas.
1: No, imagínate que luego ya no se te quieran arrimar, que diga, ¡ay, no!
0: Exacto, o el aliento que huele a orina.
1: A ver.
0: Hay unas personas que tienen insuficiencia renal que pueden tener un aliento como amoníaco o a orina. Y eso se debe a que sus riñones pues no pueden filtrar los productos de desecho de su cuerpo. La insuficiencia renal aparece lentamente. Si aparte tiene calambres musculares o hinchazón en los pies y tobillos, o si los hábitos en el baño han cambiado, bueno, pues hay que ver al doctor de inmediato. O ya de plano, que tenga mal aliento constantemente. Si miras que tus compañeros de trabajo se la pasan dándote mentitas, chiclitos y de todo, te están ofreciendo que comas regularmente, es posible que te estén indicando que tienes mal aliento y podrían ser algún problema con tus encías. Así que recuerda, nadie da nada por nada.
1: O sea que si te dan chicles como tú me estás dando, o si te dan jaletina, ¿qué quieres decir con eso?
0: Yo nomás... ¡Que ya regresamos con más en La Que Te Prende!
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0: Es 96.9, la caliente, la que te prende, señoras y señores, gracias por su amable sintonía. Y bueno, llegó el momento de jugarnos el pellejo, así que espero que sepa la persona que está marcando para qué está marcando.
1: Así es, cuando menos ya fuimos en búsqueda de la llamada número 9. Y así bueno, que vamos a ver a quién le toca esta oportunidad.
0: Y bueno, también, señoras y señores, ojalá que sepa cómo se gana en el show del Cascabel y compañía.
1: Ojalá que sí, a ver, vamos a ver a quién tenemos en la línea número 9. La Caliente, buenas tardes, ¿cuál te prende?
2: La Caliente.
0: Eso, ¿con quién hablamos?
2: Con Rey David Montero.
0: Rey David.
1: Vamos a ver, Rey.
0: Oye, Rey, ¿quién te puso ese nombre? ¿Tu papá o tu mamá?
2: Es lo que yo les digo, yo creo que los dos.
0: No, está muy bien.
1: Uno escogió Rey y el otro David.
0: Está muy bien el nombre, yo no tengo problema, solo que no es muy común escucharlo.
1: Y es lo bonito.
0: Claro, y es como...
1: Es único.
0: Imagínate, Juan David me debería de llamar yo, siempre, o Juan Rey.
2: Alguien cumple cumpleaños, me nombran a mí, pues.
0: eso es bueno. Mi querido Rey, ¿para qué nos estás llamando?
2: Pues, aquí que llamaron, que llamáramos para que, están rifando algo, digo, para ganar algo, pues.
1: Pero es que tienes que saber qué es lo que te vas a llevar en caso de que sepas cómo se gana en el show de Cascabel y compañía.
2: Sí, yo sé cómo se gana, pues.
1: Okay. No, pero ¿qué es lo que vas a llevarte? ¿Cuál es el premio que te vas a llevar? Esa era la pregunta.
0: A ver.
1: ¿Sabes para qué nos estás llamando?
3: Es como un six pack de cerveza, se da.
1: Algo así.
0: Ay, doña, casi no haya cómo decirle. A ver, compadre.
2: Pues ojalá sean $1,000.
1: No, corazón. Acuérdate que dijimos que tenían la oportunidad de llevarse hoy.
0: Mi querido Rey.
2: ¿Los boletos?
0: A ver, bueno. Pero son boletos que valen la pena, mi querido Rey. Entonces tienes que ponerte pila.
1: Ay, qué bonito se oye que digas, mi Rey.
0: No, pues no tiene nada de malo. Es un hombre. No, es...
1: Sí, pero le dices mi Rey, se oye así bien bonito.
0: Es como cuando digo mi brother o corazón a las mujeres, no tiene nada que ver.
2: Como quiera.
0: Eso,
1: ¿verdad?
0: Compadre.
1: Mientras que gane, dile.
0: Mira, es como cuando decimos los verdaderos hombres, nos podemos poner camisas color de rosa sin ningún problema.
1: ¿Y eso así es bonito?
0: Claro, ahora sí, Rey, entonces ya sabes para qué son los boletos. Si no, lamentablemente voy a tener que brincar a la que sigue, Rey.
2: Sí, para el evento que viene en la movida.
0: No. Buena suerte, Rey. Suerte para la próxima.
1: Ay, se la perdió.
0: Vamos a la siguiente llamadita. Vamos a la siguiente llamadita de Tin Marín de Dopingüe, Cúcara, Mácara, Títere. Fue.
1: La Caliente, ¿cuál te prende?
4: La Caliente.
0: Ándele, ¿con
1: quién
0: hablamos?
1: ¿Con quién hablamos?
4: Con Belén.
1: Belén. ¿De qué ciudad nos llamas, Belén?
4: De Bakersfield.
0: Oye, Belén, nos llama Rey David y ahora Belén.
1: Campanas de Belén.
0: Belén, fíjate que Rey David seguramente se va a quedar escuchando la radio para saber qué fue lo que se perdió. ¿Tú sí sabes lo que vamos a regalar en este momento?
4: Los boletos para Six Flags.
0: ¡Eso es correcto!
1: Belén,
4: nerviosa ahora.
0: Okay.
1: Belén estaba atenta.
0: Ahora sí, Belén, entonces el único requisito sería saber cómo se gana en el show del Cascabel y compañía. Eso te lo vamos a preguntar en un ratito. Nada más que ya se me acabó el tiempo. No te vayas, regreso contigo en 96.9.
1: La Caliente.

0: Es 96.9, la caliente, la que te prende. Oye, yo estoy más emocionado que cualquiera, qué bárbaro, pero
1: sí,
0: bueno.
1: Sí, y muy pendientes, porque si Belén no sabe cómo se gana en el show de Cascabel y compañía, ¿qué haríamos?
0: Pues buscar otro ganador, pero estamos transmitiendo desde los estudios de Julio's Insurance con seguro de auto económico, ya cuenta con servicio de DMV en sus 3 oficinas.
1: ¡Oye! Oh, yeah. Así que... Ay.
0: Buenas tardes, ¿sigues ahí, Belén?
2: Claro que sí.
1: Oye, eso, Belén.
0: Belén, ¿originaria de dónde, Belén?
2: De Puritito, Michoacán.
1: Eso, paisana mía.
0: Eso me gusta porque a mí me encanta que la gente nos diga qué es lo bonito, qué es lo que pueden presumir de dónde vienen. Tú dices que vienes de Michoacán. ¿Qué claro, puedes sí. presumir tú de decir? ¿Sabes qué? Cuando vayas a Michoacán, no te pierdas esto porque está perrón.
2: Exactamente, y más las enchiladas michoacanas.
1: Ay, Belén, no antojes, Belén.
0: Me diste en el puro clavo. ¿Sabías tú que las veces que me han llegado a entrevistar, habiendo tanta comida, más recuerdo es las enchiladas con pollo que te hacen ahí, con una verdurita, zanahoria,
1: sí,
0: papa,
1: papita,
2: el curtido, la salsa.
0: Es otro rollo, ¿verdad?
1: Exacto. Sí.
0: Qué barbaridad. Bueno, pues ahí están las enchiladas michoacanas. Yo lo siento por alguien que está embarazada, que luego diga, ay, el niño me salió con cara de enchilada.
1: No, que diga, Cascabel, quiero las enchiladas.
0: Bueno, si hay alguna embarazada, que...
1: Mil disculpas,
0: sí, porque... Sí. Pero bueno... Belén, déjame decirte que si tú llegas a saber cómo se gana en el show del Cascabel y compañía, pues te vas a llevar un par de boletos para disfrutar este verano en Six Flags Magic Mountain, que está celebrando 250 aniversario de Estados Unidos y que están tronando cohetes chulada, fuegos artificiales los viernes hasta el 7 de agosto, así que... Contéstame, por favor, Belén.
1: A ver, Belén.
0: ¿Cómo se gana en el show?
2: ¿Me dejaron ahí con nervios? A ver, pero ok.
1: A ver.
0: Venga.
2: Yo solo escucho 96 punto La Caliente con el show de Cascabel y compañía.
1: Va otra ocasión, Belén. Mira, respira profundo.
0: Relájate, Belén. Todo iba bien, Belén.
1: Otra respiración, Belén.
2: Oh, my gosh.
1: Sí, nada más te faltó Del.
0: Todo
1: con él.
0: A ver, ajá. Belén, ¿cómo se gana en el show del Cascabel y compañía?
2: Yo solo escucho 96.9 La Caliente con el show del Cascabel y compañía.
0: ¡Eso es correcto!
1: ¡Oye!

0: A mí se me hace que Belén lo hizo a propósito para que subiera la
1: adrenalina.
0: La niña Nina.
2: No, sí lo había dicho de, nada más que yo creo que lo dije muy rápido de los nervios y no se entendió.
3: Bueno, felicidades. Belén, te acabas de llevar tu par de boletos a Six Flags Magic Mountain para que disfrutes de horarios extendidos durante este verano. Además, como te dije, la celebración de 250 aniversario de Estados Unidos con espectacular show de fuegos artificiales cada jueves en la noche hasta el 7 de agosto. Así que bueno, para los que no han ganado, pueden comprar boletos o saber más información en sixflags.com/Magic Mountain. Belén, si alguien te pregunta qué estación te regala boletos para Six Flags Magic Mountain, ¿qué vas a decir?
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0: ¿Eh?

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1: Y ahí les va una pregunta para todos los que están escuchando y también para usted, doña Casi, y tu cascabel.
2: ¿Viene?
1: ¿Alguna vez, óyelo bien?
2: No.
1: ¿Alguna vez le ha dado gusto cuando mira que a alguien le va mal?
2: No. Ya sabía yo la pregunta. Ya la había visto venir. Y la respuesta fue rotundo, no.
1: ¿Sincera?
2: Sincera.
1: ¿Que nunca se ha alegrado del mal ajeno?
2: Bueno, solamente una vez que se cayó mi comadre Clementina, que me dio mucha risa, y el día que pisó la tortota aquella que te dije. Y luego también, ¿te acuerdas aquella
1: vez? No, por eso le digo que sí, segura, porque usted parece que le dan cuerda, doña Casi.
2: Pero es que, mira, es como una cosa trae otra. Era, no me acordaba, ya me acordé.
1: Y ya se acordó de todas las veces que se ha reído o se ha alegrado.
2: Sí, como cuando te cayiste ahí cerquita de tu alberca, que hiciste chumulún y pa' dentro.
1: Sí, pa' dentro. Bueno. Muy pocos se atreven a responder con total honestidad si en alguna ocasión se han alegrado de la desgracia ajena.
0: Yo creo que todos en algún momento, en diferente nivel.
1: Etapas, exactamente.
0: A lo mejor cuando eres niño.
1: Exacto. O muchas veces en el trabajo. Simple y sencillamente, si alguien ganó un puesto que no se merecía y después lo mandan para abajo nuevamente, dices, no le correspondía ese puesto, ¿cierto o no?
0: Sí, sí, sí.
1: Exacto. Y dicen que si tú eres una de esas personas que en alguna ocasión has sentido esa pequeña satisfacción cuando a alguien, pues que te cae mal, tal vez fracasa o le va mal, déjame decirte que aunque suene fuerte, según los expertos en psicología, dicen que este sentimiento sí existe y tiene un nombre. Schadenfreude.
2: Schadenfreude.
1: Exacto. Es un término alemán que significa alegrarse por la desgracia de otra persona.
2: Schadenfreude, ya hablo alemán entonces.
1: Y este estudio en psicología encontró que en muchos casos, quien experimentan este tipo de satisfacción no necesariamente son personas malas, sino que están intentando proteger su propia autoestima.
0: ¡Wow!
1: ¡Ajá! ¿Por qué? Porque dicen los especialistas, explican que cuando una persona se siente insegura, se compara constantemente con los demás. Y si alguien a quien esa persona considera mejor comete un error o fracasa, puede sentir hasta cierta forma como un alivio, porque piensa, no soy el único que se equivoca. Los que están más arriba también se equivocan.
2: ¿Eh?
1: Exacto, y es una forma de hacer que uno mismo se siente mejor, pero solo de manera temporal. Dicen que pasa esto más cuando existe cierta rivalidad entre compañeros de trabajo, entre vecinos o familiares que siempre se están comparando, después de una ruptura amorosa o en redes sociales, cuando alguien muy popular recibe críticas o pierde seguidores, se da esa satisfacción también.
2: ¡Fíjate!
1: Ahora la pregunta ¿es saludable este sentimiento?
2: Pues yo creo que sí, porque se siente uno bien a gusto.
0: Más sinceridad no puede
1: haber. No podía pedir más sinceridad. Dicen los psicólogos que sentirlo alguna vez puede ser una reacción humana. El problema aparece cuando una persona vive pendiente, casi mira, de los errores de los demás.
2: Para reírse.
1: Para sentirse valiosa.

0: para sobresalir, para burlarse. Exactamente.
1: Fíjate.
0: Y eso suele ser una señal de inseguridad y de una autoestima que, déjeme decirle, necesita fortalecerse.
1: Entonces yo soy bien insegura, ¿verdad?
0: Y sí, bastante.
2: Qué bárbara.
0: Y necesita fortalecer esa autoestima, aunque no me imagino cómo sería si usted se sintiera así muy bien.
1: Fíjate, sería grave, ¿verdad?
0: Sí, muy grave. Dicen las personas que con una autoestima sana suelen inspirarse en los logros de otros en lugar de celebrar los tropiezos de otra persona. Así que la próxima vez que tú veas fracasar a alguien, pregúntate, ¿eso realmente mejora mi vida o solamente me hace sentir bien por un momento? Recuerda, el éxito de los demás no disminuye el tuyo y el fracaso ajeno nunca será el camino para alcanzar tu propia felicidad.
1: Fíjate, aprendí algo hoy, eso sí te digo.
0: ¿Sí? ¿Qué aprendió?
1: Pues que a veces es bueno reírse de los otros.
0: Una vez.
1: Una vez, porque es sano, ¿verdad? Ya después ya se empieza la gravedad.
0: Exacto.
1: Oye, China.
0: ¿Qué pasó?
1: Dicen que los hombres son brutos.
0: ¡Eso dicen!
1: Estaban dos muchachas muy guapas en un parque.
0: Ajá.
1: Y le dicen a un muchacho, joven, joven, ¿nos puedes sacar una foto a las dos? Y mueven las manitas así. Ajá. ¿Nos pueden sacar una foto a las dos? Y le contesta el muchacho, ¡ay, no puedo! A las dos tengo una junta.
0: ¡Si era bruto!

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0: Y no se le olvide que estamos regalando boletos para el cine, así que envía la palabra movie y participa por par de boletos. Oigan, señoras y señores, fíjense que se acerca el 4 de julio.
1: Así es.
0: Y para los que vivimos en Estados Unidos, pues debemos adaptarnos a esta comunidad tan bonita que nos ha abierto los brazos. Algunos nos cierran los brazos, otros nos abren los brazos, otros nos dan un portazo, pero aquí seguimos, ¿no?
1: Eso sí.
0: Y bueno, voy a hablarles acerca de las mejores ofertas de comida para el 250 aniversario de Estados Unidos este próximo 4 de julio. Varios restaurantes están poniendo la camiseta en Estados Unidos y están dando comida a precio de $17.76. ¿Qué significa 17.76? Pues en la conmemoración de la firma de la Declaración de Independencia de Estados Unidos. Y bueno, los Estados Unidos está por celebrar el cuarto siglo de existencia como nación independiente. 250 años no es cualquier edad. Y los estadounidenses lo saben, así que si quieren pasar un 4 de julio inolvidable, podrían aprovechar las promociones en restaurantes, cafeterías, restaurantes de comida rápida. Y bueno, le tengo algunos de los nombres de los restaurantes que dicen que van a dar especiales este 4 de julio.
1: A ver.
0: Bueno, de acuerdo con la firma de investigación de mercadeo,

0: cercana a 91% de los consumidores estadounidenses tiene mayor disposición de visitar restaurantes cuando ofrecen un descuento bueno.
1: Claro.
0: Como cualquiera, ¿no? Y bueno, el patriotismo no es solo una emoción, es una oportunidad. Las empresas lo tienen muy en claro y bueno, pues para ello, por ejemplo, el restaurante Sonic preparó una de sus promociones más llamativas en la celebración hasta el 12 de julio. Está disponible en su menú por edición limitada de

0: Todo te sale bien caro.
1: Además, por ejemplo, únicamente el día 4 de julio la cadena venderá los populares corn dogs a 99 centavos ese día.
0: Está súper bien, Burger, para no cocinar.
1: Burger King ofrece a los miembros del Royal Perk el Whopper Jr. por $2.50 exclusivamente el 4 de julio para que le llegue tempranito, ¿eh?
0: Uy, uy, uy.
1: Además, la cadena también venderá la tarta de galleta Fried Crackers por tiempo limitado.
0: Mira.
1: Bastante bien.
0: Muy bueno, apetecible.
1: Krispy Kreme.
0: A ver, ¿qué van a tener? ¿En cuánto
1: regala? Oiga usted esto. Por su parte, regalará una dona original glaze a quienes visiten su tienda vestido con los colores patrióticos. La promoción será válida hasta el 4 de julio. Puede pasar ya.
0: O sea que vas todos los días y todos los días te regalan una.
1: Exacto. Así que... Y bueno, también entre el 2 y el 5 de julio, los clientes también podrían comprar una docena de donas originales glaze por solo $2.50.
0: Muy buena también.
1: Muy, muy, muy buena.
0: Porque sí están caritas las donitas.
1: Y bueno, la cadena también presentó una colección especial de 4 donas temáticas, la dona rellena o la cookie and cream decorada con glaseado rojo y con estrellas, también la dona de fuego artificial, la dona amarilla de la libertad y la dona glaseada de chocolate y chispas patrióticas. Bueno, hay otro restaurante, no sé si hay aquí, el Freddy Rewards. Vendrá.
0: Freddy, sí, sí hay.
1: Ah, bueno, va a tener del 3 al 5 de julio el mini red, white and blueberry concrete and hot dogs de carne de res por solo $2.50.
0: Muy bueno también.
1: Aquí no he visto ninguna Whataburger, pero en Texas sí las llegué a ver,
0: sí,
1: muchísimas.
0: Sí, cómo no.
1: Y bueno, realizan un sorteo entre quienes compren con una bebida de Coca-Cola mediana en su publicación. El premio principal consiste en un viaje por 4 noches al Parque Nacional con 6 personas. Imagínate, si se llegan a ganar eso, se van con toda la familia.
0: Suena muy bien.
1: Captain D's también, no hay ningún restaurante,
0: no,
1: aquí.
0: De
1: bueno,
0: ese no.
1: Esa no la menciono porque ellos van a estar regalando un crucero de 7 noches por Alaska para 7 personas.
0: Suena bien.
1: El Great American Cookie, tenemos por aquí en California.
0: No, que yo sepa.
1: Bueno,
0: no.
1: Regalará galletas y cosas por el estilo. Fossoli's, que también estará dando pizza. Y bueno, si algún restaurante tiene algún especial por acá y nos quiere dejar saber, déjela saber.
0: Sí, manda tu texto al 661-842-0969. ¿O dónde va a estar bien el ambiente?
1: Fíjate, me llama poderosamente la atención porque en Estados Unidos muchos de los restaurantes están cambiando los precios, como dije al principio, a varios platillos de su menú. Obviamente son precios que vale la pena, 17.76. Entre ellos está el STK Steakhouse.
0: Oh, mira qué bien, y ahí está súper bien.
1: Imagínate un plato por 17.76.
0: Aunque sea de 4 onzas el steak, pero está súper bien.
1: Exactamente. Entonces, señoras y señores, hay varios lugares donde van a estar en especial hasta el 4 de julio, y si no, el mero 4 de julio. Pero yo sé que a mi esposa le van a encantar estas donas, ¿eh? Porque sí le gustan las Krispy Kreme. Y fíjate, vale la pena.
0: Y a tu nieto también, te lo aseguro, le lleva las 4. ¡Qué gusto se va a dar!
1: Son patrióticas. Los clientes, recuerda, podrían comprar, oye bien esto, una docena de donas original glaze por solo $2.50.
0: Y es que son las más sabrosas, las originales de Krispy Kreme.
2: Y fíjate, nosotros vamos a tocar una canción que usted quiera gratis, el 4 de julio, gratis.
0: La que quieran.
2: La que quieran, gratis.
0: Que si no, que le lluevan los dedazos.
2: No, tú luego amenazándome,
0: no,
2: Marina.
0: No, es que usted tiene que cumplir lo que dice, doña Casi, enséñese a tener palabra.
2: No vaya a ser como el compadre.
0: ¿Cómo?
2: ¿Qué dice? Compadre, con el dinero que tengo ahorrado puedo vivir el resto de mi vida sin trabajar, solo que tendré que regresar pasado mañana.

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0: 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Señoras y señores, entramos al segmento de Cotorreando la Noticia para el show del Cascabel y Compañía.
1: Y pasando con la primer nota de la tarde, conductor ebrio será acusado de homicidio involuntario. La policía de Bakersfield informó que un hombre de 23 años será arrestado por homicidio vehicular mientras conducía bajo los efectos del alcohol, luego de presuntamente pasarse un semáforo en rojo y provocar un choque donde murió otro conductor. La investigación continúa y las autoridades indicaron que el exceso de velocidad también podría haber influido.
0: Abogado involucrado en un accidente del desfile navideño podría salir de prisión. El abogado que representa a una de las víctimas de accidente ocurrido durante el desfile navideño de Bakersfield informó que el sospechoso, quien recientemente volvió a ser arrestado por conducir presuntamente bajo el efecto de alcohol, podría ser liberado mientras continúe el proceso judicial. El caso ha generado preocupación en las víctimas y familiares debido a la reincidencia del acusado.
1: En otra nota, motociclista de 21 años muere en Deleno. Un joven de 21 años residente de Erlimar falleció luego de que un vehículo girara a la izquierda frente a él en la intersección de Pond Road y Stradley Avenida en Deleno. La patrulla de caminos de California investiga las causas del accidente.
0: El programa Kern County en D presentó un análisis de los principales temas que están afectando al condado, incluyendo seguridad pública, educación, economía y proyectos comunitarios. También abordaron inicialmente iniciativas locales y entrevistas con funcionarios para informar a la comunidad sobre los acontecimientos más importantes de la semana.
1: En otra nota, sospechoso detenido por incendio provocado en Highland High School. Bomberos de Bakersfield informaron que una persona fue arrestada después de que investigadores determinaran que un incendio de vegetación dentro del campus fue provocado de manera intencional. El fuego fue controlado rápidamente y no hubo lesionados.
0: Durante una entrevista especial, organizaciones de Kern County hicieron un llamado a la comunidad para proteger a los menores y denunciar cualquier caso de abuso o negligencia infantil. Los participantes descartaron en una intervención oportuna puede salvar vidas y recordaron que cualquier persona puede representar situaciones sospechosas a las autoridades correspondientes.
1: En otra nota, detectan virus del Nilo Occidental en el condado de Kern. Autoridades de salud confirmaron la presencia del virus del Nilo Occidental en mosquitos del condado de Kern. Recomiendan eliminar agua estancada, usar repelente y protegerse durante las horas de mayor actividad de los mosquitos.
0: Un hombre perdió la vida durante la madrugada tras accidente en la intersección California Avenida y Chester Lane. De acuerdo con una investigación preliminar, la policía de Bakersfield, un automóvil ingresó al crucero con luz roja en el semáforo y chocó contra otro vehículo. El conductor sobreviviente, un joven de 23 años, fue arrestado bajo sospecha de manejar en estado de ebriedad y ahora enfrenta cargos de homicidio vehicular. La investigación aún continúa.
1: En otra nota, aprueban presupuesto de la ciudad. El ayuntamiento de Bakersfield aprobó el presupuesto municipal 2026-2027 cercano a $927 millones. Después de varias semanas de discusión, uno de los concejales votó en contra, argumentando preocupaciones sobre algunas prioridades de gastos.
2: En otra nota, le tengo el número ganador de un par de boletos para que se vayan al cine. The Winning Abir 1601. 1601-1601, you are winner.
1: ¡Felicidades! Se va a Reading Cinema Valley Plaza 16 con IMAX.
0: Para Cotorreando la Noticia, le informó
1: Marina Moreno, la China.
2: Ah, sí, mira, García Gurrola
0: y Juan Leal, el Cascabel.

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Nos vamos con la información deportiva. Primer juego de esta mañana

En Houston, el partido entre Brasil y Japón. Gana Brasil 2-1. Primero llegó Japón demostrando el por qué estaba en 16avos. Volvió a demostrar por qué es una de las selecciones más incómodas del torneo. Presionó alto, fue disciplinado, le complicó a Brasil durante buena parte del encuentro. Vino el primer gol y órale, que se sacan de onda a Brasil, ¿no? Brasil tuvo la mayor posesión, generó más ocasiones, obviamente, pero le costó romper la defensa japonesa. Entonces se veía muy parejo este partido. Puso a Brasil en muchos aprietos Japón, ¿eh? A la defensa brasileña. Entonces, finalmente quedan 2-1. Aguas, ¿no? Aguas con Brasil, que empieza a despertar poco a poco, a pesar de que se le hizo difícil pasar por aquí, ¿no? Con este resultado, Brasil se va a medir en octavos de final al ganador de Noruega versus Costa de Marfil, que yo creo que va a ser Noruega, ¿no? Esta es la primera vez que Japón queda eliminado en 16avos, ronda de 32, porque el formato de 48 selecciones es la primera vez que se utiliza esto, ¿no? Entonces, creo que dieron buena presencia Japón, ¿no? Pero, digo, octavos de final, cuatro eliminaciones en el 2002, en el 2010, 2018, 2022. Esperaba un poquillo más, pero les tocó un oponente muy difícil. Por algo tienen sus 5 estrellas. Así las cosas en Brasil, ganándole a Japón 2-1. 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

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Ahora sí, nos vamos, pues ya avanzaron a octavos de final dos equipos. Canadá, que le ganó a Sudáfrica el día de ayer 1-0. Ahí empezó todo el burbú, un partido muy complicado, pero Canadá lo pudo hacer y ya están celebrando que están en octavos. El otro partido que dolió fue esta mañana Brasil contra Japón. Ya ganó Brasil 2-1.

1. Japón se va a casa. Brasil empieza a bailar. Alemania-Paraguay, después del empate, bueno, ahí está la cosa. Países Bajos contra Marruecos, esta noche va a estar en Monterrey, está perrón este partido, yo creo que el partido de la del día, Países Bajos contra Marruecos, ¿a quién le vas? Yo no sé a quién le voy, creo que le voy a Marruecos, para serte honesto. Países Bajos me gusta, pero creo que se han complicado mucho sus juegos, entonces vamos a ver, ¿no? Costa de Marfil contra Noruega sería el próximo partido. Francia-Suecia. Híjole, o sea, esto se va a poner muy bueno, compadre. Muy, muy, muy bueno. Comadre, ¿ya estás lista para lo que sigue aquí? Porque la verdad se va a poner, ya se está poniendo muy bueno. Ahora sí empezó el mundial, el verdadero mundial, ¿no? Para mañana, ¿quién juega mañana? Costa de Marfil contra Noruega, ahí le voy a los noruegos a las 10 de la mañana. Francia contra Sweden, esto sería contra los suecos a las 2 de la tarde. Creo que Francia va a avanzar, tiene muy buen equipo para llegar a la final. Después, agárrate, México contra Ecuador, muy complicado para México este partido, pero hay que tener fe, espíritu, y si sí, esos son los partidos que va a haber entre hoy y mañana, ¿no? Marruecos, Países Bajos, el día de hoy va a estar perrón. 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

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Trucha, que viene tu oportunidad de ganar. Oye, pues hay tres bombazos que ocurrieron este fin de semana en el básquetbol de la NBA. Los trades más importantes. Primero que nada, Ja Morant se va para Portland Trail Blazers. Recibe Portland a Ja Morant. Deja a Memphis. Mientras tanto, Memphis recibiría a Jeremy Grant y a Chris Murray. Es uno de los movimientos más impactantes de este verano. Todo preparándose para la temporada de básquetbol. Memphis está rompiendo definitivamente con el núcleo que tuvo hace unos años, mientras que Portland apuesta para, pues ahora sí que reconstruir alrededor de Morant. Vamos a ver cómo les va. El otro bombazo, yo pensé que este cuate se iba para Phoenix, pero no. Giannis se va para Miami Heat. Así como lo escuchaste, acaba de ocurrir y es un movimiento que va a dominar toda la NBA, va a mover toda la NBA, ¿no? Entonces Miami recibe a Giannis. Milwaukee, ¿quién recibe por este cuate? Bueno, recibe un paquete de 4 jugadores, 4 selecciones de primera ronda, un intercambio de picks. Otra sorpresiux, Miles Bridges se va a los Phoenix Suns, reciben a este cuate y Charlotte va a recibir a Grayson Allen, se me hace mala movida, Royce O'Neal y un pick de primera ronda del 2033. Entonces Phoenix también obtiene algunas selecciones adicionales para equilibrar este intercambio. Hay rumores fuertes todavía, o sea, no son oficiales, pero los Golden State Warriors están explorando escenarios para intentar adquirir a Anthony Davis, y también existe interés, y ya se había oído desde hace varios mesecillos, de LeBron James, ¿no? Que LeBron se vaya a Golden State Warriors. Jaylen Brown sigue siendo uno de los nombres más mencionados en rumores. Hay varios equipos preguntando por él, pero todavía no hay un acuerdo cercano. Entonces, hay movimiento, hay shakedown en la NBA. 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

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Pasamos a lo de México, ¿no? O sea, ya todo el mundo sabe que estamos en 16avos y vamos contra Ecuador. Aguas, porque este juego es el día de mañana y pues México tiene que aprovechar que está de local en esta copa y pues tiene casi un buen camino ahí, ¿no? O sea, tiene el apoyo de todo México, van a jugar en el Azteca, ya le venció a Corea del Sur, a Chequia, a Sudáfrica, pero ahora sí acaba de empezar el torneo, se puede decir, porque hay que tenerle ojo a estos ecuatorianos, porque Ecuador tiene un valor de mercado de 420 millones de dólares y cuenta con elementos importantísimos de los cuales debe cuidarse México, ¿no? Como William Pacho, es el líder de la defensa ecuatoriana, uno de los centrales de mayor crecimiento en Europa, juega en el Paris Saint-Germain, muy sólido, valioso este jugador, hay que echarle ojo a esto, está Pierre.

Piero, a Hincapié, otro pilar ecuatoriano en este torneo, defensa central del Arsenal, también, ¿no? O sea, este vato juega también, que tiene un valor de 56 millones de dólares, esto de acuerdo a Transfer Market. Está Pedro Vite, que se ha convertido en una gran revelación en este torneo, así es de que hay que cuidar a este vato también, ¿no? Elemento del Pumas, brilló con su propia luz y se convirtió en figura estelar ante Alemania. Nilsson Angulo, el extremo de Sutherland, también mucha velocidad, desborde, tiene mucha facultad para atacar espacios abiertos, hay que cuidar a este Nilsson Angulo. Moisés Caicedo, mediocampista del Chelsea, también domina una amplia zona del campo, gracias a su despliegue físico. Sabe leer muy bien el campo, tiene recuperación de balones, o sea, aguas México, porque sí está pesado Ecuador. No creas que nada más la altura les puede afectar a estos cuates, vienen con todo. México tiene que sacar y poner desde la cebollita, las papas asadas, toda la carne en el asador, ok, una buena salsa y se hace la machaca. 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
2: Oigan, quiero poner un dedazo. Fíjate que una radioescucha que se llama Julieta le está poniendo el dedo a su comadre y me platicó la historia.
1: ¿Cómo que le está poniendo el dedo a su comadre?
2: Sí, te voy a contar la historia. Fíjate que este dedazo va para todas aquellas mamasis y papasis que no piensan en la consecuencia de los consecuentes actos que hagan. ¿Por qué la risa, Marina? ¿Por qué la risa?
1: Nada más, es que me estoy imaginando.
2: Fíjate que Julieta es comadre de Roberta.
1: Ok.
2: Y a la que vamos a dediar es a Roberta.
1: Fíjate. ¿A Roberta por qué?
2: Roberta tiene tres hijos.
1: Ajá.
2: Una ya grandecita, uno de 7 y una de 5.
1: Ok.
2: Entonces, Julieta es madrina de la hija más grande de ella.
1: Ok.
2: Entonces, fíjate que Roberta salió a comer con un muchacho. No salió a comer, es que se fue a comer con sus hijitos.
1: Ah, ok.
2: No voy a decir el lugar porque dicen que tienen puestos y que venden mariscos y comida. Comida salvadoreña, comida mexicana, algo de mercado, ¿verdad?
1: Ok.
2: Entonces resulta de que la hija más grande de ella no quería ir.
1: Porque, porque a decir yo allá me aburro.
2: Eso es lo que dijo, que se aburría, que mejor se quedaba con su madrina Julieta. Entonces Julieta sí dijo, pásamela y déjamela y llévate pues a tus 12 chamacos.
1: Sí, a esos ratosos no los quiero.
2: Entonces resulta de que Roberta se fue a comer sus hijos. Dicen que era como a las 3 de la tarde cuando pasó a dejar a la chamaca. Se fue allá para un tal mercado, empezó a comer y empezó a conocer un muchacho, según tengo entendido, que le empezó a mandar una cervecita y una piña colada, que una margarita y que una bailadita y que una abrazadita
1: y una agasajadita.
2: Bueno, de eso no supe, pero de que la sacó a bailar, de que le compró tragos y bueno, Roberta con
1: ¿Y los chamacos?
2: Pues ahí con ella, nomás que los chamacos sentados en la mesa comiendo y en el teléfono, ya sabes, como que están hipnotizados.
1: Sí, ahí se la pasan bien mientras les den que comer y con la tableta, vámonos recién.
2: Pues sí, ahí estaban los dos en lo que Roberta andaba, pues, con el pretendiente nuevo allí que le dijo que una cervecita, que una piña colada, que una margarita, que otra cervecita, que una michelada y que una bailadita y que una abrazadita, que una apretadita. Y resulta de que dice Julieta que como a las 8:30, 9, le llamó por teléfono y que le dijo, oye, voy a pasar por mi hija, pero dice que la notó rara, pero no le quiso decir nada.
1: Ajá.
2: Porque venía manejando y le dijo, sí, está bien. Y dice que cuando llegó Roberta a recoger a su hija en la casa de Julieta, que venía peda.
1: ¿Cómo que iba peda?
2: Venía peda.
1: ¿A levantar a la hija?
2: A levantar a la hija.
1: Mejor la hubiera dejado ahí, ¿no?
2: Y

0: Exactamente, para eso voy, Marina, para esas mamás que salen a comer con sus hijos, conocen a alguien y andan pisteando como si estuvieran solteras. Y con las criaturas en el carro, Marina.
1: Eso sí está muy crítico y espero que la haya reportado.
0: No sé si la reportó, pero sí la está dediando. Y dice que por favor a todas las mamás que salen a comer y que se ponen a tomar y que llevan hijos, por favor consideren en el daño que pueden hacer. Ahora, si una mamá llega a tener un accidente y choca y alguien muere, esta mujer va a perder a sus hijos nomás por andar.
1: Y aparte se va a ir a guardadita.
0: Exactamente, por andar en la peda. Es mejor, mira, si vas a ir a comer a un lado donde sabe que
1: va a haber pisto y te gusta tomar.
0: No, y que eres de diente frío y que estás bonitilla y que te van a pretender y que te van a regalar tragos, mejor vete en el Jubir. Es la verdad.
1: Y deja a tus niños, no los expongas a que les vaya a pasar algo. Sobre todo porque tú no sabes cómo va a ser esa persona que vas a conocer ahí y pones en riesgo a esos niños.
0: Exactamente, por eso los estamos dediando. Así que, Julieta, gracias por compartir ese dedazo. Y si usted tiene un dedazo que quiera compartir para que yo lo platique, déjamelo enviar.
1: Mejor que se lo envíen, doña Casi, mejor que se lo envíen al 661-842-0969. Manda tu mensaje de texto y así de fácil.
2: Así que si tienes dedazo,
1: ¡márcale!
2: 661-842-0969 y pon tu dedazo.

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1: Marcando el área 661-842-0969. 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
2: Y que nos busquen en las redes sociales.
1: A mí me encuentran bien fácil, como Marina Moreno.
2: A mí como Doña Casimira García Gurrola, alias la mami.
1: No es cierto, la encuentran como Doña Casi.
0: Mejor vámonos a la línea. Buenas tardes, ¿cuál te prende?
3: La caliente.
2: Eso, viejona, ¿y pa' quién va tu dedazo?
3: Ay, mira, mi dedazo va pa' la ciudad.
4: Órale.
3: Porque ya van varias quejas. Ajá. Que ponemos en cierto asunto y nomás no hacen nada.
0: O sea, ustedes están poniendo una queja contra la ciudad y la ciudad no está haciendo nada.
3: No, el problema es... Sigue.
2: ¿Qué problema sigue. Es? Para que si hay otra gente con el mismo problema, presionen.
3: Lo que pasa es que tenemos un vecino por aquí que tiene en su yarda de atrás como un campamento de homeless.
2: ¿Cómo?
3: Sí, hay diferentes carpas, porque cada, no sé si les cobre renta, no sé qué, pero jalan electricidad con cable. Y luego en el driveway tienen un cochinero, mira, estoy viendo, pero basura, ya ves los hombres cómo arriman.
0: Sí, sí, sí. O sea, ¿él le estará dando asilo a algunos homeless ahí atrás de su casa o les estará cobrando renta o algo?
3: Yo pienso que les está cobrando renta, pero debe de, yo no sé, y si alguien está escuchando, que por favor diga si hay alguna ley que le prohíba a un dueño de casa hacer eso, porque...

0: Pero es que ahorita el problema está tan grande que no nada más es aquí de los homeless, es donde quiera.
1: Hasta yo ya me quiero ir de homeless también.
0: Pues sí, doña Casi, es buena la ayuda que están
2: pero
0: dando.
2: ¿Te imaginas salir de tu casa y diario ver eso?
1: No,
0: deja
1: claro.
0: De eso, ver simplemente hacen sus necesidades ahí, todo eso lo van a estar respirando tus nietos, tu hija y todos los que vivimos en la ciudad, porque ellos no van al baño.
2: Y ya he llamado yo, ha llamado mi hija, ha llamado su esposo, ha llamado mi otra hija, o sea que hay diferentes complaints y no sé si más vecinos lo hayan hecho, pero hasta ahorita ya tienen meses.
3: Ok, entonces a quien corresponda, están haciendo una denuncia pública para la ciudad porque les están llamando y no están tomando acción en cuanto a una persona que tiene, digamos, homeless viviendo en su casa, pero seguramente cuando llamaste a la oficina, diste la dirección para que más o menos, o sea, no digan, ah, es que no sabíamos.
2: Exactamente, y sí, una de las veces me llamaron para agarrar más detalles, ¿verdad? Uh-huh. Y luego se les dio toda la información, incluso el nombre del dueño, y ya la otra vez que puse otra llamada, otra demanda, hey, ya ni llamaron.
0: Ok, lo que puedes hacer ahora a través de la aplicación móvil, dejar tu queja, porque esas no se borran.
3: Sí, y muchos sí le tienen miedo a esa aplicación. Es la de Bakersfield Móvil, descárgala, tiene una B de burro y un fondo. Sí, un fondo verde. Sí, Bakersfield Móvil. En esa aplicación tú puedes, digamos, sacar una fotografía de la zona o a lo mejor de algún semáforo que está fallando, algún hueco en la carretera y sí toman acción, ¿eh?
2: Sí, pues muchas gracias. Es bueno saber porque la mera verdad, esto está ya...
1: Saliéndose de control. No, lo bueno es que absorbes de nuestros conocimientos aquí y síguenos para más consejos.
3: Hoy no más.
2: Gracias, doña Casi.
3: Qué bárbara, gracias.
0: Única, doña Casi, única.
2: Gracias por la información.
3: Gracias, Mirena, por ese dedazo y ojalá que tomen acción.
0: Y yo diría que no estaría de más hablar con los vecinos, ir directamente a hablar con ellos. No sé si tengan los números de teléfono, como aquí donde en el área donde yo vivo tenemos una lista de teléfonos de todos los vecinos. En caso de que miremos algo raro, les llamamos, o en caso de que ellos vean algo raro, nos llaman. Entonces sería bueno ponerse en contacto directo con los vecinos. ¿Por qué? Porque eso también va a abaratar la zona donde viven.
3: Sí, se malbarata. Es cierto.
2: Sí.
1: Buen dedazo, viejona, cuídate, ¿eh?
2: Igual.
1: Ándale, pues tú, China, también cuídate, hay que seguirle con los dedazos porque...
0: Gracias, doña Casi.
1: Díganme también a mí que me cuide, no vaya a terminar yo de homeless.
3: Ay, no, Dios.
0: Doña Casi, ya me la imagino a usted de homeless.
1: Ay, cómo me viera yo de homeless.
0: No, hombre, olvídese. Durmiendo. Ahí sí no le faltaría. ¿Sabe qué? Algo que se me hace muy triste es para las mujeres que andan de homeless y que los otros homeless las andan siguiendo para... ¿Usted sabe qué?
1: ¿Para qué tú?
0: Pues, ¿cómo que para qué, doña Casi?
1: No sé, platícame el mitote.
0: No, hombre. ¿No ha visto cuando las siguen?
3: No, yo he visto cuando las... Mejor ya regresamos, es 96.9.
0: La Caliente.

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0: 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Seguimos en la hora sanguinaria, la hora venenosa, la hora del dedazo. Oso, oso. Tienes dedazo, área 661-842-0969.
1: Así de que a poner tu dedazo.
0: Vamos a la línea, buenas tardes, ¿cuál te prende?
2: La caliente.
0: Eso, chiquito, ¿y para quién va tu dedazo?
1: A ver, echa veneno.
2: Tengo un dedazo informativo sobre la señora que habló y también un dedazo negativo.
1: Hey. A ver, viene de ahí.
2: Eso de los que tienen el vecino que tiene gente viviendo atrás o algo así, ¿no?
0: Ajá. Ajá.
2: Se tiene que comunicar con Code Enforcement.
0: A ver, Code Enforcement, ¿dónde es eso? ¿Qué es?
1: Code Enforcement.
2: Code Enforcement.
0: Code Enforcement, o sea, el código de teforzo. Ahí está.
2: Ahí si le quiere decir así.
0: Ok, Code Enforcement. Sí,
2: Code Enforcement, ahí si le puede poner en Google, just Code Enforcement, ahí sale un número y sale la dirección para que, pues es mejor que vaya en persona, porque si habla, no creo que le contesten, porque yo duré varios tiempos para que me contestaran y mejor fui a la oficina.
0: Ok, brother, pero para entender un poquito más los que no entendemos, ¿qué te estaba pasando a ti? ¿Qué fue lo que hiciste y cuál fue el resultado que te dio?
2: Ok, so yo tenía unos vecinos que la yarda de atrás la tenían pues como quien dice, como un bosque, así la
1: mucha hierba,
0: no la limpiaban.
2: Árboles de naranja, de manzanas, ahí todas que no los cuidaban, la fruta se caía toda podrida.
0: Ajá.
2: Luego tenían perros pues grandes que nomás todo hacían del baño, no les levantaban.
0: O sea, un criadero.
1: Olía muy mal.
0: Un criadero. Ajá. De moscas allí para acabar pronto.
2: Sí.
0: Ey. ¿Y luego?
2: Entonces yo fui, hice la queja y ya era como para una semana o dos fueron allí, les llevaron el papel donde tienen cierto tiempo para limpiar, si no los van a multar.
0: Hey.
2: Y ya después de que hicieron eso, entonces sí, pues lo limpiaron.
0: Oye, mi niño, pero nunca supieron que tú fuiste el dedazo sanguinario que les hizo limpiar, ¿verdad?
2: Yo les dije.
0: ¿Tú les dijiste?
2: Sí.
0: Nah, me caso contigo. Estos son los hombres. Estos son los hombres que hacen falta en Bequesquiú. Esa es la verdad. Gracias, mi niño. Te quiero mucho. Y si algún día quedas divorciado, búscame y te mantengo.
1: Ay, ay, ay. No, le da todo lo que les...
2: Me divorcie.
0: No espera que se divorcie. Manténgalo desde ahorita, dice.
1: A ver.
2: Y el dedazo que voy a dar es sobre la gente que va a los parques.
0: Ey.
2: Y en lugar de agarrar un cuarto ahí en el carro, se agarra haciendo, pues ya usted se imaginará que...
0: O sea, que van al parque, se suben...
1: Y ahí empiezan el teje y maneje.
0: ¿Qué vites, mijo? En el carro. Y se meneaba mucho y se menea.
2: Sí, luego pues ahí andaban niños jugando y pues que no piensan o qué.
0: Sí, se pone feo eso.
1: Eso sí está crítico.
0: Y mira, vamos a acabar con Bequesquiú. Entre homeless y gente cochina, depravada, vamos a acabar con Bequesquiú.
1: Y cachonda.
0: Gracias, mi niño.
2: Yo los miré, les aventé mi agua y de volada nomás te juro la tina, nomás el carro ahí nomás se fue.
0: ¿Le aventaste el agua?
2: Sí, porque estaba caminando a mis perros allí por el parque. Ahí.
0: Oye, imagínate, le echó agua como los perros salieron huyendo, cobardemente.
1: Y corrieron, o sea que sí funcionó.
0: No, claro, pues imagínate. No, y luego lo peor que fuera casada, le hubiera sacado foto, la ponemos en las redes sociales y que luego
1: pero digan... también luego denuncian doña Casi y es peor.
0: Sí, sale peor. Sí. Buen dedazo, mi brother, gracias por participar,
2: A doña Casi.
0: Mande.
2: Una pregunta.
0: Pregúntame, chiquito.
2: ¿Qué es lo que quieren ocupan sus

0: nalguitas?
1: Lo que ocupan mis nalguitas, eso es lo que yo siempre le he preguntado. ¿Nalguitas mías qué ocupan?
2: ¿Y qué le contestan?
1: Y me dice, quiero bubulubu.
3: Gracias, brother. Ay, ay, ay, yo sí sé lo que significa el bubulubu. Ya regresamos a 96.9.
2: ¡La caliente!

0: 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Señoras y señores, ya saben que estamos en la hora sanguinaria, la hora venenosa, la hora del dedazo.
1: ¿Tienes dedazo? 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
0: ¡Vámonos a la línea! Buenas tardes, ¿cuál te prende?
2: La 96.9, la caliente.
0: ¡Eso, viejona! ¿Y pa' quién va tu dedazo?
2: Buenas tardes, casi.
0: Buenas tardes, viejona. What's happening? What the tigre mini guay guay? Fingerazo, right now. No,
2: tengo un dedazo bien negativo y no sé si sea venenoso, ¿verdad?
1: A ver,
2: no,
1: pues si es negativo, es venenoso. Eso es segurito. Sí.
0: Venga, venga.
2: Okay. Tengo un dedazo para toda esa gente que habla pidiendo por trabajo, para trabajar en el campo.
0: Hey.
2: Y y dicen, sí, somos 5, somos 4, ¿verdad? Uno los anota y todo, y a la mera hora que llega el día del trabajo, como a hoy, ni uno se presenta.
0: Ay, no.
1: Se durmieron todos.
0: No, la gente hueva que no quiere trabajar, por eso el gobierno dice, no, pues ya ahora Estados Unidos está a la quiebra, los intereses están bien altos. ¿Por qué? Porque la gente ya le agarró modo después. El COVID les hizo daño con la infección, pero les dañó el cerebro. Ya no, pues, no piensan igual.
2: Y pues ese es mi dedazo para esa gente que sean honestos, porque todavía uno les dice, seguro que quieren trabajar, ¿verdad? Para uno contar en ellos y para no andar aceptando más llamadas por teléfono, ¿verdad?
0: Sí, porque tiene...
2: Se requiere una cierta cantidad en el
1: cierto
2: ¿verdad?
1: Límite.
0: Exactamente, tiene cierta cantidad de gente. Entonces, si ya te llamaron 20 y eran 20 los que necesitabas, a lo mejor esas personas que te mienten le quitan la oportunidad a alguien que sí quiere trabajar.
2: Exactamente.
1: ¿Y sabes qué? Para la siguiente vez que te digan somos 5, ¿sabe qué? Mañana o tal día vengan nada más 2 y ya después vienen los 5. Así vas agarrando más y les da la oportunidad a los que realmente quieren.
0: No, y luego la China era apuntadora en el filet profesional. Ella sabe cómo se maneja todo eso. Así que
2: pues va a tener que ir allá al fin.
1: Voy a tener que ir a llevarles un lonchecito.
0: Uy, China, de veras deberíamos de hacer eso, ¿verdad? Llevarles el lonche calientito.
1: Ay,
0: doña
1: sí,
0: Casi, usted dice llevarle y nunca quiso ir, cállese mejor ni de ideas, porque luego usted dice, hay que llevar, hay que llevar.
2: ¿Qué tal si se enamora Casimira de de un muchachón por allá en el fil?
1: No, deja de eso, donde se nos pierde en el fil.
0: No, déjate de eso, ella es igual que la gente que dice, vamos
1: voy
0: a ir. Y no va.
2: No, y es cierto, porque yo conozco varios que le dijeron al mayordomo ahora.
0: Ey.
2: Oh, sí, vamos a ir. Y resulta que ni llegan.
0: Te digo, gente buena para nada, pero gracias por ese dedazo para todos los que dicen voy y no voy. Para la gente que no tiene palabra.
2: Ajá.
0: Gracias, mi reina.
1: Muy buen dedazo.
0: Échale ganas. Y bueno, ya sabe que si tienes dedazo, área 661.
1: 842-0969.
0: Y pon tu dedazo.

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